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0: Gracias. Muchas gracias.
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1: Muy buenas noches. Nos da mucho gusto estar con ustedes en una emisión más de La Hora Nacional, donde cada domingo tenemos historias que reflejan la parte cultural, social y humana de nuestro país.
2: Empezamos con música de Lore Aquino. Ella es cantautora chiapaneca con más de 20 años de trayectoria.
1: Hay momentos que pueden reunir a millones de personas que viven una misma emoción, como con el grito de gol, porque el fútbol también es un lenguaje compartido.
2: Vamos a hablar de la gran fiesta que vive nuestro país dentro y fuera de la cancha en nuestra sección Estampas del Mundial.
1: También recorreremos la Ciudad de México para traerles opciones culturales y turísticas en nuestra Chilanguía.
2: Vamos a platicar también sobre cuáles son los efectos positivos del Mundial Social en nuestro país y cómo se convierte en una puerta de desarrollo social para nuestras comunidades.
1: Visitaremos una exposición que muestra que el juego forma parte de nuestra historia desde hace miles de años. Se llama De Cuerpos y Canchas, Jugar a la Pelota en México.
2: También recordaremos el natalicio de Frida Kahlo, una de las figuras más influyentes del siglo XX. Su obra estuvo marcada por el dolor físico, la identidad y la autorrepresentación, pero trascendió fronteras y hoy forma parte del imaginario cultural global.
1: Y hablando de cultura e identidad, hoy les traemos la hora Naime, con niñas y niños mandando saludos en sus lenguas originarias.
2: Además, presentamos los flashazos del bienestar, con información clave sobre oportunidades y becas dirigidas a jóvenes del país. Con esto y más, empezamos la Hora Nacional.
1: La propuesta artística de Lore Aquino es una fusión entre jazz, folclore mexicano y canción latinoamericana y ha construido una identidad sonora muy reconocible.
2: A lo largo de su carrera ha llevado su música a escenarios nacionales e internacionales y es una de las voces contemporáneas más representativas de la canción de autor en México, nuestro país. Vamos a verla y a escucharla.
3: Hola, soy Lore Aquino, estoy acompañada de Saukei Lee y estamos en la Hora Nacional y voy a presentarles esta canción que se llama Jamás te olvidaré.

0: Oiga, pues qué alegría nos ha dado la selección mexicana en esta fiesta de fútbol, la verdad.
1: Sí, sí, sí, Milos. Más allá de los marcadores, México ha mostrado personalidad, contundencia cuando tuvo que ser contundente y siempre se ha entregado con el corazón.
0: Sí, y la verdad es que este sueño mundialista merece que le demos unos aplausos a nuestra selección.
1: ¡Bravo!
0: Es que, pues sí, gran desempeño, gran esfuerzo, gran entrega. La verdad, muchas felicidades a todos y gracias por esto. Las crónicas del fútbol muestran cómo la gente ha hecho suyo este fenómeno en distintas regiones del país.
1: Y también desde el extranjero nos llegan historias de mexicanas y mexicanos que siguen los partidos a distancia, manteniendo viva la conexión con su país a través de pantallas, reuniones familiares y comunidades migrantes que se organizan en cada juego.
0: Son estampas que se van a quedar con nosotros por mucho tiempo. Entonces, vamos a ver y escuchar la siguiente cápsula de Orlando Abad.
2: Si algo nos ha dejado el Mundial Social es una certeza. La gran protagonista ha sido la afición. México está brillando ante los ojos del mundo no solo por lo que ha ocurrido dentro de las canchas, sino por el ambiente que se ha vivido en cada ciudad sede. La alegría, la hospitalidad y el espíritu de convivencia se han convertido en nuestra mejor carta de presentación. Desde el inicio de esta gran fiesta del fútbol, ha llamado la atención la seguridad, el orden y la civilidad con la que se ha desarrollado cada jornada. Ese comportamiento ha sido uno de los sellos más claros de la celebración. Un ejemplo significativo ha sido la participación de la ciudadanía en dinámicas y experiencias que han acercado aún más este evento a la gente, como el caso de las jóvenes que recibieron la oportunidad de asistir a los partidos en primera fila tras ganar un concurso impulsado por la presidenta de México, Claudia Sheinbaum.
3: Quiero agradecer a la presidenta Claudia Sheinbaum, a la Secretaría de Turismo por haberme dado la oportunidad de poder asistir a este partido. Que asistir a un partido del Mundial es algo completamente diferente. Esto superó mis expectativas, me estoy pasando increíble. Vivir esto es algo que nunca voy a olvidar.
4: Estamos aquí en el estadio, la emoción se siente a todo dar, los gritos, el abucheo, la vibración del estadio, la felicidad. Está Tocme,
5: pues ya acabamos de ver el partido de Corea contra Sudáfrica. Es otro nivel, la afición, cómo abuchean, cómo cantan el cielito lindo, cómo hacen la ola. Es toda una experiencia nueva y que la voy a guardar mucho en mi corazón. Soy muy agradecida con la presidenta, muchas gracias a la Secretaría de Turismo. Y recuerden, México está de moda.
2: Se han visto miles de mexicanas y mexicanos recibiendo con entusiasmo a visitantes de todos los continentes, compartiendo festejos, intercambiando playeras, cantando juntos y demostrando que aquí siempre hay espacio para quien llega a disfrutar de esta gran celebración del fútbol. Las calles han sido el principal escenario de convivencia. Ahí se han reunido familias, turistas y aficionados. Los FanFest también han registrado momentos memorables. Pero la mayor parte de la fiesta se ha vivido en plazas, avenidas y espacios públicos. Este mundial nos está dando estampas con imágenes que ya forman parte del recuerdo colectivo. Se han viralizado videos de aficionados extranjeros interpretando Cielito Lindo con entusiasmo, seguidores africanos cantando canciones mexicanas y grupos de aficionados nórdicos realizando su tradicional remo vikingo en ciudades como Monterrey y Nueva York, acompañados por miles de personas. También se han observado escenas de intercambio cultural constante. Banderas que cruzan fronteras, sombreros compartidos, playeras intercambiadas y familias de distintas nacionalidades celebrando juntas en un mismo espacio. Más allá de lo deportivo, esta gran fiesta del fútbol ha dejado una colección de estampas que reflejan un mismo mensaje. Un país organizado, que ha sabido abrir sus calles y su alegría al mundo entero, consolidando una celebración que trasciende lo que ocurre en la cancha.
0: Las Ciudad de México sigue con la celebración del Mundial Social y tiene una gran oferta turística. Hay rutas culturales que combinan gastronomía, arte urbano y espacios históricos.
1: Vamos a ver y a escuchar una cápsula que prepararon Orlando Abad y Germán Gastelum.
6: De la Chilanguía, donde la Ciudad de México continúa mostrando por qué es una de las capitales culturales más vibrantes del mundo. Música, tradición y comunidad se entrelazan en una agenda pensada para locales y también para visitantes en esta época.
7: Mira, en Coyoacán se desarrolla una importante programación cultural con muestras artesanales y gastronómicas provenientes de distintas regiones del país, como Guajuapan en Oaxaca, ubicas, que acerca al público a la riqueza culinaria y artesanal mexicana. Bueno, estas actividades convierten al barrio en un punto de encuentro entre tradición y turismo cultural.
6: La música también es protagonista. El concierto Música de la Guelaguetza, también de Oaxaca, destaca las presentaciones de la banda filarmónica José López a la vez de Oaxaca en el Jardín Hidalgo de Coyoacán. Estos eventos forman parte de una oferta cultural abierta que se extiende a plazas y espacios públicos.
7: Oaxaca es fiesta en todas partes. Tú vas a Oaxaca y por todos lados hay música.
6: Las bodas.
7: No, bueno, imagínate las bodas y los bautizos. Para los visitantes internacionales, la experiencia chilanga no termina en los recintos culturales. También está en sus mercados, en su gastronomía callejera, en sus recorridos nocturnos y en su vida cotidiana. ¿Quieres comerte unas tostadas deliciosísimas?
6: A ver, ¿dónde?
7: Bueno, en el mercado de Coyoacán.
6: Hay de mariscos, ¿verdad?
7: Sí, mira, todo. Hasta de lo que no te imaginas hay.
6: La Ciudad de México presenta así como una metrópoli abierta al mundo. Es como la debemos ubicar todos, diversa, claro, intensa y profundamente cultural. Un lugar donde cada visitante no solo observa la ciudad, sino que, en serio, la vive.
7: ¡Eso!
6: La esencia de la Chilanguía.
7: Oye, qué rico. Hay que ir, hay que ir.
6: Vamos, ustedes inviten. También díganos a dónde.
0: Una vez más está con nosotros nuestro colaborador Eric Ortiz, que hoy nos va a platicar un poquito sobre los efectos positivos que tiene en nuestro país que haya un gran evento deportivo ocurriendo. Eric, ¿cómo estás? Bienvenido de vuelta a La Hora Nacional.
8: Encantado una vez más de estar aquí con todas y todos ustedes. Y sí, por supuesto, lo has mencionado muy bien. Los ojos del planeta entero están sobre nuestra nación, pero yo creo que más allá de los goles y de las estrellas internacionales, hoy nos damos cuenta que en México, una vez que se apaguen los reflectores de los estadios, que este magno evento finalice. Que muchas veces el fútbol es visto como un negocio de televisión o para las televisoras. Sin embargo, hoy podemos también entender desde la gestión pública que para que tú puedas acceder a un tipo de estos eventos, la organización te exige que mejores tu infraestructura, el transporte público y pues todo lo que tiene que ver en torno a estos eventos. Y finalmente, cuando tú mejoras y haces este tipo de adecuaciones, incluso en la seguridad, pues se quedan perpetuas y se quedan para el uso y disfrute de todas y todos los ciudadanos, como en relaciones internacionales lo suelen llamar como la muestra del músculo. Sin embargo, más allá de la muestra del músculo, yo creo que eventos deportivos de esta magnitud también nos ayudan a detonar, ¿no? Es un detonante social. ¿Y dónde permea todo este positivismo? Pues bueno, estamos viendo que alrededor de México, en diversas regiones y en todo el país se han rehabilitado espacios públicos, jardines, pero sobre todo cientos de canchas de fútbol y otros deportivos. Y esto también nos ayuda a nosotros porque cuando tú empiezas a tener un espacio público mejorable, estás invitando a la inclusión, pero también estás invitando a que las niñas, los niños, los jóvenes se acerquen a practicar el deporte. Y aquí algo en lo que yo sí quisiera hacer mucho, mucho hincapié es que el deporte es la herramienta más flexible y efectiva para la prevención social y para el desarrollo social. Y algo que también desarrollamos mucho aquí, pues obviamente un niño, un joven, una niña que se acercan a un deporte, a una disciplina, pues se están alejando de la violencia y en consecuencia ya no son víctimas. Porque estos jóvenes ya tienen sueños, ya tienen metas, ya se están creando una visión a través de una disciplina que nos va a ayudar el día de mañana a permear, ¿no? A que nuestra sociedad, el tejido social se pueda componer. Estamos sembrando la semilla para que la activación física y el deporte se pueda volver una política pública de salud permanente.
0: Eric, ¿cuáles son tus redes sociales para que la gente te pueda seguir?
8: Me pueden seguir en Facebook como Eric Ortiz, en Instagram como EricORTZ23. En todos lados me van a encontrar como Eric Ortiz.
9: Pues muchísimas gracias por estar una vez más con nosotros aquí en La Hora Nacional.
8: Al contrario, muchísimas gracias a todas y todos ustedes.
0: Gracias. Y a ustedes que están en casa escuchándonos o viéndonos, gracias también. Quédense con nosotros. Los juegos de pelota forman parte de la historia y la identidad de México desde tiempos ancestrales. Representan formas de convivencia, expresión cultural y construcción comunitaria que han acompañado a distintos pueblos durante generaciones.
1: El Museo Nacional de Culturas Populares presenta la exposición Cuerpos y Canchas, jugar a la pelota en México. Y es una muestra que reúne imágenes, testimonios y distintas manifestaciones de estos juegos que siguen vivos en numerosas comunidades de nuestro país. Hoy nos acompaña Emilio Montemayor, él es director del museo, para platicar sobre esta exposición. Emilio, bienvenido a la Hora Nacional, qué gusto tenerte por acá.
10: Muchísimas gracias por la invitación, un placer estar aquí.
0: Platícanos un poquito de la exposición Cuerpos y Canchas. ¿De dónde surge la idea de armar una exposición?
10: No es ninguna originalidad el plantear una exposición alrededor del evento que le tocó a México ser parte de las sedes, y precisamente lo que intentamos aquí es qué podíamos aportar ante toda esa oferta, desde el carácter de cultura popular que el museo importa o tiene como propósito mostrar y difundir, y buscando, digamos, como maneras originales y atractivas de mostrar este tema, surgió esta exposición, que un poco es devolver la pelota a quienes juegan el fútbol, no solamente como un espectáculo de grandes estrellas, sino el día a día de los mexicanos, y cómo nos hemos apropiado del fútbol por un lado, pero también cómo el fútbol convive con otras manifestaciones de más antiguo arraigo en la sociedad mexicana. Y entonces lo que ocurrió, digamos, en esta exposición es que no proponemos hacer un viaje por toda la geografía del país y las distintas variantes del juego de pelota que se practican, que son muchísimas.
1: Muchísimas, sí.
10: Casi cada estado o región tiene como su propia variante y su propio uniforme y su propio tipo de pelota.
1: Su propia afición, eso es bien importante.
10: ¿No? Lo que intentamos más bien fue hacer un viaje a través del cuerpo, y por eso la exposición se llama De Cuerpos y Canchas, jugar a la pelota en México. Entonces, ¿cómo utilizamos distintas partes del cuerpo para jugar distintas movilidades del juego de pelota?
1: Y el Museo de Culturas Populares, desde que yo tengo memoria, ha hecho unas exposiciones increíbles. Yo me acuerdo, sí, de la del circo, de los cuentos.
0: Las luchas.
1: La de las luchas.
0: Muy épica.
1: Seguramente esta exposición debe tener como esa magia que siempre, sí, ha tenido el Museo Nacional de Culturas Populares.
10: Intentamos precisamente como recuperar esa parte atractiva del museo, que yo creo que en gran medida se nutre también como de la propia voz y visión de la gente. Fue una exposición que salió como muy rápida. El museo, tengo el honor y la oportunidad de estarlo dirigiendo desde hace apenas 4 meses. Entonces la sacamos como muy al vapor con el equipo del museo, que es fantástico, la verdad.
1: La palabra clave es equipo.
10: Exactamente, es un gran equipo.
0: Emilio, dinos, ¿hasta cuándo podemos ver la exposición?
10: La exposición va a estar abierta hasta todo el mes de septiembre.
0: Ok.
10: Notamos a principios de octubre.
0: Ah, buenísimo. Hay tiempo.
10: Tiene bastante tiempo. Vale la pena señalar que en todo este tiempo vamos a tener distintas actividades, incluso conversatorios como a distancia, ¿no?, con gente que practica juegos de pelota en otros estados. Vamos a tener también demostraciones de juegos de pelota en los propios patios del museo,
1: sí,
10: ¿no? Que estén atentos a nuestras redes, ahí van a poder ver. Vamos a tener una exhibición de ulama, que es el que se juega con la cadera. Vamos a tener una exhibición de pelota mixteca, que es el que se juega con los guantes, y también de pelota tarasca, que es la que se incendia. Entonces,
1: wow,
10: yo creo que va a ser un gran espectáculo.
1: Y hablando de redes,
0: sí, justo,
10: búscanos como Museo Nacional de Culturas Populares. Estamos en Facebook, en X, en Instagram, en YouTube, y la página web del museo, que es www.mncp.gob.mx.
1: MNCP, Museo Nacional de Culturas Populares. Perfecto, Emilio, pues muchísimas gracias.
10: Al contrario, un
1: placer. Qué gusto, y hay que ir a ver esa exposición ya.
0: Totalmente.
10: Vayan, se van a encontrar muchas sorpresas.
0: Gracias a todas las personas que nos acompañan. Ya tienen un plan más para hacer si están en la Ciudad de México en estas fechas. Y pues el plan sigue siendo quedarse en la Hora Nacional. El 6 de julio se conmemora el natalicio de Frida Kahlo. Su obra, que es reconocida mundialmente, explora temas como la identidad, el dolor y la condición humana desde lo que solo se puede definir como una perspectiva súper personal.
1: Frida Kahlo es un referente del arte latinoamericano y un símbolo cultural de México a nivel global. Vamos a ver y a escuchar una cápsula sobre ella.
11: Frida Kahlo nació el 6 de julio de 1907. Aunque ella solía afirmar que había nacido en 1910, para reivindicarse como hija de la Revolución Mexicana. A los 14 años ingresó a la Escuela Nacional Preparatoria. De los 2.000 estudiantes matriculados, Frida fue una de las 35 mujeres admitidas. Ahí fue parte de los Cachuchas, un grupo de jóvenes que usaban gorras en rebelión contra el código de vestimenta de la época. Cuando Frida tenía 18 años, sufrió un accidente de tránsito que la marcaría de por vida. Fue el inicio de mucho sufrimiento, pero también el nacimiento de su singular expresión artística en torno al dolor. En la década de 1920, Frida comenzó a simpatizar con el Partido Comunista Mexicano. Conoció al revolucionario cubano Julio Antonio Mella y a la fotógrafa italiana Tina Modotti, más tarde su íntima amiga. En esa época también conoció a Diego Rivera, con quien mantuvo una intensa relación amorosa, artística y política hasta el fin de sus días. La figura de Frida apareció en varios murales de Rivera en espacios públicos, como la Secretaría de Educación Pública. Luego de vivir un tiempo en Estados Unidos debido a la persecución que padecieron los comunistas en México, Frida volvió al país junto a Rivera. En 1936, la artista reanudó su actividad política. Fundó un comité de solidaridad con los republicanos durante la Guerra Civil Española y, junto a otros intelectuales, intercedió ante el presidente Lázaro Cárdenas para lograr el asilo político de León Trotsky y su esposa Natalia Sedova, a quienes Frida misma recibió en Tampico, para después hospedarlos en su Casa Azul. Impulsores de una idea de mexicanidad opuesta al colonialismo cultural, Frida y Diego promovieron el arte precolombino, sembraron plantas nativas en su casa y Frida vistió textiles indígenas, principalmente del Istmo de Tehuantepec. Frida Kahlo fue una mujer revolucionaria más allá del ámbito político. Rebelde, libre y valiente, desafió la moral de su época, fue abiertamente bisexual y su arte transgredió las representaciones de las mujeres en la pintura al retratar experiencias íntimas como el parto, la lactancia materna, el aborto y la muerte. La justicia social fue también una de las principales preocupaciones de Frida, como ella misma lo expresó en su diario.
12: Tengo mucha inquietud en el asunto de mi pintura, sobre todo por transformarla para que sea algo útil al movimiento revolucionario comunista, pues hasta ahora no he pintado sino la expresión honrada de mí misma, pero alejada absolutamente de lo que mi pintura pueda servir al partido.
11: En 1938, Frida Kahlo presentó su primera exposición individual en Nueva York. Y un año más tarde, fue invitada por André Breton para formar parte de Mexique, una exposición en el Museo del Louvre de París, que exhibió obras de artistas mexicanos. Una de las pinturas exhibidas fue su autorretrato, El Marco. Frida Kahlo participó activamente, y en la medida en que su salud se lo permitió, en movilizaciones obreras y en actos del Partido Comunista Mexicano. Denunció al fascismo y durante la llamada Guerra Fría, se sumó a decenas de intelectuales mexicanos que se manifestaron en contra de la guerra y del imperialismo capitalista. Sus convicciones políticas la acompañaron hasta el final de su vida. 11 días antes de su fallecimiento, Frida participó en la protesta contra el golpe de Estado en Guatemala, apoyado por Estados Unidos, que derrocó al presidente Jacobo Arbenz. Kahlo fue fotografiada en silla de ruedas, llevada por Diego Rivera y portando una pancarta con la Paloma de la Paz. Frida Kahlo murió el 13 de julio de 1954. Su funeral se llevó a cabo en el Palacio de Bellas Artes. Su féretro fue cubierto con una bandera comunista, lo que generó una fuerte polémica por el creciente ambiente anticomunista que reinaba en los círculos del poder político y económico. Su despedida en Bellas Artes fue un eco de lo que buscó en su vida.
12: Siempre revolucionaria, nunca muerta, nunca inútil.
6: La Hora Naime toma las frecuencias radiofónicas de todo el país y es por eso que los invitamos a que pongan mucha atención porque vienen dos grandes amigos a platicarnos de nuestras raíces. Aprendamos del futuro de México con Miranda y con Damián. ¿Cómo están? ¿Cómo estás, Miranda?
13: Hola, muy bien.
6: Mayepe, Miranda.
13: Mayepe.
6: Oye, hoy tienes algo que contarnos, ¿verdad?
13: Sí, les voy a contar de la lengua zapoteca o sí, más bien de la gente de la lengua zapoteca. Ellos son conocidos como la gente de las nubes. Ellos eran buenos artesanos y buenos agricultores. De hecho, crearon un calendario usando glifos. Ellos construyeron la ciudad de Monte Albán y ya casi hay 500,000 de habitantes. ¿Sabían que hay 60 variantes lingüísticas del zapoteco?
6: ¡Wow! Cultura de Oaxaca, gente de las nubes, muchos hablantes. Y afortunadamente hoy vamos a aprender algo nuevo. ¿Estás listo, Damián, para aprender una nueva palabra?
13: Sí.
6: Nosotros también. ¿Mandas?
13: Vamos a la cápsula de la hora Naime.
1: Y ya llegó nuestra hora Naime, también conocida como la hora del corazón, un espacio dedicado a escuchar, aprender y valorar las lenguas originarias de nuestro país.
0: En esta sección, niñas y niños de distintas comunidades indígenas comparten con nosotros la forma en la que dan un saludo en su lengua nativa. Hoy conoceremos la lengua Ditza Shitza.
14: Hola, mi nombre es Jennifer Melisa. Soy de la comunidad de Tanense de Zaragoza. Bienvenidos a la hora Naime, tiempo del corazón. Hoy vamos a aprender a saludar en Ditza Shitza. Repitan conmigo. Pariush. Pariush. Otra vez. Pariush. Recuerden enseñar a sus hijos e hijas el Ditza Shitza. Shklenli.
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0: Las historias que cruzan el deporte, la cultura y la vida cotidiana nos recuerdan que lo que compartimos va mucho más allá de un resultado.
1: Y como dijo Octavio Paz, la identidad es la memoria que tenemos de nosotros mismos. Y en esa memoria también caben los juegos, las voces y las celebraciones colectivas.
0: Muchas gracias por acompañarnos en esta primera parte de la Hora Nacional. Antes de irnos, queremos mandarle saludos a las personas que nos escriben. Esta semana van para Eduardo Mena en la Ciudad de México, Alex Martínez, Mariana López, Carlos Hernández en Monterrey, Sofía Ramírez en Querétaro y Ana Torres en Morelia.
1: También para Leticia del Carmen Caballero de Tizapán, San Ángel, Julio César Pérez Pérez de Tabasco, Edgar Bennett y Valentín Clemente Chino.
0: Y más saludos para Ricardo Salgado en San Luis Potosí, Paola Jiménez en Aguascalientes, Luis Fernando Ortiz, Carla Núñez y Víctor Ríos en Ecatepec.
1: Y recuerden que pueden escribirnos en YouTube, en Facebook, Instagram, TikTok, X y Spotify.

0: Ya estamos de regreso en La Hora Nacional. En esta segunda parte hablaremos de temas que impactan directamente en nuestra vida diaria, como la simplificación de trámites administrativos. Esta estrategia busca reducir la burocracia, agilizar procesos y hacer más accesibles los servicios públicos mediante esquemas más claros, digitales y eficientes.
1: Sí, hablaremos sobre la transformación digital de los servicios públicos conocida como la ventanilla 24/7. Este es un modelo que permite a las y los ciudadanos hacer gestiones en cualquier momento del día. Esto elimina barreras de horario y acerca el gobierno a una atención más inmediata y continua.
0: También tendremos nuestros flashazos del bienestar, donde les platicamos sobre programas, apoyos y oportunidades dirigidas a la población, como la beca Rita Cetinas.
1: Y conoceremos la obra de teatro El Charco Inútil, una propuesta escénica contemporánea con un planteamiento artístico, proceso creativo y elenco muy interesantes.
0: Tendremos además una entrevista con la cantautora chiapaneca Lore Aquino, reconocida por su estilo que fusiona jazz y folclore mexicano y por tocar en escenarios nacionales e internacionales.
1: Todo esto y más en la próxima media hora. Hoy vamos a hablar de un tema muy importante, la digitalización del gobierno. En México avanza una estrategia que busca modernizar la gestión pública mediante herramientas tecnológicas y propone que varios trámites puedan hacerse de manera más sencilla, segura y disponible durante todo el día.
0: Pero la tecnología por sí sola no basta. También es necesario revisar procesos, eliminar requisitos innecesarios y construir servicios pensados desde las necesidades de la ciudadanía.
1: Y ya hay resultados concretos. Se han simplificado 3,497 trámites de un universo de 5,594, lo que representa un avance del 60%.
0: Y además, ya no es algo solamente a futuro. El portal único de trámites y servicios ya ha sido usado por más de 56 millones de personas.
1: Y la ventanilla 24/7 es de lo más relevante. Se trata de un asistente virtual con inteligencia artificial disponible todo el día, todos los días. Para que te des una idea, de enero a junio se registraron casi 2 millones de interacciones en total.
0: Se están priorizando sectores como energía, automotriz, farmacéutico, semiconductores y aeroespacial, entre otros. Todo esto se concentra en la ventanilla digital de inversiones con acompañamiento para cada proyecto.
1: Los trámites ya no van a ser un obstáculo, sino un proceso más simple, rápido y accesible. Vamos a ver y escuchar una cápsula sobre esto.
2: Con la nueva ventanilla 24/7 puedes obtener tu CURP de manera fácil e inmediata. 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Pídele tu CURP e ingresa los datos. 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
0: Cada 7 de julio se conmemora el Día Mundial del Chocolate, uno de los productos más queridos a nivel global. En ese marco, nuestro compañero Orlando Abad hizo un recorrido por el Museo del Chocolate para conocer sus orígenes prehispánicos, sus usos culinarios y la relevancia cultural de este ingrediente gastronómico a lo largo del tiempo.
5: México lindo y querido, nos encontramos en uno de los lugares favoritos de muchos de ustedes, aunque aún no lo sepan. Estamos en el Mucho, el Museo del Chocolate, un lugar histórico y con relevancia mundial. Ahorita vamos a platicar mucho a fondo del chocolate, pero primero hay que presentar a nuestra invitada, la arquitecta Ana García Lascurain, que además ya nos dijo que nos hablemos de tú.
6: Eso,
5: que estamos
6: Orlando.
5: En

0: Confianza porque nos metimos hasta la cocina.
1: Así es, pues muy bienvenido, Orlando.
0: Gracias.
1: Un gusto tenerles aquí el día de hoy compartiendo con nosotros las actividades diarias del Mucho, que pues hay mucho que ver, mucho que conocer, una gran diversidad de visitantes y pues un lugar que les invitamos.
0: Siendo nuestra hora nacional tan mexicana, teníamos que abordar el tema del chocolate desde las raíces, desde las entrañas, porque es una tradición milenaria en nuestro país. Si bien se ve como un producto sumamente vendido en el mundo, aquí en México es otra cosa, es muy de raíz, es muy nuestro. Cuéntanos cómo
1: desde
0: lo vive
1: luego.
0: El museo.
1: Pues mira, la historia del chocolate es la historia de México. Tenemos, como bien dices, milenios de estar honrando el cacao en México, de usarlo no solamente como un alimento, una golosina, como lo vemos quizás en muchas ocasiones, sino como toda una construcción cultural con muchas raíces, con una gran profundidad y con una gran estima que perduran hasta hoy en día en toda la República Mexicana.
0: Es increíble cómo en donde nos ponemos en México siempre hay una referencia del chocolate. Aquí en el museo hemos dado diversas vueltas y encontramos reliquias artísticas y también de la técnica del chocolate que culmina y se corona aquí viendo a los chefs trabajar. Platícanos, por favor, un poquito de cómo es que el museo va retratando y reivindicando el proceso artesanal y tradicional del chocolate.
1: Muchas gracias. Pues es muy importante destacar, primero que nada, la labor de los productores de cacao. Esta maravilla que es el alimento de los dioses que tenemos aquí, con el cual se está trabajando y que todos gozamos tanto, es el resultado de un cuidado enorme de los paisajes mexicanos y de cada una de las mazorcas de cacao que con la mano y el cuidado de familias llegan hasta nuestras bocas y que además son sistemas agroforestales diversos. Esto quiere decir que el cacao no crece solito en el campo, sino que forma parte de un bosque natural, ¿no? De una selva natural en Tabasco y en Chiapas, en donde lo acompañan árboles maderables, frutales, una increíble variedad de todo tipo de especies, desde las más milimétricas, como pueden ser hongos o insectos o artrópodos, hasta estos grandes árboles como la ceiba sagrada de los mayas.
0: Oye, platicábamos hace ratito de cómo es que el chocolate llega a nuestra boca, pero va pasando desde aquí hasta lo que decíamos del mucílago, luego tostarlo, molerlo. Dentro de toda esta magia, ¿qué es lo que tú ves que los turistas, la gente que viene a visitar el museo, descubre? Porque no es nomás echárselo a la boca y ya.
1: No, desde luego. Y es muy importante, desde la primera experiencia del museo, es que le conviden a uno una de estas almendritas de cacao que vienen de las manos, nuevamente lo reitero porque merece la pena, claro, de productores, de familias productoras de cacao que nos lo entregan con un gran cuidado y un gran respeto. Y esa prueba de la almendra de cacao, pues ya te empieza a preparar para entender que esta profundidad de sabor, por qué nos gusta tanto, por qué es tan celebrado el chocolate en el mundo y por qué es una cultura tan importante en México. El visitante luego recorre las salas y ahí va a ver obras de arte contemporáneas, pero también piezas de arte antiguas y una serie de enfoques que van variando en la narrativa del museo que te van haciendo comprender esta gran cultura.
0: ¿Por qué crees que es importante reconocer ese lugar histórico y sagrado que tiene el chocolate?
1: Qué buena pregunta. Pues creo que la humanidad, siempre interesada en el origen de los alimentos, ahora en especial está buscándolo más, ¿no? Nosotros como consumidores queremos saber de dónde viene esta tablilla de chocolate que me estoy tomando, qué hay detrás de allí, quiénes lo produjeron, de qué región viene, cómo es esa región. Y en particular en el chocolate, en la última década, yo te diría, ha evolucionado mucho esa búsqueda por el origen.
0: Podría decir que este es el museo más delicioso de México, porque ya por ahí nos contaron que hasta luego se lo quieren comer. Una de las cámaras.
1: Las tablillas, sí, lo sé. Pues esa ha sido una acción muy bonita. Nuestro cuarto del chocolate está hecho con chocolate de cacao mexicano, wow. O sea, no hay trampa. Y la idea es que lo aprecie uno no solamente por la boca, sino por un momento físico en el que estás oliendo y dándote cuenta pues de la magnitud de esto, el color, la sensación de estar rodeado de chocolate, ¿no?
0: Céntrico, bonito, agradable, un lugar muy cultural. Muchas gracias, Ana, por recibirnos aquí con
1: los chefs. Gracias a ti, Orlando.
0: Gracias a los chefs. Y
1: gracias a todo el equipo de la Hora Nacional y pues siempre todos bienvenidos en la Ciudad de México.
0: Disculparán ustedes el peinado, pero bueno, pues era cuestión del taller. Nosotros seguimos aquí en el programa más antiguo de la radio en el mundo, nuestra Hora Nacional.
2: No. Lore Aquino es una cantautora chiapaneca con una trayectoria de más de 20 años y ha sido reconocida por su estilo que fusiona jazz, folclor mexicano y canción latinoamericana.
3: Su propuesta integra lo musical con lo visual, particularmente a través de la pintura como parte de sus conciertos. Nacimaí es su más reciente proyecto escénico. Lore, bienvenida y bienvenidos a OK en la guitarra.
2: Hola, ¿cómo están? Estamos muy contentos de que estén aquí. Y con muchas ganas de escuchar de Nacimaí, ¿de dónde surge este proyecto? ¿Cómo lo definirías? Esta parte del componente visual, qué interesante también.
3: Porque eres pintora.
4: Claro que sí. Bueno, empezando porque somos de Chiapas los dos, somos chiapanecos, traemos como que el color, la cultura y la música de Chiapas a nuestros proyectos. Nosotros nos conocimos aquí y aquí empezamos a gestar este proyecto que al final se llamó Nacimaí, que es una palabra maya de la lengua de los chuapas. Es una palabra extinta de antes del siglo XVIII que significa fuerza. Entonces, cuando yo encuentro esta palabra, me identifiqué de primera porque estaba buscando más bien una palabra que tuviera que ver con corazón, con fortaleza, y encontré entre ellas Nambué, que también es una palabra extinta, y el traer Nacimaí a que exista otra vez esta palabra me encanta, porque aparte tiene mucho que ver con las canciones, que son canciones que se construyeron y que pasaron pandemias y que pasaron terremotos y que a través de todos estos años finalmente concluimos en componer canciones. Una, para el ser uno mismo, para el amor, el desamor, para las cosas cotidianas que nos pasan, pero sobre todo el mensaje que a mí me gusta mucho llevar en mis canciones es quererse y apapacharse a uno mismo.
2: Sauke, ¿tú cuándo te incorporaste y cómo te incorporas a Nacimaí?
5: Claro, Lore y yo, como bien decía ella, tenemos aproximadamente 13, 14 años de conocernos. En el Inter nos enamoramos y nos casamos. Claro que sí, era un 4 de julio, 8 de la noche. llovió, por cierto, ese día. Sí. Muy romántico. No voy a tener en detalles, pero mucho, muy romántico. Y bueno, empezamos trabajando juntos, descubrimos que teníamos un montón de gustos compartidos, nos encanta el folclore mexicano, como bien dice Lore, y también heredamos, yo por parte de mamá y Lore también por parte de papás, el gusto por la canción latinoamericana, por ejemplo, pero también compartimos un montón de gusto por el jazz y lo que le llaman la música del mundo, ¿no?
3: Sí, claro, porque justamente mucho de su propuesta va por ahí, ¿no? Por mezclar música regional mexicana con el bossa nova, con el jazz, con la pintura. Eso es una parte, y hablando de colaboraciones, porque estamos hablando de lo que hacen ustedes dos juntos, también estuvieron ahí los legendarios Macorinos y Niño Van, ¿no? ¿Cómo se dio esto y qué tal estuvo?
4: Pues fíjate que una de las cosas que me gustaría contarles es que los Macorinos pues son este dueto de guitarras que acompañaron a Chavela Vargas por muchos años, y que también estuvieron en el disco de Natalia Lafourcade, de Lila Downs, de Eugenia León, y bueno, el maestro Miguelito ya
3: se nos adelantó
4: otro plano, sí. Pero mucho antes de que se nos fuera nuestro querido Miguelito, ocupó el lugar Sauke, le heredó el lugar como uno de sus mejores alumnos, y ahora los Macorinos son Sauke Lee y el maestro Juan Carlos Allende, que están con las mujeres de Chavela y todo este rollo. Entonces se puede decir que mi proyecto tengo un Macorino, ¿verdad?
3: Wow, ¿qué tal, eh?
4: Y y pues obviamente no podía faltar una participación de los maestros, y eso para mí ha sido bien bonito porque ha llenado de riqueza cultural y musical a mi proyecto.
2: Lore Sauke, pues muchas gracias por haber platicado con nosotros.
5: No, todo lo contrario.
2: Sobre todo, muchas gracias por venir a regalarnos un poquito de su música aquí en La Hora Nacional.
3: Sí. Pues, oye, ¿no? Perdón, antes de que se vayan, ¿cuáles son sus redes sociales justamente para poder ver todo esto?
4: Bueno, me pueden encontrar como Lore Aquino Música.
3: Perfecto. Muchísimas gracias por estar aquí con nosotros en La Hora Nacional. Muy bien. Bueno, pues no se vayan, se va a poner buenísimo.
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3: El Charco Inútil es una obra que toca temas como la pérdida, la soledad, la salud mental, el amor y los mecanismos que las personas construyen para sobrevivir al dolor.
2: Sí, la historia presenta personajes con heridas emocionales muy profundas que encuentran una inesperada conexión humana. Para conocer más sobre esta puesta en escena, hoy nos acompañan Juan Ríos y Miguel Cupe. Bienvenidos a La Hora Nacional.
7: Hola, muchas gracias.
2: Qué gusto tenerlos aquí.
3: Oigan, cuéntenos del Charco Inútil, ¿de qué va? Dramaturgia, misterio, soledad, enfermedad mental, hay muchas cosas de qué platicar.
7: Bueno, podemos empezar por los temas.
8: Los temas, bueno, hay
7: Varios temas que creo son importantes tocar en el teatro y que creo que al público también le van a llamar la atención, pero Cooper, tú sabes más de eso.
8: No, por supuesto.
3: Se ve que son temas delicados, ¿eh? Por cómo veo esta bolita yendo de un lado a otro.
8: Es que lo son, y es un poco una provocación, una dinámica que tenemos también en el escenario los dos personajes. Pero es una manera que dos personajes con eventos muy fuertes en su vida, no positivos, una madre que perdió a su hijo pequeño y un maestro que tuvo un evento muy traumático con un alumno, están lidiando con la realidad, ¿no? Uh-huh. Con ese evento y cómo enfrentan la realidad a partir de ello, de la pérdida, del dolor, como bien lo mencionaban ustedes. Entonces son dos maneras de enfrentar la realidad y se encuentran en la vida y empiezan a tratar de acceder a la manera en la que el otro enfrenta la realidad. Y eso genera una confrontación muy fuerte a la propia realidad, pero también una posibilidad de volver a enfrentarla de otra manera de estos dos personajes.
2: ¿Están en escena solo ustedes dos con este conflicto?
7: No. Somos tres actores en escena. Bueno, Miguel Cooper, yo, y está Paulina Treviño, quien hace el personaje de Irene. Cabe mencionar que el texto es de un autor español que ya ha sido representado antes en México con una obra que hizo Héctor Bonilla hace mucho tiempo, Almacenados. Y es también guionista de cine. Tiene por ahí una ficción que se llama El Hoyo, que es un... La debes haber visto, sí. Estuvo muy de moda ahí en pandemia. Mm-hmm, sí. Que justo también muy, muy estresante lo que sucedía.
3: Muy loca, a mí se me hizo muy loca. Sí,
7: pero
3: sí,
7: lo
3: sí.
7: interesante de este autor es cómo abarca estos temas, cómo se aproxima a ellos a partir de un tono muy poético de pronto, a partir de un tono que también sí. da paso a la comedia y lo hace de una manera muy amable para el espectador, porque cuando pensamos en la pérdida, en salud sí. mental, en depresión,
2: suena azotadísimo.
7: Lo interesante me parece es que David de Solá logra traducir eso al lenguaje teatral de una manera con mucha dinámica, muy ágil, y creemos que le va a gustar al espectador. Ya hubo un montaje, por cierto, hace relativamente poco tiempo.
3: Es donde estaba Alberto Estrella y David Evia y Mariana Garza, ¿no?
7: Así es. Ajá. ¿La viste?
3: No pude verla. No, pero es que me quedé con muchas ganas, y qué bueno que la vuelvan a montar ustedes. Súper bien.
7: Mira, Cha, más vale que vayas porque solo son 6 semanas de jueves a domingo.
3: No, pues ya.
7: A partir del 23 de julio en el Teatro Helénico. De verdad, creo que el trabajo que ya hicieron, porque ya era una puesta en escena que ya estaba, el trabajo que hizo Ruby Tagle en la parte de dirección con la producción de Jean-Bernard Denil, creo que tiene todos los elementos para que el público sea, espero, conquistado por nuestro trabajo.
3: Entonces repítanos por favor las fechas, el lugar y los horarios.
8: A partir del 23 de julio hasta el 30 de agosto en el Teatro Helénico, jueves, viernes, sábado y domingo, jueves y viernes a las 8, sábados a las 7, domingos a las 6, Teatro Helénico, a partir del 23 de julio.
3: Muy bien, ¿redes sociales de la obra tiene?
8: Oh. Seguramente en el Charco Inútil me van a encontrar.
7: ¿Ustedes? Les doy las ¿sí? mías.
3: Y ahí nos vamos a enterar de todo el chisme.
7: Seguro mejor. Voy a estar promoviendo.
8: Y yo también.
7: Es arroba Juan Ríos Cantú en Instagram y en X.
2: Miguel Cooper, sus redes.
8: Y yo tengo Miguel_Cooper_actor. En Instagram, porque es la única que manejo.
3: Perfecto. Muy bien, perfecto. Pues muchísimas gracias, Juan. Muchísimas gracias, Miguel.
7: Gracias, Chay. Gracias, Leo. Gracias.
3: No, hombre, y nos vemos en el teatro.
7: Conste, ¿no? Ella, ¿sí? Pero
8: gracias.
3: Seguro que sí.
7: Nos esperamos.
3: No se vayan. Nos vemos en el teatro y nos vemos y nos escuchamos aquí en la Nacional.
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3: Fiesta de Compromiso es una obra de teatro sobre una reunión familiar que, en teoría, celebra un compromiso amoroso, pero que poco a poco revela tensiones, secretos y conflictos no resueltos entre los personajes.
10: Sí, la obra expone las complejidades de las relaciones humanas y también las expectativas sociales que hay sobre el amor y la pareja, y también un poco sobre la familia. Y todo esto lo hace con humor, con drama, con situaciones incómodas. Para platicar un poquito más, está con nosotros el actor Francisco Mena. Francisco, bienvenido a la Hora Nacional.
11: Hola, muchísimas gracias, Leos. Hola, Chaz.
3: Sabemos que las reuniones familiares siempre pueden pasar este tipo de situaciones, ¿no? Pero la obra como que lo lleva a otro lugar, ¿no?
11: Sí, decía Rosario Castellanos en Los Frutos Caídos que los días son como los hacemos. Y significar una fiesta al final creo que lo que hace es que carga de tensión a la persona, y entonces estar en su cotidiano con la gente con la que convive cotidianamente, pero en una celebración extra cotidiana. Eso genera otro tipo de dinámicas y son como los momentos que hacen un antes y un después, tanto en las relaciones personales, interpersonales y sobre todo en las familiares.
10: ¿Cómo buscan ustedes como elenco crear esa tensión?
11: El trabajo que hemos realizado en esta ocasión es bajo la dirección muy clara y sucinta de Clemente Vega.
3: Perdón, él también hace la dramaturgia de la obra, ¿no?
11: Es correcto, sí. Ajá. Lo que sucede es que se trata de una propuesta diferente, en el sentido de que el énfasis no está puesto en la palabra, si existe texto, por supuesto, pero es a partir del cuerpo de donde se dan estas relaciones de tensión. Wow. Entonces, estamos más cercanos al teatro físico y a la danza, al teatro danza. Incluso hay un ensamble coreográfico que el maestro Beto Castro nos ha detallado muy, muy puntualmente. Entonces, es a partir de ahí que comenzamos a tejer un poco como estas historias hacia atrás de cómo es que se llegó a esta fecha de compromiso y sobre todo qué es lo que va ocurriendo y qué es lo que va detonando hacia adelante para el resultado de este festejo.
3: ¿Cuántos actores son en escena?
11: Somos seis personas.
3: Y coreografiar todo eso, como dices, no debe ser nada fácil, ¿no? Y también esta cuestión de las emociones, de lo que van sintiendo y cómo se va desarrollando toda la cosa.
11: La apuesta está en la sensorialidad, es invitar al espectador a que, si bien está escuchando diálogos, texto y palabra, que se estimule a partir de la relación de lo que están ocurriendo con estos personajes. Y es entonces que se busca esta conexión, ¿no? Esta identificación, sobre todo, tiene esta interacción desde la metáfora del cuerpo, ¿no? Donde el cuerpo habla lo que de pronto la palabra no alcanza a mencionar. Y es entonces que entramos como en esta diferente dinámica escénica, ¿no? No estamos en el terreno del realismo, pero sí parte de un ámbito que todos conocemos, ¿no? Entonces es como esta realidad que se va transformando capa sobre capa sobre capa. Sí. Hasta que...
10: Ahora, en esta realidad conviven, según entendemos, mucho el humor y el drama.
11: Sí.
10: Que me imagino que también para ustedes debe de ser interesante tener que ir tan rápido de un lado a otro, sobre todo en una cosa que, como describes, es tan física y que depende tanto de las acciones corporales.
11: Sí, es estar en completa alerta todo el tiempo. Entonces, la disposición de nosotros como intérpretes al estar en escena, evidentemente no se trata de replicar una coreografía mecanizada, ¿no? Sino estarla habitando cada vez. Entonces, es estar súper pendiente del detalle, la mirada, en qué momento, el estímulo, la respuesta, ese tránsito del humor a la tensión, a... También de pronto ayuda un poco como a hacer el ajuste de lo siguiente.
10: Francisco, ¿dónde podemos ver Fiesta de Compromiso y hasta cuándo están?
11: Estamos todos los domingos a las 8:30 en el Foro Shakespeare.
3: En la Condesa.
11: En la Condesa, Zamora 7, y concluimos 12 de julio.
3: Francisco Mena, pues muchísimas gracias por visitarnos aquí en la Hora Nacional.
11: Muchísimas gracias a ustedes por la invitación y bienvenidos a la mesa de nuestra Fiesta de Compromiso.
10: Muchísimas gracias. Y muchas gracias también a todas las personas que nos acompañan aquí cada semana. Quédense con nosotros.
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0: Muchísimas gracias por haber estado con nosotros aquí en La Hora Nacional y por dejarnos platicar con ustedes sobre nuestra riqueza cultural y social y la calidad humana que tenemos en México. Muy buenas noches.
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2: ¡Y que viva México!

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1: Adivina, adivinador. Las encuentras en cada esquina. Te acompañan en las fiestas y es casi imposible resistirse a ellas. ¿Ya sabes qué son?
0: Exacto, las papitas y las frituras. ¿Pero sabes todo lo que contienen? No te dejes llevar solo por el antojo. Acompáñanos a descubrir el estudio de calidad.
2: Revista del consumidor.
0: Las papas y las frituras forman parte habitual de la dieta de muchas personas mexicanas. Pero, ¿sabías que las frituras que consumes son resultado de la transformación de un alimento originario de América? La papa y otros ingredientes como el maíz y el trigo son transformados en botanas mediante procesos como el corte, la fritura y el sazonado. De acuerdo con datos de Statista, en 2025, el consumo de botanas saladas en México alcanzó un promedio de 10.9 kilos por persona, lo que refleja su amplia disponibilidad y arraigo en los hábitos de consumo actuales.
1: Y ante la gran variedad de papas y frituras de maíz y trigo, el laboratorio se dio a la tarea de analizarlas para que sepas exactamente qué estás consumiendo. Se analizaron 67 productos en total, 33 papas, 4 productos a base de papa, 24 botanas de maíz y 6 botanas de trigo. Al examinarlos, se verificaron distintos aspectos. Se comprobó que la información en las etiquetas de los productos cumpliera con la norma oficial mexicana.
0: Además, para analizar el contenido dentro del empaque, se comprobó que todos los productos cumplieran con las cantidades declaradas de contenido neto, sodio y contenido energético.
1: También se analizó el aporte nutrimental, es decir, la cantidad de proteínas, grasas y carbohidratos, los principales componentes que aportan energía a nuestro cuerpo. Sin embargo, no hay que olvidar que es importantísimo mantener el equilibrio en su consumo.
0: ¿Cuáles fueron los resultados? Todos los productos cumplieron con el contenido neto declarado. Sin embargo, existen 7 productos que contienen más sodio del que declaran. 5 de la marca Great Value, los Sabritones Rodaca sabor sal y limón y los Totis Donitas chile y limón. Otro producto que no cumple con lo que declara es Bocados Bocachitos, ya que en su empaque indica que contiene queso, pero no es así.
1: Y hablando de veracidad, estos productos contienen más grasa de la que declaran. Las papas Great Value Jalapeño Crujientes, Sol Tubi Papa Adobadas, Totis Pops, Valley Foods Potato Chips Limón Crujiente, Totis Pops Corte Casero y las Valley Foods Potato Chips Rich Crujiente. También las frituras de trigo que excedieron la cantidad de grasas declaradas fueron chicharrones de fuego y chicharrones sabor chile limón, ambos de la marca Great Value. Y en cuanto a las frituras de maíz que no cumplen son Bocados Bocachitos, Churritos Natural Sol, Doritos Nacho y los Takis chile limón.
0: Las siguientes papas fritas que contienen menos proteína de la que declaran, 2 de la marca Great Value en sus sabores queso jalapeño y adobadas, Sol Tubi Papa Rifaditas y Totis Paps Corte Casero. En el caso de las frituras de maíz, Frito sabor chile y limón, Quesabritas, Rancheritos Original y Tostitos. Y por último, las frituras de trigo, Sabritones Rodacas, sabor sal y limón, y Totis Donitas Limón y Sal.
1: Lo mejor para consumir estos productos es seguir las siguientes recomendaciones. Aunque las botanas tienen una vida en anaquel bastante amplia, no te confíes. Verifica siempre que el empaque esté íntegro y que la fecha de caducidad esté vigente. Conserva el producto en su empaque original bien cerrado, a temperatura ambiente y lejos del calor o la luz solar directa.
0: La Organización Mundial de la Salud recomienda no exceder los 2.000 miligramos de sodio al día, lo que equivale a menos de 5 gramos de sal. Una sola bolsa de estas botanas puede cubrir más de la mitad de ese límite. ¿Te imaginas? Recuerda que el consumo frecuente de estos productos procesados contribuye al sobrepeso y la obesidad.
1: ¡Ojo! Si vives con hipertensión arterial, diabetes, sobrepeso u obesidad, lo mejor es evitar o limitar su consumo debido a su alto contenido de sodio y grasas saturadas. Disfrútalas de vez en cuando y compensa siempre con una dieta rica en vegetales y actividad física. Tu cuerpo agradece los buenos hábitos.
0: Mantener una alimentación moderada, adecuada y equilibrada es la clave para prevenir enfermedades como diabetes o las cardiopatías. Pequeños cambios en tu dieta diaria pueden marcar la diferencia. Revista del Consumidor.
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2: Adivina, adivinador, las encuentras en cada esquina. Te acompañan en las fiestas y es casi imposible resistirse a ellas. ¿Ya sabes qué son?
1: ¡Exacto! Las papitas y las frituras. ¿Pero sabes todo lo que contienen? No te dejes llevar solo por el antojo. Acompáñanos a descubrir el estudio de calidad.
3: Revista del Consumidor.
1: Las papas y las frituras forman parte habitual de la dieta de muchas personas mexicanas. Pero, ¿sabías que las frituras que consumes son resultado de la transformación de un alimento originario de América? La papa y otros ingredientes como el maíz y el trigo son transformados en botanas mediante procesos como el corte, la fritura y el sazonado. De acuerdo con datos de Statista, en 2025, el consumo de botanas saladas en México alcanzó un promedio de 10.9 kilos por persona, lo que refleja su amplia disponibilidad y arraigo en los hábitos de consumo actuales.
2: Y ante la gran variedad de papas y frituras de maíz y trigo, el laboratorio se dio a la tarea de analizarlas para que sepas exactamente qué estás consumiendo. Se analizaron 67 productos en total, 33 papas, 4 productos a base de papa, 24 botanas de maíz y 6 botanas de trigo. Al examinarlos, se verificaron distintos aspectos. Se comprobó que la información en las etiquetas de los productos cumpliera con la norma oficial mexicana.
1: Además, para analizar el contenido dentro del empaque, se comprobó que todos los productos cumplieran con las cantidades declaradas de contenido neto, sodio y contenido energético.
2: También se analizó el aporte nutrimental, es decir, la cantidad de proteínas, grasas y carbohidratos, los principales componentes que aportan energía a nuestro cuerpo. Sin embargo, no hay que olvidar que es importantísimo mantener el equilibrio en su consumo.
1: ¿Cuáles fueron los resultados? Todos los productos cumplieron con el contenido neto declarado. Sin embargo, existen 7 productos que contienen más sodio del que declaran. 5 de la marca Great Value, los Sabritones Rodaca sabor sal y limón y los Totis Donitas chile y limón. Otro producto que no cumple con lo que declara es Bocados Bocachitos, ya que en su empaque indica que contiene queso, pero no es así.
2: Y hablando de veracidad, estos productos contienen más grasa de la que declaran. Las papas Great Value Jalapeño Crujientes, Sol Tubi Papa Adobadas, Totis Pops, Valley Foods Potato Chips Limón Crujiente, Totis Pops Corte Casero y las Valley Foods Potato Chips Rich Crujiente. También las frituras de trigo que excedieron la cantidad de grasas declaradas fueron chicharrones de fuego y chicharrones sabor chile limón, ambos de la marca Great Value. Y en cuanto a las frituras de maíz que no cumplen son Bocados Bocachitos, Churritos Natural Sol, Doritos Nacho y los Takis chile limón.
1: Las siguientes papas fritas que contienen menos proteína de la que declaran: 2 de la marca Great Value en sus sabores queso jalapeño y adobadas, Sol Tubi Papa Rifaditas y Totis Paps Corte Casero. En el caso de las frituras de maíz, Frito sabor chile y limón, Quesabritas, Rancheritos Original y Tostitos. Y por último, las frituras de trigo, Sabritones Rodacas, sabor sal y limón, y Totis Donitas Limón y Sal.
2: Lo mejor para consumir estos productos es seguir las siguientes recomendaciones. Aunque las botanas tienen una vida en anaquel bastante amplia, no te confíes. Verifica siempre que el empaque esté íntegro y que la fecha de caducidad esté vigente. Conserva el producto en su empaque original bien cerrado, a temperatura ambiente y lejos del calor o la luz solar directa.
1: La Organización Mundial de la Salud recomienda no exceder los 2.000 miligramos de sodio al día, lo que equivale a menos de 5 gramos de sal. Una sola bolsa de estas botanas puede cubrir más de la mitad de ese límite. ¿Te imaginas? Recuerda que el consumo frecuente de estos productos procesados contribuye al sobrepeso y la obesidad.
2: ¡Ojo! Si vives con hipertensión arterial, diabetes, sobrepeso u obesidad, lo mejor es evitar o limitar su consumo debido a su alto contenido de sodio y grasas saturadas. Disfrútalas de vez en cuando y compensa siempre con una dieta rica en vegetales y actividad física. Tu cuerpo agradece los buenos hábitos.
1: Mantener una alimentación moderada, adecuada y equilibrada es la clave para prevenir enfermedades como diabetes o las cardiopatías. Pequeños cambios en tu dieta diaria pueden marcar la diferencia.
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1: Revista del Consumidor. 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
2: Gobierno de México.

0: grado de gravedad. Ya son las 6:06 a.m, que no se les haga tarde, la Fiscalía General de la República avanzó en el caso en contra de uno de los ex colaboradores de Gerardo García Luna. ¿De quién se trata? René Ponce.
1: Un juez federal vinculó a proceso a Jesús N. por su posible participación en los delitos de asociación delictuosa y peculado, quien, según investigaciones de la Fiscalía Especializada en Materia de Delincuencia Organizada, probablemente está relacionada con una red financiera creada por Genaro García Luna, compuesta por servidores públicos, personas físicas y morales, como parte de un esquema de empresas fachada, controladas por una organización criminal para lavar ganancias de la delincuencia. Jesús N. fue detenido en 2025, sin embargo, luego de acciones legales que promovió el ahora imputado, se ordenó la posición parcial de la continuación de la audiencia inicial. Además de la vinculación a proceso, un juez ordenó la prisión preventiva justificada y un mes de plazo para el cierre de la investigación complementaria. Para 88.9 Noticias, René Ponce Hernández.
0: Por otra parte, la madrugada del sábado fue detenida en San Pedro Garza García, Nuevo León, Tania Flores Guerra, exalcaldesa morenista de Musquis, Coahuila. Hasta el momento, la Fiscalía General Coahuilense ya tiene iniciadas 11 carpetas de investigación en su contra, y entre los señalamientos se encuentran, por ejemplo, presuntos delitos relacionados con el manejo de recursos públicos y conductas relacionadas con abuso de autoridad. Ya son las 6:07 a.m, vamos con otros temas, porque en San Lázaro quieren poner mano dura, dicen, en contra del tráfico ilegal de ejemplares de vida silvestre. Isaac Castañeda.
2: En la Cámara de Diputados buscan fortalecer el combate del tráfico ilegal de especies de flora y fauna mediante un incremento de las sanciones y nuevos criterios para castigar dicho delito que amenaza a la biodiversidad nacional. Se trata de una iniciativa presentada por el diputado del Partido Verde, Carlos Ignacio Mier Bañuelos, que modifica el Código Penal para combatir una de las actividades ilícitas de mayor rentabilidad a nivel internacional y que mantiene vínculos con redes de delincuencia organizada. Advierte un aumento de actividades ilícitas vinculadas con la extracción, captura, acopio, transporte y comercialización ilegal de ejemplares de flora y fauna silvestre, pues es una de las actividades ilícitas más lucrativas a nivel global. 88.9 Noticias, Isaac Castañeda.
0: Gracias, Isaac. 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Ya son las 6:09 a.m, tiempo de deportes. Alex Cervantes, buenos días, Alex.
3: Muchas gracias y amigos, muy buen día para todos. México ha quedado eliminado de la justa futbolera tras caer 3-2 la noche de anoche en la cancha del Estadio Azteca frente a Inglaterra dentro de los octavos de final. Se acabó el sueño. Los goles del conjunto europeo, un par de Jude Bellingham, jugador del Real Madrid, y uno más de Harry Kane del Bayern Múnich. Mientras que por México marcaron Julián Quiñones y Raúl Alonso Jiménez. Al término del encuentro, el técnico, el Vasco Javier Aguirre, ofreció sus conclusiones.
4: Es muy doloroso porque soñamos, nos ilusionamos y caer de esta manera duele mucho. Yo te diría que los 26 me hicieron muy feliz. Dos meses cumplidos mañana juntos, que deben de irse con la cabeza en alto. Si hay una mira, una crítica, tiene que ser al entrenador, porque ellos, como bien dices, dejaron la piel en el campo y pueden mirar de frente a todo mundo. Si hay algo que reprochar, pues es obviamente al entrenador, porque él decide quién y cómo. Y hoy no pudo ser. Y la pena es que, efectivamente, dices bien, la ilusión que tenía la gente. No pudimos concretar, no pudimos darle una noche más de alegría.
3: Ahora Inglaterra se enfrentará a Noruega el próximo sábado en Miami, dentro de los cuartos de final. Por ahora es todo en la información deportiva. Regresamos con más en 30 minutos.
0: Así será, gracias Alex Cervantes. Vamos a ver a lo más importante del tráfico y clima como cada 15 minutos. Mónica Villalobos, buenos días, Moni.
5: Pepe Toño, gracias. Muy buenos días. Continúa corte a la circulación en Paseo de la Reforma entre Calzada Manuel Villalongín e Insurgentes. Por retiro de logística, la alternativa es Avenida Chapultepec. En unos minutos, más información.

0: Muy buenos y lluviosos días para este lunes 6 de julio. Tendremos las lluvias intensas que estarán cayendo en Nayarit, Jalisco, Colima, Michoacán, en toda la franja del Pacífico, Oaxaca, Chiapas, en toda esa franja del Pacífico mexicano, lluvias intensas, lluvias muy fuertes sobre Durango, Veracruz, Tabasco, Campeche, Yucatán, hacia el Golfo y hacia la península de Yucatán. Y todavía la lista es larga de lluvias fuertes afectando Sonora, Chihuahua, Coahuila, Nuevo León, San Luis Potosí, Zacatecas, Guanajuato, Querétaro, Estado de México, Guerrero y Quintana Roo. En el recorrido por la República Mexicana vamos a empezar en Guadalajara, Jalisco. Martín Beltrán, 16 grados. Martín, buenos días.
1: Efectivamente, amanecemos a 16 con algo de humedad. Llovió ligero durante la madrugada, la máxima será de 28 y con pronóstico de lluvia por la tarde. En Gómez Farías se registra la mínima con 9, la máxima será en Cihuatlán con 38. Este es el panorama.
0: Bien, la de 8, Martín.
1: El gobierno de Jalisco informó que el estado acumula 796 casos de gusano barrenador del ganado, de los cuales 100 permanecen activos, por lo que mantiene acciones preventivas. Hasta el momento se tienen registrados 74 municipios con el gusano barrenador, principalmente en el sur del estado. Este es el panorama.
0: Gracias, Martín Beltrán, desde Guadalajara, Jalisco. En el bello y devastado puerto de Acapulco, 26 grados. Adriana Covarrubias, vecina, buenos días.
2: ¿Qué tal, vecino? Buenos días. Buenos días al auditorio. La máxima será de 33 grados. Se tendrá cielo parcialmente nublado por la mañana y nublado por la tarde. Y lluvias en Acapulco durante la noche y también en municipios de la región de la montaña y centro de Guerrero.
0: ¿Y la de 8, Adriana?
2: Te comento que aunque el ciclo escolar 2025-2026 concluirá oficialmente el próximo 15 de julio, algunas escuelas de Guerrero han adelantado sus ceremonias de clausura debido a acuerdos entre docentes y padres de familia, principalmente por condiciones de inseguridad, las lluvias y dificultades para acceder a comunidades. Esto lo dio a conocer el secretario general del CENTE, sección 14 en el estado, Silvano Palacio Salgado. El dirigente magisterial explicó que esta medida se aplica sobre todo en planteles ubicados en zonas rurales, marginadas y de difícil acceso, donde las condiciones geográficas o sociales obligan a modificar la fecha de los actos del fin de curso para garantizar la seguridad de alumnos, maestros y familias. Es el reporte.
0: Bien, gracias, Adriana Covarrubias, desde el bello y devastado puerto de Acapulco. Vámonos a Morelia, Michoacán, Cristian Gutiérrez. Buenos días, Cristian.
3: Alejandro, buenos días. Para hoy la máxima acá en la capital de Michoacán tendremos 24 grados. En este momento hay 15 grados y habrá 40 en el municipio de Huetamo, que será el sitio más cálido este lunes. Es el clima en Michoacán.
0: Y la de 8, Cristian.
3: En el marco de la visita acá a Morelia de la presidenta de México, Claudia Sheinbaum, bueno, pues el alcalde capitalino Alfonso Martínez Alcázar destacó la coordinación que existe con la Federación y con el estado y se comprometió con más apoyo para que las familias de Morelia pues cuenten con vivienda en la capital. La presidenta de México reconoció el apoyo del alcalde moreliano Alfonso Martínez para concretar la entrega de viviendas del Infonavit. Esto fue en el fraccionamiento Campo Nubes, que se ubica acá al poniente de la capital de Michoacán. Es el panorama.
0: Gracias, Cristian Gutiérrez, desde Morelia, allá en Michoacán. 6:15, una pausa.
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19: Son las 6:17.
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0: Ya que nos tomamos con lluvia en la República Mexicana, prácticamente lluvias por todo el país, incluyendo lluvias intensas, que cuando hablamos de lluvias intensas están arriba de las muy fuertes. Esas lluvias intensas estarán afectando Nayarit, Jalisco, Colima, Michoacán, Oaxaca, Chiapas. Pero ojo que también tenemos ese calorón en la República Mexicana, el infierno superior a los 45 grados en Baja California y Sonora, hasta los 45 grados para Baja California Sur, Sinaloa, Chihuahua, Nuevo León y Tamaulipas. En el recorrido por la República Mexicana, llegamos a Oaxaca, 14 grados, Giselle Melchor. Buenos días, Giselle.
1: ¿Qué tal? Buenos días, Alejandro. Hoy la temperatura máxima en Oaxaca será de 27 grados y la mínima de 14. Se esperan lluvias intensas con descargas eléctricas y posible caída de granizo. Es el clima.
0: Y la de 8, Giselle.
1: Los restos del joven ingeniero Pablo Osorio Sánchez arribaron este sábado a Tlaquiaco luego de que estudios forenses confirmaran su identidad tras ser localizado en una fosa clandestina en la Concordia, Sinaloa. El joven egresado del Instituto Tecnológico de Tlaquiaco había desaparecido desde el pasado mes de enero mientras realizaba prácticas profesionales en una mina como parte de su proceso de titulación. La familia informó que la identificación se logró luego de pruebas genéticas. Tras varios meses de búsqueda e incertidumbre, agradecieron también a los colectivos de madres buscadoras. Su cuerpo fue velado por la comunidad, que lo despidió con un homenaje y un recorrido por las calles de la población entre demandas de justicia para el joven que salió de la región mixteca de Oaxaca en búsqueda de un mejor futuro profesional para él y su familia. Es el panorama.
0: Sí, es otra vez de esas historias que hay que preguntar quién y por qué, ¿no? ¿Quién y por qué le haría eso a este joven ingeniero Pablo Osorio? Gracias, Giselle Melchor, desde Oaxaca. 21 grados en Tuxtla Gutiérrez, en Chiapas, Fernando Cantón. Buenos días, Fer.
2: ¿Qué tal, Alex? Muy buenos días. Hoy en Chiapas habrá lluvias puntuales intensas y temperaturas de hasta 40 grados. En Tuxtla Gutiérrez, cielo medio nublado y una temperatura máxima de 32 grados. Así el clima en Chiapas.
0: ¿Y la de 8?
2: Con el objetivo de detectar de manera oportuna casos de diabetes mellitus, hipertensión arterial y otras enfermedades crónico-degenerativas, brigadas de la Coordinación de Enfermedades Crónicas de la Secretaría de Salud realizaron una jornada de búsqueda intencionada de pacientes en diversas comunidades indígenas de los Altos de Chiapas. Durante la jornada, además de las evaluaciones, se brindó orientación a la población sobre la importancia de adoptar hábitos saludables y acudir periódicamente a revisiones médicas con el propósito de prevenir complicaciones relacionadas con estas enfermedades crónicas. Así el panorama es de Chiapas.
0: Gracias, Fer Cantón, desde Tuxtla Gutiérrez, allá en Chiapas. 23 grados para Coatzacoalcos, sur de Veracruz. Julio Escobar, adelante, Julio.
3: ¿Qué tal? ¿Cómo estás? Te saludo con gusto desde el sur de Veracruz. Esperan, algo de lluvia, paraguas e impermeabilizante en los hogares, porque bueno, las lluvias van a estar algo muy fuertes, probables tormentas eléctricas y calles mojadas y también la visibilidad de algunos encharcamientos en distintos sectores de la entidad veracruzana. Mencionan que incluso se presenten estas precipitaciones que generarán rachas de 45 a 50 kilómetros por hora. El clima.
0: Bien, y la de 8, Julio.
3: Comento que Salud Pública de Coatzacoalcos exhortó a la población a reforzar medidas preventivas contra el dengue ante el aumento de lluvias, al advertir que las condiciones climáticas favorecen la reproducción del mosquito transmisor. Ante el inicio del segundo semestre del año y el incremento de las precipitaciones, la Dirección de Salud Pública aquí en Coatzacoalcos exhortó a la población a reforzar las acciones de prevención contra el dengue. La titular de la dependencia, Lili de los Santos Sevilla, explicó que la combinación de lluvias y días soleados genera el entorno propio para el desarrollo del Aedes aegypti, por lo que llamó a la ciudadanía a mantener en control estricto apego de retirar todos estos cacharros que se tienen en casa. Es el reporte que tenemos.
0: Bien, gracias, Julio Escobar, desde Coatzacoalcos, al sur de Veracruz. En la Ciudad de México, 14 grados, René Ponce. ¿Qué cuentas, René?
4: ¿Qué tal, Alejandro? Efectivamente, mañana fresca, 14 grados. Para la tarde se espera una temperatura máxima que oscila entre los 24 y los 26 grados centígrados. Alta probabilidad de lluvia, Alejandro.
0: ¿Y la de 8?
4: Pues un juez de control vinculó a proceso a Bonifacio N., Yanni N. y Eric N., todos por su probable participación en el homicidio de dos hombres con quienes, de acuerdo con las investigaciones, mantenían una disputa derivada de una deuda relacionada Fíjate nada más, por trabajos de albañilería que las víctimas realizaron para los ahora imputados y que no les habían pagado, la investigación permitió establecer que en diciembre del año pasado las víctimas fueron llevadas con engaños a un poblado cerca del Cerro Jaltepec, en la colonia Desarrollo Urbano Quetzalcóatl, en Iztapalapa. En ese lugar, una de las víctimas habría sido privada de la vida por disparos de arma de fuego, mientras que la otra también le habrían disparado, le provocaron heridas que al final derivaron en su muerte. Los probables responsables habrían incendiado los cuerpos de las víctimas para intentar ocultar este crimen. Posteriormente huyeron del lugar, ya todos fueron detenidos y están encarcelados, Alejandro.
0: Bien, gracias, René Ponce, desde la Ciudad de México. 14 grados en Querétaro, Karina Huitrón. Hola, Karina.
5: Hola, Alejandro, ¿qué tal? ¿Cómo estás? Así es, tenemos una mínima de 14 y esperamos una máxima de 24. El día estará mayormente nublado y se espera que las lluvias continúen.
0: ¿Y la de 8 allá en Querétaro, Karina?
5: Bueno, pues el gobierno de Querétaro emitió la declaratoria de emergencia precisamente por esta temporada de lluvias y ante los ciclones tropicales que se han presentado, con el riesgo de que corramos con más inundaciones, deslaves y desbordamientos provocados por los mismos. Este acuerdo fue publicado este 3 de julio, por lo que ya es oficial. En tanto, la Coordinación Estatal de Protección Civil y las dependencias estatales tienen el objetivo de realizar campañas de prevención, mantener vigilancias en las zonas de riesgo y destinar recursos para atender a la población. Así el panorama desde Querétaro.
0: Generalmente les va mal cuando llueve muy fuerte, les va mal en Querétaro, Karina.
5: Mucho, Alejandro, la verdad es que el drenaje colapsa, sumado a que tiran basura y que hay unos asentamientos todavía irregulares en la capital.
0: Bien, gracias, Karina Huitrón, desde Querétaro. Así el recorrido por la República Mexicana, el clima y la de ocho, nada más les recuerdo para hoy, las lluvias intensas, va a llover como nunca. Nayarit, Jalisco, Colima, Michoacán, Oaxaca y Chiapas. Y el infierno, superior a los 45 grados, Baja California, Sonora, y hasta los 45 grados, Baja California Sur, Sinaloa, Chihuahua, Nuevo León y Tamaulipas. Son las 6:25, hacemos una pausa.
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8: Son las 6:26.
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0: 6:30, panorama informativo 88.9, información que sirve. Yo soy Alejandro Villalbazo, en X, en TikTok, arroba Villalbazo 13. Mensajitos en el WhatsApp 5582558189. Muy buenos días de manera especial para todos ustedes que se están despertando 6:30 de la mañana con nuestra dulce y tierna voz que está sonando su alarma despertador y que al momento de sonar lo primero que escuchan es panorama informativo. Así es que muchas gracias, a darle al día, a darle con buen ánimo, a darle con ese gusto que traíamos, porque creo que hay muchas cosas rescatables después de lo de ayer en el Estadio Ciudad de México, que sin duda el ánimo, ¿no? Tenemos que darle un empujoncito, pero creo que hay elementos, creo que hay herramientas para poder compartir que el ánimo sea como venía siendo, ¿no? Entusiasta y con esas ganas de que hay un país que las cosas pueden ser distintas a pesar de sus políticos. Son las 6:31, tráfico, clima cada 15 minutos. Mónica Villalobos.
1: Alejandro, gracias. Les comento que en el CETRAM, Indios Verdes se conectarán con las líneas 1, 3 y 7 del Metrobús, la línea 3 del Metro, línea 1 del Cablebús, línea 4 del Mexibús y línea 2 del Mexicable. En unos minutos, más información.
2: Gracias. Ya son las 6:31. Vamos con la información porque legisladores buscan que desaparezca el gravamen que actualmente deben pagar pacientes que padecen trastornos mentales. ¿Cómo le van a hacer, Isaac Castañeda?
3: La eliminación del 16% de IVA en servicios profesionales de psicología, así como medicamentos para el tratamiento de trastornos mentales y adicciones, es el contenido de una iniciativa presentada por el grupo parlamentario del PRI en la Cámara de Diputados. Se trata de una propuesta de la diputada Fuensanta Guerrero, quien destacó que busca corregir un vacío normativo que provoca que los medicamentos psiquiátricos tengan 16% de IVA cuando se administran en un hospital. En este sentido, la legisladora destacó que se busca que la política fiscal se ponga al servicio de la vida, con la eliminación de barreras económicas que impiden que jóvenes y familias busquen ayuda profesional. Indica que el país atraviesa una crisis de salud mental, sobre todo entre los más jóvenes, pues se registra un incremento de quienes padecen un trastorno de salud mental. 88.9 Noticias, Isaac Castañeda.
2: Es de la mañana con 32 minutos, y hablando de estos trastornos, el Instituto Politécnico Nacional trabaja con inteligencia artificial para ofrecer diagnósticos ante ataques ansioso-depresivos. Armando Arteaga.
4: Ante la presencia de trastornos de ansiedad y depresión en la población mexicana, el Instituto Politécnico Nacional avanza en un proyecto científico innovador que aplica tecnología para mejorar la atención de los pacientes mediante el uso de inteligencia artificial y algoritmos de aprendizaje profundo. Así lo explicó su autora, la estudiante del doctorado en ciencias de la computación, María Mireles.
5: Habían muchos problemas de ansiedad y depresión en la población juvenil. Todo eso nació de entrevistar a muchos psicólogos clínicos conductuales.
4: Con algoritmos de aprendizaje profundo y una camisa de múltiples sensores, se detectan episodios ansioso-depresivos para ofrecer tratamientos más precisos. Para 88.9 Noticias, información que sirve, Armando Arteaga.
2: Gracias, Armando. 6:33. Buscan frenar el maltrato de perros en azoteas y también los perros que están encadenados casi todo el tiempo. Joana Flores.
6: En el Congreso de la Ciudad de México, la diputada del Verde Ecologista, Claudia Nelly Morales, propuso exhortar a la Procuraduría Ambiental y del Ordenamiento Territorial y a las 16 alcaldías a reforzar las campañas sobre las sanciones por mantener perros amarrados o en azoteas. El punto de acuerdo recuerda que estas conductas pueden ser castigadas con multas, arrestos e incluso sanciones penales. El objetivo es que la gente conozca las obligaciones legales de tener un animal de compañía y en caso de cometer conductas de maltrato o crueldad, serían a multas económicas, arrestos o incluso con la cárcel. La iniciativa advierte que durante la temporada de calor, el concreto puede superar los 60 grados centígrados y provocar graves afectaciones a la salud de los animales. Para 88.9 Noticias, Joana Flores.
2: Gracias, Joana. 6:34. Peso Pluma, Salma Hayek, Belinda y Dana fueron algunos de los famosos que presumieron su orgullo por la selección mexicana. Lalo González.
7: El apoyo a la selección mexicana se hizo presente durante todo el domingo por parte de las estrellas de la música, el cine y la televisión, quienes recurrieron a sus redes sociales para expresar su apoyo, lanzar porras y demostrar que también se pusieron la verde. Ferol Vera y sus compañeros de Maná compartieron diferentes fotos y videos desde el Estadio Azteca, ya que participaron en el show de medio tiempo, apoyando en todo momento a la selección nacional. Salma Hayek también se dijo emocionada, al igual que Belinda y Dana, quienes inclusive se juntaron para manifestar así su apoyo.
8: ¡Hoy se gana México!
7: Para 88.9 Noticias, Lalo González.
2: Gracias, Lalo. 6:35, 88.9 Noticias. 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
2: Ya son las 6:36. Tiempo de deportes. Alex Cervantes.
10: Muchas gracias. Este fin de semana arrancaron los octavos de final de la Copa 2026. Marruecos terminó goleando 3-0 a Canadá, así que el primer anfitrión de regreso a casa. Mientras que Francia trabajó en un duro partido, pero termina imponiéndose 1-0 a Paraguay. La gran sorpresa al momento de esta justa futbolera, la eliminación de Brasil. El Scratch du Oro perdió 2-1 frente a Noruega. El equipo vikingo terminó eliminando al cuadro sudamericano con doblete de Erling Haaland, que ya llegó a 7 en 4 partidos, empatando en el goleo tanto a Kylian Mbappé de Francia como a Leo Messi de Argentina. Y en la cancha del Estadio Ciudad de México, Inglaterra dio cuenta de México 3-0.

0: hasta las 11 de la noche. El costo del viaje es de 7 pesos. En unos minutos más información.
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2: Gracias, muy buenos días. Vamos con la trivia de hoy. Esta trivia tiene que ver con una confusión. Tiene que ver con una confusión que solamente existe en la gente de fuera del lugar en donde surgió esta confusión. ¿A qué voy? Bueno, hay un lugar en el mundo, hay un lugar en el planeta Tierra, en donde lo conocemos precisamente por lo que no es, y nosotros lo interpretamos como relacionado con el nombre, pues, de este lugar, con un tema político o ideológico. Y no, realmente tiene que ver con otra cosa completamente distinta, y además el tiempo y la historia nos dan la razón. ¿De qué se trata y de qué lugar del mundo estamos hablando? Un lugar, vamos a soltar la primera pista, un lugar muy turístico, por cierto. www.889noticias.mx, @889noticias@inakimanero. La respuesta con muchísimo gusto en 2 horas, en 1 hora. Pistas para esta trivia que no se confunde. Seguimos en Panorama. Gracias, compañeros, amigos. Continuamos contigo.

0: madrugada. René Ponce, adelante, René.
1: ¿Qué tal, Alejandro? Pues la Secretaría de Gestión Integral del Agua informó que derivado de las lluvias de ayer muy intensas, se registró un volumen total en la capital superior a los 19.2 millones de metros cúbicos, siendo las zonas más afectadas Churubusco, Lago y López Mateos, Emeluceno, Carranza, así como La Lupita, Tequesquite y Planta Santa Catarina en Tláhuac, y finalmente Ejército de Oriente en Iztapalapa. Los encharcamientos mayores ocurrieron en las alcaldías Cuauhtémoc, Coyoacán, Iztacalco, Iztapalapa, también en Miguel Hidalgo, Tláhuac y Venustiano Carranza. Equipos de bombeo acudieron a la colonia Santa Marta en Iztapalapa, zona donde pues tradicionalmente se inunda. De igual forma se desalojó la lluvia acumulada en el cruce de Paseo de la Reforma y Bucareli. Por otra parte, Alejandro, en el asunto de los festejos no muy favorables ayer por la selección, luego del resultado de anoche, pues muy pocas personas se congregaron durante altas horas de la noche de ayer en los alrededores del Ángel de la Independencia. En los primeros minutos de este día eran ya muy pocos los que se encontraban aún en este sitio. Cerca de las 4 de la mañana se congregó aún un pequeño grupo rezagado, solo lanzó algunas porras por unos minutos y se retiró. Para ese momento todo se reportó ya en calma y bueno, en este momento se puede circular pues completamente libre por la zona. El operativo barredora del gobierno capitalino funcionó alrededor de las 2 de la mañana. En esta ocasión fue menos la cantidad de basura que tuvieron que recoger. Por otra parte, la Secretaría de Seguridad Ciudadana Capitalina reportó saldo blanco en los puntos de reunión de los aficionados, donde se aseguraron diversas bebidas alcohólicas. Se estima de manera previa que fueron unas 9,000 latas de cerveza y 500 botellas. Se reportaron también algunas riñas entre los presentes sin que se registraran hechos mayores. Durante la tarde de ayer, Alejandro, también se reportó que un grupo anarquista y antimundialista encaró la camioneta color negro en la que viajaba el futbolista Cuauhtémoc Blanco. La golpearon y arrojaron una piedra, además de que algunos encapuchados realizaron pintas en la carrocería mientras que le gritaban asesino al reclamarle por la muerte del activista de Morelos, Samir Flores, ocurrida en 2019, tiempo en que el exdelantero americanista gobernó Morelos. Al final el vehículo se retiró y no pasó afortunadamente a mayores. Ya esta mañana, Alejandro, se registró un choque en Eje Central y Doctor Velasco, es la colonia Doctores en Cuauhtémoc. Los involucrados, un auto particular y un camión de carga con caja seca que iba vacío. Reportes policíacos señalan que los conductores de ambos vehículos resultaron solo con algunos golpes menores sin que fuera necesario su traslado a un hospital. Gracias a que en la esquina de este lugar, en la banqueta, hay varios volardos, se evitó que el pesado vehículo se estrellara contra puestos metálicos ubicados en este sitio. Ambos vehículos ya se encuentran orillados. También esta mañana se registró otro choque, pero en el cruce de Insurgentes Norte y la calle de Carlos Meneses, es la colonia Buenavista en la alcaldía Cuauhtémoc. Aquí los protagonistas fueron una camioneta color plata y un auto compacto. Afortunadamente no se reportaron personas lesionadas de gravedad, fueron atendidos, revisados por paramédicos en el sitio y bueno, ya se encuentran a la espera de sus seguros. Finalmente, también esta mañana un motociclista, lamentablemente este sí pierde la vida en el puente de Río San Joaquín y Legaria en dirección a Cuatro Caminos. Versiones policíacas

0: señalan que el motociclista habría derrapado en este lugar porque el pavimento se encuentra mojado y al parecer varios vehículos le pasaron encima, lo que al final y lamentablemente le quita la vida a Alejandro.
1: Ay, Dios mío, qué historia nos platicas, René, con este motociclista, con este accidente en circuito interior Río San Joaquín, ¿no? Ahí fue donde ocurrió, ¿verdad, René?
0: Así es, Río San Joaquín, exactamente en este puente que pasa por encima del Legario.
1: Ay, Dios mío. Oye, regresando a Cuauhtémoc Blanco, estuvo feo lo que ocurrió, cómo la gente se le fue encima la camioneta de Cuauhtémoc, René.
0: Así es, Alejandro, pues se dirigía al partido, pues temprano el día de ayer por la tarde, y pues lamentablemente ya no puede seguir, lo encaran estas personas, te reitero, grupo anarquista y antimundialista se hacen llamar, y bueno, les reclaman por el fallecimiento de este activista de Morelos, Samir Flores, de origen indígena, que ocurriera en el 2019 y que por supuesto en ese momento el estado de Morelos era gobernado por el exdelantero americanista.
1: Sí, se baja Cuauhtémoc, ¿no? Tratando de calmar ahí un poco, y lo que provoca es que se genere más tensión, le siguen agrediendo la camioneta, le ponen pintas.
2: Sí,
1: le ponen pintas, entre otras palabras fuertes, esta de asesino. Al final Cuauhtémoc se sube, trata ahí de hacer maniobras para dar vuelta por donde venía y quién sabe a dónde dirigirse, pero creo que no le fue muy bien a Cuauhtémoc, la verdad, que se hizo presente de los únicos, yo creo que el único, por lo menos visible, ¿no? El único moreno que se atrevió a pasearse por el estadio, tal vez con esa cobija de exfutbolista, pero no le fue bien, ¿no? Porque habría que recordar que del primer partido salió también entre rechiflas y gritos de la gente, luego en otro partido también en un túnel igual se llevó sus recordatorios de familia, y ahora pues esto que es lo más grave, ¿no? Cuando se le encara de esta manera, no le fue nada bien, ¿no? En este termómetro de cómo les va ahora a los políticos cuando se atreven a aparecerse en este tipo de eventos. Gracias, René Ponce, con lo que pasó en la madrugada. Ya son 7:15, hacemos una pausa. 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
4: Son las 6:47.
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0: Este programa informativo 88.9, información que sirve. Yo soy Alejandro Villalbazo, en X, en TikTok, arroba Villalbazo 13. Los mensajitos en el WhatsApp 55 82 55 88 88 9. Una muy buena noticia en el tema del deporte, grande noticia en el tema del deporte. Al ratito vamos a platicar del México-Inglaterra, 7 de la mañana hablamos de eso. Pero ahorita hay que destacar, ¿no? Esta noticia que hay que voltear a ver, y es el triunfo de Isaac del Toro en la Tour de Francia. Ganó la segunda etapa del Tour de Francia. Se aventó 3 horas, 40 minutos y 1 segundo. Así fue como el Torito completó un recorrido de 168,5 kilómetros entre Tarragona y Barcelona, que es la segunda etapa de esta Tour de Francia. Y lo hizo después de meterle pedal, pero importante, en la última subida. En realidad, ¿no? Fue de este trabajo en equipo, porque su compañero, y que además es la estrella del equipo para el que trabaja Isaac del Toro, que es el esloveno Tadej Pogačar, hasta frenó un poquito para darle el pase a Isaac del Toro. El propio Isaac, sorprendido, dice, bueno, pues muchas gracias, ¿no? Cruza la meta y después se dan, ¿no?, un buen abrazo, además para firmar el 1-2 de este equipo de trabajo de ciclismo, el de los Emiratos. Sobre este triunfo, que actualmente lo pone en la cuarta posición de una clasificación general de la Tour de Francia, le faltan todavía muchas etapas, 18 etapas. Esto fue lo que comentó Isaac del Toro.
1: Significa todo, lo he dicho, soy un hombre privilegiado, trabajamos mucho como equipo para estar aquí, no puedo creer lo que hice, es una locura, no te imaginas lo que siento ahora, sobre todo por mi país, lo que está pasando es una locura, esto es gracias a mis compañeros de equipo.
0: Sí, sí, vaya que es una locura. Y insisto, no creo que hay que voltear a ver, hay que comentar esta victoria de Isaac del Toro, porque de pronto nos quedamos metidos y clavados en el mundo del fútbol por lo que ocurrió ayer en el Estadio Ciudad de México y por lo que venía sucediendo en los últimos 25 días. Pero no hay que olvidarnos que allá afuera hay muchísimas otras cosas, ¿no? Y que entre esas cosas están este tipo de historias. Esta Tour de Francia que se está corriendo, el equipo para el que trabaja Isaac del Toro lo tiene muy claro. Ellos están chambeando para que su estrella, ya les decía, el esloveno Tadej Pogačar, sea nuevamente el ganador de la Tour de Francia. Y esa es la misión, ¿no? Ese es el trabajo encomendado para todos, ayudar a que este hombre Pogačar se convierta en el ganador después de las 18 etapas. Pero también está el trabajo individual. Claro. Y ese trabajo individual, ¿no?, es el que hace que destaquen figuras como Isaac del Toro. Y además también en este trabajo individual, pero que te ayuda en el trabajo en equipo, pues el gran detalle de este cuate, que es el número uno del grupo y que llegado el momento le dice, no, pásale también, ¿no?, compartiendo un poco de esta alegría, del triunfo, de estos momentos grandes que tiene un deportista. Por eso bien lo dice Isaac del Toro, es verdaderamente una locura, ¿no? Una verdadera locura. Hablando además de un mexicano triunfando en esta carrera de ciclismo, de lo más relevante que tiene el ciclismo en el mundo, que es la Tour de Francia. Pues Isaac del Toro firma una victoria después de 37 años que lo hizo entonces Raúl Alcalá, ¿no? Raúl Alcalá estuvo en 9 ediciones consecutivas de la Tour de Francia, hablamos de 1986 a 1994, ganó 2 etapas, una la ganó en 1989, otra en 1990, y por eso es muy relevante platicar de esto, Pepe
2: Toro. Y recordar que, por ejemplo, en el caso de Isaac del Toro, que están pasando cosas importantes con atletas, con deportistas como él, ¿te acuerdas? Lo platicaste aquí el 8 de abril, tuvo una caída durísima, se lesionó, viene entonces, y lo menciono por lo siguiente, porque viene de eso, de recuperarse de una lesión, de esa caída, y hoy precisamente por el trabajo en equipo, por el trabajo individual, logra esto que es destacable, y también voltear a ver otros deportes, porque hay muchas cosas en México importantes que están pasando, y ojalá y esto sea la puerta para que muchos otros atletas en distintas disciplinas empiecen también a destacar, como se está haciendo, por ejemplo, en clavados, como se está haciendo en natación, como ahora en el fútbol. La verdad es que habrá el tiempo para platicar del fútbol, pero qué manera de jugar de los chavos, ¿eh? En sí. Serio, se rompieron el alma en la cancha.
0: Sí, entonces creo que vale la pena, ¿no? Seguir platicando de este tipo de historias de mexicanos exitosos, de mexicanos que saben lo que es el triunfo y contagiarnos un poco, ¿no? Contagiarnos un poco de estos privilegios o de estos también hombres, mujeres privilegiados de estar en estos primeros niveles de la actividad a la que se dedican, en este caso el de ciclismo, de este hombre, este joven, originario de Ensenada, Baja California. Entonces, pues sí, creo que hay que ponerle un buen aplauso a Isaac del Toro por lo que hizo, por el triunfo, y también destacar, ¿no?, de otro mexicano que lo hizo bien, Pato Howard, en el automovilismo. Domingo, primer triunfo de la temporada 2026, décimo en su carrera en la serie IndyCar, ganó el Gran Premio de Ohio desde el 20 de julio de 2025, que Howard, Pato Howard, no ganaba en IndyCar, y con este resultado se coloca, ¿no?, a un triunfo de la marca para mexicanos en la serie, que le pertenece también ya al legendario piloto Adrián Fernández. Entonces, bueno, pues dos buenas noticias relacionadas con el mundo del deporte para nuestro país. Y también Pato Howard tuvo sus palabras, ¿no?, interesantes. Vamos a escucharlo.
3: All my fellow Mexicans know this.
4: Y sí, sí, ¡viva México, chingada!
0: Pues sí.
2: Así estábamos.
0: Sí. Entonces, felicidades tanto para Isaac del Toro como para Pato Howard. Y ahora sí, ¿no?, vamos a la pausa, 5 para las 7. Regresamos para platicar de lo de ayer en el Estadio Ciudad de México.

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2: Son las 6:56.
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2: Son las 6:58.
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0: 7:00, Panorama Informativo 88.9, información que sirve. Yo soy Alejandro Villalbazo, en X, en TikTok, @Villalbazo13. Es lunes 6 de julio esta mañana, Pepe Toño Morales. ¿Cómo estás, Pepe Toño?
5: Bien, gracias, Alex, amigos del auditorio. Muy buenos días, buen inicio de semana para todos.
0: Los mensajitos son en el WhatsApp 5582558. ¿Quién está de cumple? Carmen, autofelicitación. Nos platica Carmen un añito más compartiéndolo con nosotros. Muchas gracias, Carmen, por compartir tus días y tus cumpleaños con Panorama Informativo. Lauro, a felicitación a Gustavo Soriano, cumple 52, Gustavo. Y nos platica Laura. Es el pilar, ¿no? El soporte. El mensaje para ti, Gustavo, es de tu esposa, de tus hijas, así es que muchísimas felicidades. Janet Becerril, felicitando a su hijo Silvino González, cumple 13 añitos Silvino. Y Janet te desea a Silvino, tu mamá, que siga siendo ese niño, bueno, ya ahora un jovencito, obediente, y que nunca dejes de soñar. Y que confíes en que esos sueños se logran, sí, claro, con trabajo, con dedicación, con preparación, con esfuerzo. Siempre lo que uno sueña, ¿no? Ahí lo vas poco a poco, ¿no? Lo vas cumpliendo, lo vas trabajando. Entonces, pues muchas felicidades, Silvino, y un fuerte abrazo en tus 13 añitos. Rosalinda, camino a la escuela. Hace 15 años que nos escucha su hija Romina Hernández y que está cumpliendo precisamente sus 15 años. Así es que muchísimas felicidades para Romina Hernández, que cumple 15 años. Para ti el mensaje, Romina, es de tus papás y el mensaje también es de todo el amor que te tienen. Así es que pasa el increíble 15 añotes, de las fechas más importantes en el cumpleaños, sobre todo si hablamos de una jovencita. Son las 7:03, tráfico, clima cada 15 minutos. Mónica Villalobos.
6: Alejandro, gracias. Les comento que servicios de emergencia trabajan por un accidente en Río San Joaquín, a la altura de Calzada Legaria, con dirección al periférico. En unos minutos, más información.
5: Y vamos con la información nacional. Fíjense que luego de que la Fiscalía de Veracruz confirmó el hallazgo de los restos de la periodista Roxana Guzmán en un rancho asegurado, a un mes de que un grupo armado la privó de la libertad en su domicilio en el Nanchital. Este lunes su cuerpo será entregado a sus familiares, quienes lo velarán después de mediodía en el mismo domicilio, y será sepultada mañana en el Panteón de Santa Elena. Hasta el momento, 8 personas han sido detenidas por el crimen, 4 de ellas integrantes del grupo criminal Sombra, una escisión del Cártel del Golfo, además de 4 policías municipales de Ixhuatlán. Por otra parte, la madrugada del sábado fue detenida en San Pedro Garza García, Nuevo León, Tania Flores Guerra, exalcaldesa morenista de Musquis, Coahuila. Hasta el momento, la Fiscalía General Coahuilense ya tiene iniciadas 11 carpetas de investigación en su contra, y entre los señalamientos se encuentra el presunto delito relacionado con manejo de recursos públicos y conductas relacionadas con abuso de autoridad. En más información, la jefa de gobierno de la Ciudad de México, Clara Brugada, informó que un total de 1,350,000 aficionados se dieron cita para presenciar el partido México-Inglaterra, con llenos totales en puntos como la Estela de Luz, la Diana Cazadora, el Ángel de la Independencia, el Caballito, Monumento a la Revolución y el Zócalo Capitalino. Además, se informó que la jornada concluyó con saldo blanco, ya que la multitud se distribuyó en los 56 espacios en los que se transmitió el encuentro, de los cuales 36 contaban con pantallas gigantes y que estaban ubicados tanto en las 16 alcaldías de la Ciudad de México como en los 11 municipios conurbados en el Estado de México, que también participaron en los llamados festejos descentralizados. Vamos con otros temas, porque sigue la investigación para determinar qué generó una oleada humana en inmediaciones del Ángel de la Independencia. Joana Flores.
7: Tras la muerte de tres personas por asfixia en inmediaciones del Ángel, autoridades siguen recabando testimonios y videos para determinar qué ocurrió entre las calles Lancaster y Berna. Hasta ahora parece que la denominada práctica de nadaremos desencadenó en el movimiento abrupto de personas.
8: El juego de nadaremos, hubo un movimiento de un grupo de personas que generó que reventara el vidrio de un Starbucks en la lateral, y al reventar ese vidrio generó un efecto en el movimiento de la gente hacia la calle de Lancaster.
7: Así lo dijo el secretario de Seguridad Ciudadana, Pablo Vázquez. Para 88.9 Noticias, Joana Flores.
5: Y en más información, envía México más ayuda a Venezuela. Armando Arteaga.
9: La Secretaría de Relaciones Exteriores informó que a través de la Armada de México zarparon los buques de apoyo logístico Isla Holbosch y Huasteco con aproximadamente 2.003 metros cúbicos de víveres rumbo a Venezuela. El cargamento incluye víveres diversos, agua embotellada, artículos de aseo personal, medicamentos e insumos médicos, sumando aproximadamente 2.000 metros cúbicos en ambos buques, así como cuatro plantas potabilizadoras con capacidad de generar 1.000 litros de agua purificada por hora. Los víveres entregados por el Gobierno de México es producto del apoyo solidario de empresas, fundaciones y organizaciones de la sociedad civil que han hecho posible que se traslade esta ayuda humanitaria que se espera llegue a puerto en 6 días. Para 88.9 Noticias, información que sirve, Armando Arteaga.
5: Y en el panorama internacional, la cifra de fallecidos por los terremotos en Venezuela se elevó a 3.342, mientras que el número de heridos asciende a 16.740. Además, 17.345 personas se quedaron sin hogar. Según el conteo oficial, cabe señalar que el gobierno venezolano continúa sin ofrecer datos sobre el número de desaparecidos, aunque la ONU estima que pueden ser hasta 50.000. En tanto, entre la tragedia, la crisis política y económica y bajo la tutela estadounidense, Delcy Rodríguez cumplió 6 meses como presidenta encargada. Por otra parte, el presidente ruso Vladimir Putin sostuvo una llamada telefónica con su homólogo estadounidense Donald Trump con motivo del 250 aniversario de la independencia de Estados Unidos. De acuerdo con el asesor del Kremlin, Yuri Ushakov, durante la conversación, Moscú reiteró su intención de mantener su avance en la región del Donbass. Pese a la resistencia de Ucrania sobre las relaciones bilaterales, ambos mandatarios acordaron mantener una comunicación constante, incluidos los ámbitos político, militares y económicos. Y en más información, el supertifón Babi embistió los territorios estadounidenses de las Islas Marinas del Norte y Guam. Esto es en el Pacífico, donde las autoridades recibieron reportes de grandes daños. El Servicio Meteorológico Nacional de Estados Unidos indicó que la isla de Rota fue la más afectada, provocando que sus 1.500 habitantes fueron trasladados a un refugio. Este grupo de islas ya había sido golpeado en abril por otro supertifón, el Silaku, que causó una devastación generalizada. Por su parte, la Administración Meteorológica Central de Taiwán informó que considera emitir una alerta marítima el próximo 9 de julio ante el avance de Babi. Ya son las 7 de la mañana con 8 minutos, tiempo de deportes. Alex Cervantes.
10: Gracias. Han transcurrido 25 días de la justa futbolera y Cabo Verde fue recibido con aplausos por miles de aficionados tras ser eliminados por Argentina en los 16avos de final. Por otra parte, Cristiano Ronaldo confesó que independientemente de lo que pase este lunes ante España, esta será su última participación con Portugal.
11: Es disfrutar al máximo posible, que sea el último mundial, que va a ser mi último mundial, y disfrutar día a día. Ojalá, ojalá, que no sea mañana mi último partido. Ojalá.
10: El debut del México. Mexicano Karim López con los Grizzlies de Memphis ante Oklahoma City en la NBA Summer League tuvo que ser pospuesto por una leve lesión. 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
5: Gracias, Alex Cervantes. Ya son las 7 de la mañana con 9 minutos. Vamos también a lo más importante del tráfico y clima. ¿Qué pasa en las calles de la Ciudad de México? Mónica Villalobos.
6: Pepe Toño, gracias. Les recuerdo que la línea 3 del Cablebus va de Los Pinos Constituyentes hasta Vasco de Quiroga. Su horario de servicio es de lunes a viernes de 5 de la mañana a 11 de la noche. Sábados de 6 de la mañana a 11 de la noche. Domingos y días festivos entre las 7 de la mañana hasta las 11 de la noche. El costo del viaje es de $7. En unos minutos, más información.

0: amanecieron?
1: Híjole.
0: ¿Cómo amanecimos? ¿Optimistas o pesimistas? Porque miren, si nos vamos al pesimismo, está bien fácil. Bien fácil, ¿eh? Jugamos como nunca, perdimos como siempre. Esa frase lapidaria que nos acompaña torneo tras torneo. Ahora, si amanecimos optimistas, pues creo que podríamos mejorar la frase, ¿no? Porque sí, efectivamente, perdimos. Y al perder, al tener esta derrota, la derrota duele. Y al tener un dolor, ¿no? O sea, hay un montón de sentimientos que se te revuelven. Pero yo me quedo hoy optimista. Sí me quedo optimista porque no sé si valga la frase o si se entienda en el contexto, pero para mí hoy se pierde diferente. Se pierde diferente por todo el camino recorrido. A ver, hace 25 días, 11 de junio, ¿quién imaginaba que como país, como afición, íbamos a estar viviendo 25 días después lo que vivimos? Hace 25 días, cuando se platicaba de que iba a empezar el campeonato, pues nos volteábamos a ver y decíamos, oye, ¿quién será la figura de este equipo? ¿No? De nuestro, estoy hablando, claro, de la selección mexicana. Sí. Porque incluso no teníamos ni el conocimiento de, pues, ¿quiénes eran los 26? Pero viene el primer partido y viene una fase de grupos perfecta. ¿Alguien en serio pensó en que México iba a tener una fase de grupos perfecta?
1: Difícilmente. No, no creo.
0: ¿Alguien pensó en esta alegría de tres partidos consecutivos, Sudáfrica en el inaugural, Corea del Sur en Guadalajara, Chequia nuevamente en Ciudad de México, 2-0, 1-0, 3-0? ¿Alguien pensaba que...?
1: No, de ese tamaño no.
0: ¿No?
1: O sea, se esperaba que México avanzara, pero...
0: ¿Pero así?
1: Así.
0: ¿Contundente?
1: No, claro, así no.
0: Y luego llega 16avos. Y es un México aplastante contra Ecuador. Y entonces, claro que la ilusión, pues, aumentó.
1: Crece.
0: Y llega Inglaterra. Y alguien pensaba ayer, después de que 90 segundos nos meten dos goles, alguien pensaba ayer que se iba a levantar el equipo como se levantó.
1: Un golazo de Quiñones. Para empezar, ¿no?
0: Y luego expulsan uno de Inglaterra ya en el 2-1.
1: Así es.
0: Y entonces crece la expectativa. 11 contra 10, claro que los vamos a empatar y rájatelas bien, un penalti 3-1. Puta. Y aún así, caemos al 3-2. Y vendrán los encargados del análisis deportivo y que si en los últimos 20 minutos, 25 minutos, México tendría que haber buscado otras opciones de cómo llegar a la portería de Inglaterra y que tal vez fueron los 20 minutos cuestionables de un torneo donde se dedicaron a mandar centros con torres de 1.90 de los jugadores de Inglaterra. Pero eso vendrá en el análisis de lo táctico y, ¿no? Propio de lo futbolero.
1: Sí, claro.
0: Pero esto que le estoy platicando, ¿a poco no nos deja otro ambiente? ¿No tendría que dejarnos otro ánimo? El del optimismo. Son 7:15, seguimos platicando.
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4: Son las 7:15.
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22: Son las 7:18.
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0: pesimismo, les decía. Porque el pesimismo está bien rápido. Jugamos como nunca, perdimos como siempre. El optimismo está más difícil, sobre todo con tantos sentimientos que te provoca la derrota. Y ojo, un optimismo que no es conformismo, ¿eh? Porque sí, claro que se pudo haber hecho más. Y decía, y les decía ahorita, ya vendrá el tiempo de el análisis de los expertos de si jugaba con uno o con otro, si metía Chana por Juana, ya vendrá eso. Me quedo con el ambiente, con el ánimo social. Y en la misma pregunta que les hacía hace rato de alguien imaginaba hace 25 días que esta selección nos iba a mover como nos movió. ¿Alguien imaginaba que íbamos a vivir los festejos que se vivieron en las calles?
1: Increíble, increíble.
0: ¿Alguien imaginaba que íbamos a demostrar lo que somos como sociedad en esta parte padre y bonita? Uh-huh. Porque lo hemos demostrado muchas veces en la desgracia. Esta solidaridad, ¿no? Cuando tenemos la tragedia, el terremoto, la inundación, el huracán, y demostramos qué sociedad somos. Pero en la alegría,
1: juntos, en un festejo, aunque no estuvieras en el estadio, y aún estando en el estadio, en Reforma, en el Zócalo, en casa, así aquellas es. Personas que no les gustaba el fútbol, que se sentaron a ver un partido de la selección y que se dejaron invadir por aquellos que sí nos gusta el fútbol de toda la vida.
0: Sí. Diego. Dice Diego, amanecimos dolidos, con la ilusión rota, así es el juego, a veces se gana, nos tocó la mala, duele porque difícilmente tendremos la misma oportunidad. Pati Muñoz de León. Sí se siente la tristeza de que México no puede llegar más lejos, pero satisfecha de ver a mi selección partirse el alma. Gracias por hacernos olvidar un poco todo esto de la inseguridad que hay en el país. Jorge, sigo bien pinche triste por la eliminación de México. Pues sí, Jorge, cómo no. Y también se vale.
1: Claro.
0: Adolfo dice, aunque soy americanista, me hubiera gustado que el Vasco metiera a Alexis en lugar de a Santi, que no funcionó. ¿Qué opinan de los que no jugaron? ¿Ves? Y si hubiera entrado uno y hubiera el otro, ¿no? Y ese hubiera, ¿no? Y ese hubiera. Yo me quedo con, ¿no? La actitud. Insisto, no con conformismo, pero sí esa actitud que se mostró ayer. La mostráramos en cada uno de los aspectos de nuestra vida, sin duda en algún momento cambiamos muchas cosas.
1: ¿Cómo nos gusta a los mexicanos ver cuando un grupo como la selección se lleva bien y se notaba, por lo menos hacia afuera, se percibía un buen ambiente adentro, uh-huh. Los videos que graban los muchachos, sí. la nostalgia de un portero mexicano que se despide tanto del Mundial, porque es su último Mundial, como muchos jugadores, como de su carrera.
0: Sí.
1: Muy nostálgico.
0: Ahora, y no quiero tampoco caer en, ay, pero pues, oigan, pero están fuera Brasil, Alemania, Países Bajos, Canadá, Croacia. Hoy, forzosamente queda fuera o Portugal o España.
1: Uno de los dos, ¿verdad? Sí, claro. No,
0: o sea, sin caer al conformismo, claro, pues ya que se preocupen los croatas y los canadienses y los holandeses y los alemanes y los brasileños por selección y nosotros por la nuestra, sí. pero también es un equilibrio y un balance el que hay que voltear a ver. Lalito González, te fuiste al Zócalo otra vez, Lalito, experto en el fan fest del Zócalo. Buenos días, Lalo.
2: Que me adopten, ¿cómo estás? Sale, Toño, muy buenos días. Sí, este domingo pues hubo de todo en el fan festival del Zócalo. El día arrancó con esa ilusión que nos dejaron los cuatro partidos anteriores, ¿no? De la selección mexicana en la máxima fiesta del fútbol, y así lo expresaron quienes llegaron al Zócalo desde las 2:30 de la mañana.
3: El ambiente es bonito, viene uno, pues el ambiente, pasarla bien.
4: Pues mira, la verdad es que todas estas veces que he venido no ha pesado para nada la madrugada.
5: La verdad, estar aquí es una pasión pues muy grande, o sea, se siente la selección y pues es una forma de apoyarnos.
2: Y después hubo muchos instantes, sale, de euforia, de adrenalina, de confianza, de esperanza. El corazón de la Ciudad de México se pintó de verde en bien poquitos minutos, porque la convocatoria fue fuerte, ¿no? Sí, para ver ese duelo contra Inglaterra llamó la atención de familias en enteras de grupos numerosos de amigos, de miles y miles de personas que llegaron procedentes desde muy temprano, desde la madrugada, de otros estados o inclusive de otros países, ¿no? Y el objetivo era, claro, disfrutar del máximo, al máximo de esta fiesta irrepetible que se extendió para nosotros por más de 3 semanas, que unió a esa sociedad, lo que ya están comentando ustedes, una sociedad que parecía dividida, y aquí están esas voces de júbilo.
3: El ambiente está padrísimo, venimos desde Chiapas. De
6: mañana estamos presentes.
3: Dormido nada, nos quedamos aquí solo para estar viendo el partido.
7: Venimos de Pátzcuaro, Michoacán, solamente okay. Venimos a ver la fiesta del...
8: Yo también quiero volar. El mexicano, por naturaleza, es desmadroso. Si no hacemos desmadre, pues no estamos festejando.
2: Y vaya que se festejó. Y miren, ese ambiente que se mantuvo por horas, incluso, pues sí, cuando inició ese partido entre Noruega y Brasil, que ganaron, por cierto, los vikingos, Haaland, bueno, lo que más se notaba en el Zócalo era esa marea verde, ¿no? Las playeras verdes de la selección mexicana, nada más la lluvia, que cayó con fuerza, eso sí, poco antes de las 3 de la tarde, y que encharcó muchos puntos el Zócalo por más de una hora, lograron apagar así poquito la fiesta. Las playeras verdes se taparon con impermeables de todos los colores y se abrieron algunos paraguas, muchos corrimos para refugiarnos de la furia de Tlaloc. Y después del agua, pues siguió la fiesta. La esperanza para ver el quinto partido de la selección, pues mantenía a todos en una mezcla de nervios y de adrenalina que no era fácil de describir para quienes fueron entrevistados por 88. No,
9: pues no hay palabras para describir eso, la verdad. Pues como que todos estábamos unidos por primera vez, yo creo. Hasta ahorita todavía ando ronco de tanto gritar gol, gol, gol.
2: Así de ronco como yo. Y llegó la hora, después del retraso de una hora por la tormenta eléctrica en la Ciudad de México, se cantó el himno nacional, la piel chinita, transcurrió el primer tiempo y los goles de Inglaterra pues dejaron más frío el ambiente, más frío que la misma tormenta que había azotado horas antes. Sin embargo, la esperanza siguió allí y ustedes conocen estos cánticos.
0: Ahorita nos cuentas cómo fue el segundo tiempo. Gracias, Lalo. Vamos a una pausa y volvemos contigo.
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12: Son las 7:26.
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12: Son las 7:27. 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

0: informativo 88.9, información que sirve. Yo soy Alejandro Villalbazo en X, en TikTok, arroba Villalbazo 13. Los mensajitos en el WhatsApp 5582558 89. Nos está platicando Lalito González cómo se vivió lo de ayer en el Zócalo de la Ciudad de México. Entrábamos al segundo tiempo. Adelante, Lalo.
1: Exacto, Ale, un segundo tiempo que fue una montaña rusa también de 56 minutos, por lo que se le agregó los goles de México. Bueno, se celebraron, ya sabes, con trompetas, bebidas volando, cerveza sin alcohol, que es la que se vendía en el Zócalo, una lluvia de espuma blanca que cubrió a todos con la misma alegría, espuma que, por cierto, habían decomisado, pero que entró de todas maneras y que voló por los aires allí en el Zócalo, y el resultado tuvo, pues sí, esta tristeza, ¿no?, para todos, que ya conocemos, pero México quedó fuera del torneo, y aún así, a pesar de la tristeza, hubo agradecimiento por ese desempeño de Quiñones, de Jiménez, del Tala, de todos los jugadores de la selección, tanto, Ale, que bueno, hubo quienes decidieron de allí del Zócalo, vámonos al Ángel, vamos a escuchar.
2: Esperen que nos honramos siempre así.
3: ¡Vámonos al Ángel! ¡Vámonos al Ángel! ¡Me vale!
4: ¿Van a ir al Ángel?
3: Sí, vamos a ir al Ángel, estamos bien prestos a celebrar, no me importa, a celebrar, pero con la actitud bien positiva, igual que siempre. Sí, se celebraron dos goles, para mí un partido muy bueno.
1: Y ese era el sentimiento que muchos compartían, Ale, ya en el camino de salida del Fan Festival, no faltó la música, las banderas de México siguieron ondeando, hubo quienes entonaron el cielito lindo, porque pues es mejor cantar para alegrar los corazones, escucha esto.
5: Se alegre, lucharon. Fue un equipo muy excelente.
6: Como una, que se alegre. Como una canción nos puede cambiar el ánimo, ¿no?
5: Así es. Hay que ser contento.
7: ¡México! ¡México!
1: Y es como ese apapacho que tenemos también. Y así fue, Ale, pues esta montaña rusa que se vivió este domingo en el Zócalo capitalino. Ya decíamos, desde la madrugada, para quienes llegaron a las 2:30. Hasta por ahí de las 10 de la noche, cuando ya todo se empezaba a bajar.
0: Bien, pues ahí está el ánimo, ¿no? Ese ánimo que, la verdad, hasta el final siguió arriba, ¿no? Un ánimo que, sí, rodeado de esta, insisto, ¿no?, de esta tristeza por el resultado, por ese 3-2, pero vuelvo a la pregunta, ¿no? ¿Y de qué lado lo queremos ver? ¿Del lado del optimismo, del pesimismo? ¿Cómo se despiertan, no? ¿Qué pensábamos hace 25 días? ¿Qué pensamos hoy? Lupita nos escribe al WhatsApp 5580-255-889. Antes de que empezara el Mundial no se daba ni un quinto por la selección. Y con el primer partido desde ahí sacaron su valía. Sí, estoy de acuerdo, Lupita. Y creo que eso es muy importante, cómo se cambió el discurso, ¿no? De, pues, ¿esta selección qué? Ah, pues esta selección, miren a dónde nos llevó y qué tanto nos movió, ¿no? Cecilio, ayer me dolió, pero hoy me digo que México es grande y estamos para cosas más. Mateo dice, ¿por qué a lo largo de los mundiales siempre estamos buscando, justificando la mediocridad de un país? El ni modo, hicieron el mejor esfuerzo, se hizo lo que se pudo, ya, dice, hasta la madre de esta mediocridad, teniendo todo para ser potencia en todos los ámbitos. Mateo lo pone de esa manera, bien, Mateo, también muy respetable.
8: Sí, se vale.
0: Opinó tu punto de vista.
8: Yo le adelanto que en 4 años yo voy a volverme a subir al barco, ¿eh?
0: Sí. Carlos de Cancún dice, así es esto, se gana, se pierde. Hay que reconocer el esfuerzo de un equipo, sí, yo también creo que hay que reconocer al esfuerzo y a la afición, sin duda alguno, ¿no? Hay que reconocerlo. Ricardo, no le des vueltas, Villalbazo, perdimos como siempre, ni lo mezcles con las derrotas de otros equipos. No seas optimista, sé realista. Sí, Ricardo, también, ¿no? En esta realidad, sí, en este golpe de realidad, sí, perdimos. Javier, triste por no avanzar en la siguiente fase, pero orgulloso de un equipo que nos hizo soñar, jugaron con actitud y garra. Gaby, fue muy honroso y honorable el trabajo de la selección y no van a faltar las críticas por la ejecución, pero hay algo que destacaron, 11 canijos y un director unieron un país. Sí,
8: así sí, es, sí, sí. Así es.
0: Y la verdad es que ya seguiremos platicando y seguiremos compartiendo sus mensajes, ¿no? Pero yo, para cerrar ahorita este comentario, pues ya nada más en mi optimismo, ¿no? En mi optimismo de estos 25 días de la participación de México en el campeonato, lo único que me queda decir es gracias, Tala, Memo Acevedo, Johan Montes, Israel Reyes, Gallardo, Mateo Chávez, Jorge Sánchez, Edson Morita, Brian Romo, Orbelín, Fidalgo, Lira, Luis Chávez, Obed Vargas, Raúl, Memote, Santi, Hormiga, Quiñones, Alexis, Huerta, Piojo y Vasco. Muchas gracias. 7:35, tráfico y clima cada 15 minutos. Mónica Villalobos.
4: Alejandro, gracias. Les comento que van a encontrar que permanece corta la circulación en República de Cuba, desde Allende al eje central, Alcaldía Cuauhtémoc, debido a la presencia de manifestantes. La alternativa es Isasaga. En unos minutos más información.
7: Gracias, ya son las 7:35. ¿Y qué les parece si en otros temas vamos al Aeropuerto Internacional de la Ciudad de México para ver cómo amanece el dólar, el euro y por supuesto el peso mexicano? La información hoy con mi compañera Mónica Barrera. Buenos días, Moni.
9: Toño, te saludo, te platico que este lunes en casas de cambio del Aeropuerto Internacional de la Ciudad de México, el dólar se cotiza a la compra en 16 pesos con 81 centavos y a la venta en 17 pesos pero con 72 centavos. El euro se cotiza a la compra en 19 pesos con 48 centavos y a la venta en 20 pesos pero con 6 centavos. Los números esta mañana.
7: Gracias, Mónica Barrera, y un poquito más tarde platicamos de nueva cuenta contigo para ver cómo inicia la actividad en la Bolsa Mexicana de Valores. 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Vámonos a las 7:36 hasta Celaya, en Guanajuato, porque hubo otro intento de asalto a transportistas. ¿Y en qué terminó el asunto? Claudia Padilla, tienes toda la información. Buenos días, Claudia.
10: Hola, buenos días, Pepe Toño, buenos días a todo el auditorio. Sí, fíjese que tras frustrar un asalto a un camión de carga en la carretera Paseo Grande, se dio una balacera y aseguraron una camioneta con equipo táctico, cargadores y bloqueadores de señal. Cerca de las 4:30 de la mañana, guardias de las Fuerzas de Seguridad Pública del Estado detectaron el atraco en proceso a la altura del Parque Industrial La Amistad, en el kilómetro 36, donde fueron recibidos a balazos por los asaltantes. Fíjate que los delincuentes, al verse superados por el poder de la respuesta de los elementos estatales, pues decidieron frenar la camioneta en la que se desplazaban y descender de ella y huir a pie entre la maleza sin dejar de disparar. Sin embargo, te comento, Pepe Toño, que a pesar de que se tienen contabilizados por lo menos 10 asaltos a la semana transportistas, en el Secretariado Ejecutivo del Sistema Nacional de Seguridad Pública no se tiene ninguna denuncia de asalto a transportistas. Hasta aquí mi reporte, Pepe Toño.
7: El cual te agradezco, mi querida Claudia Padilla. Muy buenos días para ti, para todos allá en Celaya, en Guanajuato, donde nos escuchan a través de iHeartRadio. 7:37. Vámonos a Puebla. Lo lincharon. Desafortunadamente perdió la vida. ¿De quién se trata y por qué?

0: pues los elementos fueron superados en número, recibieron el reporte de que había una persona que estaba siendo retenida por este grupo, y bueno, pues posteriormente las autoridades lograron ingresar a Cuhuecan, y bueno, pues ubicaron a un hombre quien presentaba pues múltiples quemaduras en el cuerpo, fue trasladado en estado grave a un hospital, sin embargo, en el trayecto, esta persona perdió la vida. Se trata de Felipe, de 34 años de edad, él era originario de San Matías, Cocoyotla, esta comunidad que pertenece a San Pedro Cholula. La gente lo señaló pues como un presunto responsable de haber robado neumáticos, y bueno, pues de esta manera cometió pues esta barbarie allá en el municipio de Cuhuecan. Es el reporte que tenemos desde la ciudad de Puebla.
1: Vaya historia que nos compartes. Gracias, mi querido Toño Rivas, allá desde Puebla. Puebla, por cierto, en Puebla, Puebla, esta información la escuchas a través de La Comadre en el 105.5 de frecuencia modulada. 7:39 a.m, vámonos a Querétaro. ¿Cómo va el tema de los apagones? La información completa la tienes desde la capital queretana. Tú, Vanessa Oseguera, ¿cómo estás, Vane? Buenos días.
2: Hola, Pepe Toño, muy buenos días. El secretario de Gobierno de Querétaro, Eric Gudiño Torres, señaló que aunque existe comunicación con la Comisión Federal de Electricidad, las fallas en el servicio de luz persisten en comunidades de los municipios de Landa de Matamoros, Pinal de Amoles y Arroyo Seco. Añadió que en Landa ya están identificados los transformadores con fallas y las cuchillas que requieren reemplazo. El funcionario atribuyó la problemática a la falta de mantenimiento preventivo y correctivo, así como a la escasa inversión de la CFE en la región serrana. Advirtió que si no se realizan las intervenciones necesarias, la situación podría agravarse. Vamos a escuchar.
3: Seguimos haciendo un llamado a la CFE para que pueda atender varios apagones en Jalpan, 4 apagones, varias comunidades en Pinal de Amoles, en Arroyo Seco.
2: Las comunidades con afectaciones reportadas son San Onofre, Camarones, Cerro de la Plazuela y Mesa de Orozco en Landa de Matamoros, La Charca, El Murciélago y La Cebolla en Pinal de Amoles, así como Conca, Mesas de Palos Blancos, Tepozán y El Pocito en Arroyo Seco. El panorama en Querétaro.
1: El cual te agradezco, Vanessa Oseguera, por cierto, en Querétaro. Querétaro, nos escuchas por Mix en el 106.5 de frecuencia modulada. Ya son las 7:40 a.m. Y 88.9 Noticias te invita a disfrutar de un showcast con Alex Lora. 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Alex Cervantes.
4: Muchas gracias y amigos, continuamos con más información. Charles Leclerc ganó el Gran Premio de Silverstone fecha 11 de la Fórmula 1. George Russell de Mercedes y Lewis Hamilton de Ferrari completaron el podio. En información de la Liga MX, los Pumas presentaron a Cristian Calderón como su nuevo refuerzo. Y en actividad de Wimbledon de este domingo, Jannik Sinner, Novak Djokovic, Coco Gauff y Naomi Osaka avanzaron a los cuartos de final. Por ahora es todo en la información deportiva.
1: Gracias, Alex Cervantes, por la información deportiva. Ya son las 7:42 a.m. Recuerda, seguimos contigo. Somos Alejandro Villalbazo, Alex Cervantes y Pepe Toño Morales por 889noticias.mx. Vamos también a lo más importante del tráfico y clima como cada 15 minutos. Mónica Villalobos.
5: Pepe Toño, gracias. Les comento que aún siguen servicios de emergencia y trabajan por accidente en Río San Joaquín, a la altura de Calzada Legaria, con dirección al periférico. En unos minutos más información.
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7: Gracias, vámonos con la segunda llamada de la trivia. Platicábamos hace una hora acerca de un lugar muy turístico, pero que la mayoría de las personas, ya sé que hayas ido por allá o hayas leído o hayas escuchado algo acerca de esto, pero siempre está en boca de todo el mundo y en algún momento lo vas a escuchar mencionar, por lo menos en algún momento de tu vida, si es que prestas atención a los medios de comunicación o estás en contacto con las redes sociales, porque siempre hay algo que aparece de este lugar del mundo. Y el nombre lo tenemos identificado dentro del imaginario popular, del imaginario

0: internacional, como si tuviera que ver con una cuestión política. Y no es difícil, no es difícil imaginarse esto, no es difícil como, cometer este error. La traducción real se puede traducir de dos formas, pero la traducción real, el contexto real, es otro completamente distinto. ¿Por qué? Porque decíamos hace una hora también, la historia nos da la razón. ¿De qué estamos hablando? Ayúdanos con la trivia en www.889noticias.mx, @889noticias, @inakimanero. La respuesta con mucho gusto en una hora. Seguimos, compañeros, amigos, en Panorama. Gracias.
1: Son 7:45, Panorama Informativo 88.9, información que sirve. Yo soy Alejandro Villalbazo, en X, en TikTok, @Villalbazo13. Los invito a que se suscriban, ahí está mi canal de YouTube, Villalbazo13. ¿Cómo amanecieron? ¿No? ¿Cómo empieza el día? ¿Con qué ánimo? Erika dice, me quedé con buen sabor de boca. Qué actitud de saber que demostraron y lo dejaron todo. Dice, solo creo que son los resultados, decisiones que tomó el Vasco. El Vasco lo dice, y lo dice, además, ¿no? Creo que una declaración muy de entrenador, ¿no? El responsable soy yo, hice los cambios, los chavos lo dieron todo, y además lo dice el Vasco, y esta noticia es, ya se sabía, pero bueno, se confirma, el Vasco deja la selección mexicana, fue su último partido, y ahora al mando Rafa Márquez, ¿no? Rafa Márquez con un proyecto que justamente se espera tener una continuidad de este trabajo llevado a cabo por el Vasco, aprendido por Rafa, y ahora Rafa Márquez tomando las riendas de la selección mexicana en un proceso de 4 años con miras al próximo campeonato. Son 7:45.
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5: Son las 7:46.
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5: Son las 7:47.
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0: informativo 88.9, información que sirve. Yo soy Alejandro Villalbazo, en X, en TikTok, arroba Villalbazo 13. Los mensajitos en el WhatsApp 5580-255-8889. ¿Qué pasó? ¿Qué pasó con el tesorero del ayuntamiento de Tulum, un cuate llamado Vicente Francisco Aldape Moncada? Y es que se anuncia su renuncia como tesorero del ayuntamiento de Tulum. Pero esto se da en un tema de discusión, porque pues resulta que lo habían detenido en el aeropuerto de Cancún tratando de abordar un vuelo, pero armado. Dicen que traía dos armas de fuego. Vamos a platicar con Ernesto Escudero, allá en Cancún, Quintana Roo, para que nos platique qué fue lo que pasó, qué está ocurriendo y qué sucedió con este tesorero de Tulum que renunció, pero que fue detenido y que traía armas de fuego. Ernesto Escudero, Ernesto, buenos días.
1: Estimado Alex Iñaki, nuestro auditorio, muy buenos días. Pues así es, como tú bien lo dices, mi querido Alex, fíjate que el tesorero del Ayuntamiento de Tulum, Vicente Francisco Aldape Moncada, presentó el día sábado 4 de julio su renuncia irrevocable al cargo. Esto un día después de haber sido detenido por la Guardia Nacional en el Aeropuerto Internacional de Cancún al intentar abordar un vuelo con dos armas de fuego, una de ellas calibre 22. Y bueno, pues la detención ocurrió a las 06 horas del día jueves 2 de julio en la terminal número 2 durante un filtro de seguridad previo al abordaje de un vuelo que tenía esta persona con destino a la ciudad de Monterrey. Te comento que Adán Quintanilla Ávila, jefe de comunicación social de Tulum, confirmó que personal de seguridad pues detectó dos armas de fuego entre sus pertenencias al ingresar a la zona de abordaje. Al no acreditar las licencias de portación correspondientes, obviamente, y al tratarse de armas de uso exclusivo del ejército, pues elementos de la Guardia Nacional procedieron a su detención. El hecho quedó asentado en el Registro Nacional de Detenciones. Aldape Moncada fue trasladado a las instalaciones de la Fiscalía General de la República, ubicadas acá en Avenida José López Portillo, donde quedó a disposición del Ministerio Público Federal. La autoridad federal pues determinó su liberación tras concluir las diligencias. Y bueno, sobre el caso trascendió también, Alex, que el funcionario, según él, habría confundido su equipaje. Otras versiones señalan que en su maleta se encontró dinero en efectivo no declarado, aunque ninguna autoridad también, te lo quiero comentar, no ha confirmado este hecho. Ante estos hechos, como te comenté al principio, el día sábado 4 de julio, es que Aldape Moncada difundió un video en sus redes sociales en el que hace pública su renuncia. Escuchamos aquí parte de este audio.
2: Ciudadanas y ciudadanos del municipio de Tulum, ¿cómo están? Muy buenas tardes. El día de hoy quiero decirles que he tomado la decisión de separarme de mi cargo como tesorero municipal debido a los eventos desafortunados que sucedieron este día jueves. Quiero decirles también que soy un hombre de principios que confía plenamente en el derecho y en sus instituciones y sé que se va a hacer el trabajo conforme a lo que marca el debido proceso.
1: Esta es parte del audio que difundió en de redes sociales, como te comento, Alex, y fíjate, bueno, pues ¿quién es Vicente Aldape? Él asumió la tesorería en enero del 2025, antes fue titular del órgano interno de control y ya había sido tesorero en el trienio anterior, sustituyendo a Diego Castañón Trejo cuando este asumió la alcaldía tras el fallecimiento de Marciano Zulcamal. En meses recientes figuraba entre los posibles aspirantes de Morena a la presidencia municipal de Tulum para el 2027. También te comento, y cabe mencionar, sin embargo, que ya empresarios lo habían señalado previamente por presuntos actos de extorsión, falsificación de firmas y expedición irregular de licencias de construcción, aunque esas acusaciones pues no forman parte, obviamente, de la carpeta por la que esta persona fuera detenido, Alex.
0: Oye, Ernesto, a ver, ahorita que explicabas, que platicabas lo ocurrido, decías que él alega que se equivocaron de maleta.
1: Así es, fue un parte de sus declaraciones que oficialmente se dieron a conocer, que se equivocó de maleta. Así de sencillo.
0: O sea, es que no entiendo, es decir, él agarró una maleta equivocada ahí en el aeropuerto, ¿cómo estuvo?
1: Así es, como tú bien lo señalas, esas fueron sus excusas para dar a conocer pues por qué portaba estas armas, como también te digo, extraoficialmente dinero del que él también no tenía conocimiento. Qué raro, ¿no?
0: Pues sí, ¿no? Y equivocarse de maleta, o sea, era igualita la maleta que él agarra y dónde la agarra. Él iba a abordar, él estaba por tomar un vuelo, tengo entendido, para Monterrey.
1: A la ciudad de Monterrey, así es, cuando pues en este filtro, la revisión de rutina es que le detectan estas armas y este supuesto dinero, que todavía falta que se oficialice que había este dinero, pero como tú bien comentas, qué raro que se equivocara de maleta, ¿no?
0: Digamos que era equipaje que iba a llevar a bordo. Y no dicen dónde se equivoca de maleta, es decir, entra, se metió en un restaurante, fue al baño, pasó a la farmacia, compró un dulce y ahí se dio la media vuelta, agarró la maleta que estaba al lado. ¿No explica eso?
1: No, fíjate que por el momento la fiscalía ha sido muy hermética con este tema y bueno, seguramente y obviamente va a fluir la información en los días subsecuentes y estaremos muy al pendiente para precisamente informar cómo es que se da esta detención o esta supuesta equivocación de maleta de este exfuncionario ahora del municipio de Tulum, porque sí hay todavía muchos cabos por atar, ¿no?
0: Pues sí, está rarísimo.
3: No es fácil en estas circunstancias decir, ay, es que agarré otra maleta, tendría que haber una maleta igualita en un lugar en el que tú estuviste, no sé, para desayunar, comer, ir al baño, lo sé, y que una maleta igualita haya estado ahí, ay, me equivoqué de maleta, ¿no?
0: Y además aquí también vas a la otra, pues un aeropuerto donde están cámaras de seguridad, que es muy fácil checar cómo entraste, con qué maleta entraste, en qué momento la cambiaste, ¿no? O te confundiste, en qué espacio tomaste la de otro pasajero, o sea, finalmente, pues, no creo que sea tan complicado dar con la verdad, Ernesto.
1: Sí, pues hay mucho hermetismo al respecto, y como tú bien dices, a lo mejor el dar a conocer todo este tipo de informaciones a través de la cámara, pues pondría en evidencia, en cierta evidencia, esta seguridad para uno de los aeropuertos también más importantes acá en el sureste, ¿no? Y en México también.
0: Pues sí, pero está rarísimo. Ahora, renuncia y anda libre porque lo dejaron en libertad, dijiste.
1: Así es, irrisoriamente esta persona, pues, después de rendir sus declaraciones y las que...
0: Pues sí, porque además aquí portación de arma lo tendría que haber llevado preso, 5 para la...
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5: Son las 7:56. 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
3: 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Bienvenidos a Índigo Noticias 2.1, las noticias sin complicaciones. Hoy, lunes 6 de julio del año 2026. Y esta es una gran actuación, oigan. Sí. Es una gran actuación porque está uno apachurrado.
4: Muy apachurrado.
3: Traemos la verde Jimena y yo.
4: Claro que sí.
3: ¿Por qué no? A ver, ya en serio. Bueno, Jimena Rux, yo soy Héctor Chavarría. Doy la bienvenida a mi compañera esta mañana. Jimena Rux, la niña de la radio.
4: Mira, hasta traigo la voz así de lo mucho que grité ayer. Que gritas.
3: ¿Cómo estás?
4: Ay, con el corazón apachurrado.
3: Ahorita vamos a platicar ayer. Pues el día que nos tuvo a todos pegados al televisor.
4: Un gran partido, ahorita hablamos de eso. Pero es bien, correcto. En general bien, dormí súper poquito porque me fui a mi rancho a verlo. Entonces...
3: Es que tienes ya tantos ranchos que ya no sé cuál.
4: Mi rancho Cuachas, la ley. ¿Tultitlán? Ajá, Tulti.
3: Con los abuelos.
4: Ajá. Bueno, fue en casa de mi tía Amara, la mamá de Mariano.
3: Okay.
4: Ajá. Y me fui hasta allá y llegué casi a las 12 de la noche porque el suburbano no pasaba. Una locura, ahorita les cuento bien. Pero en general, bien. Dormí poquito, pero pues aquí estamos. Y además, hoy quiero mandarle una felicitación a alguien que te cayó muy bien.
3: ¿A quién?
4: Al papadrastro.
3: Ah, sí, porque es cumpleaños. Fíjate, sí. Pues feliz cumpleaños.
4: ¿Cuántos? ¡Feliz cumpleaños!
3: Ya sabes que aquí la cuota es decir la edad.
4: Creo que cuatro.
3: O sea, ajá. Pues de mi rodada,
4: es
3: entonces.
4: Como de tu rodada, sí. ¿Y sí? Tiene...
3: O sea, yo podría ser papá de Mariano perfectamente.
4: Sí, podría. Pero él no es su papá.
3: Ah, no, perdón.
4: El papadrastro.
3: Sí, claro, el Charlie. Tuyo. Sí, estoy confundiendo.
4: Sí. Oye, mi mamá.
3: Sí, no quiero yo ocasionar conflicto.
4: ¿Qué pasó?
3: No, correcto. Oye.
4: Hoy es su cumpleaños. Y tiene un hermano cuate. Y también es su cumpleaños de Lalo. ¡Feliz cumpleaños! Ayer mi tía Mariana le hizo un pastel.
3: Es que ya son muchos nombres.
4: Espérate. Pero pues ya los conoces.
3: Pero Mariana.
4: Mariana es la hermana de mi tía, Mara. Mi puritita madre, la Bodoque, ella.
3: Ok.
4: Ella le preparó un pastel junto con Mariano y Olaf. Ajá. Hola.
3: Olaf, ajá. Es el papá de Mariano.
4: El papá de Mariano.
3: Ya, ahí es que está. Ellos los confundo mucho.
4: Sí, yo aquí ya haciendo mi árbol, correcto, genealógico.
3: Ponos, ajá, PowerPoint para que te entendamos.
4: E hicimos, pues eso, fuimos a ver el partido. Mi tía cocinó delicioso.
3: ¿Qué hizo?
4: Hizo una pasta riquísima.
3: Los cuatro con... quesos.
4: Yo,
3: albóndigas.
4: Es que no es ese, bueno, chile, pero molida. Yo me supo como a poblano, como a chile poblano, la pastita, como con cremita.
3: ¡Qué rico!
4: Y por al mismo tiempo poblano. Puso un mix de carne como de puerco y de res.
3: Suena muy bien, pasta. Como toppings.
4: Sí,
3: dices.
4: Estuvo delicioso.
3: ¡Qué rico!
4: Y cochinita pibil.
3: Ese también,
4: fue.
3: Como que ya no entendí.
4: No sabía
3: la
4: que había
3: combinación de la cochinita.
4: Pues hicieron cochinita ahí.
3: ¿Pero junto con la pasta?
4: No, la cochinita aparte. Como
3: de
4: si
3: postre,
4: alguien quiere un taco de cochinita, aquí hay.
3: Unas tapas de
4: delicioso.
3: Cochinita.
4: Delicioso, pruébenla.
3: Qué
4: por
3: rico.
4: Favor.
3: Sí, es que para quien no sepa, es los abuelos rica. De Jimena son expertazos en la elaboración de la cochinita. Tuvieron un negocio de esto,
4: sí,
3: ¿no?
4: Sí, de
3: allá
4: hecho.
3: Allá en Tultitlán.
4: Queremos hacer al vapor.
3: Yo si fuera tú, ya estaría retomando, ajá, estos emprendimientos,
4: sí,
3: familiares.
4: Sí, es muy bueno.
3: O sea, si tienen una receta ganadora.
4: Muy ganadora.
3: Y...
4: Hagan sus pedidos en mi Instagram.
3: Y tú, que hemos
4: platicado.
3: Se los
4: llevamos al vacío. Queremos,
3: es que de verdad, o sea, puede ser un side, ¿no?
4: Sí,
3: business.
4: Muy cañón.
3: un negocio pues que no sabes, ¿no? De pronto en esta vida dicen
4: tenemos
3: que el secreto es estar diversificado.
4: Imagínate,
3: hija.
4: Pues
3: para que
4: bien.
3: Te pongas pilas.
4: Sí, sí, se me antoja.
3: Oye,
4: bueno, pídenme eso,
3: ¿y qué más? ¿El fin de semana bien? ¿Transcurrió bien?
4: Bien, el sábado tuve mi clase. Ajá. Y estuve con unos amigos. Ay,
3: el sábado.
4: Ajá. Fuimos a comer unas pizzas muy raras que
3: ¿de la actuación?
4: No, de la oficina.
3: ¿El sábado?
4: El sábado.
3: ¿Saliste con gente de la oficina?
4: Sí,
3: ¿tú que le vives
4: sí.
3: al godinato?
4: No, pero mi coordinadora que te digo que me cae bien y dos de mi equipo que sí son súper chidos. Nos juntamos y fuimos a unas pizzas.
3: ¿En dónde?
4: En Santa María la Ribera.
3: ¡Ay, qué bonita! Santa María la Ribera.
4: No me acuerdo el nombre.
3: María 83, ¿no?
4: No.
3: 81 creo que es.
4: Es una placita.
3: Que no saben qué bonito Santa María la Ribera.
4: Yo
3: sé que la mayoría de ustedes que nos escuchan en el interior conocerán o han escuchado mucho de la Roma y de la Condesa, que son las zonas pues que se han puesto hoy más de moda.
4: Pero la lluvia
3: que se han gentrificado, en fin.
4: El
3: ¿cómo?
4: Sábado llovió horrible.
3: No, a lo que voy es que Santa María la Ribera está muy interesante porque
4: precioso.
3: Hacia allá va. Pero creo que defendiendo lo que no defendieron la Roma y la Condesa, ¿no?
4: Sí.
3: Que se fueron ya al otro extremo de la gentrificación.
4: Mucho.
3: En cambio, la Santa María la Ribera está bien bonita, la
4: y
3: colonia.
4: Y conserva justo como sus toques,
3: Ese toque,
4: ¿no?
3: Ese sabor, ¿no?
4: Sí, colonial incluso.
3: Están regulando cosas, insisto, que
4: está
3: no se regularon de mi punto de vista correctamente en Roma Condesa. Está hermosa, me encanta
4: está
3: Santa María
4: precioso.
3: La Ribera.
4: Está precioso. Igual y a ti te gustaría. Ah, no comes esas pizzas. Bueno, son pizzas
3: sí,
4: raras.
3: Sí, no, el fin de semana ahorita te cuento lo que me atraqué. Sí, yo el fin de semana me relajo. Desde el viernes fui a la casa de Toño.
4: Ay, ¿en
3: ayer
4: casa de Toño
3: botaneé el pozole, me encanta. De la casa de Toño.
4: Pero, ay, ¿sí sabías que creo que en Interlomas la casa Toño lo hacen con caldo de pollo el pozole?
3: No,
4: sí.
3: ¿Por qué hay la diferencia?
4: No sé, en el de Polanco hay como una pancarta enorme que dice que solo en Interlomas, Polanco y otra son solamente tres sucursales.
3: Por el tema judío.
4: Ah, ¿en serio?
3: Por el tema judío, sí, que tienen ellos ciertas restricciones, me imagino.
4: Puede ser.
3: Me imagino,
4: y
3: fíjate.
4: Está delicioso.
3: A ti que no pones nunca atención en nada.
4: Es que eso me llamó mucho la atención porque dije, ¿por qué solo en tres sucursales?
3: Sí, ha de ser por el tema judío, que son zonas en Ciudad de México de mucho judío.
4: Mucho, y muy rico. A mí
3: me
4: encanta.
3: No, es una locura, es una locura. Y aquí sí les damos promoción gratis porque de verdad están muy ricos. Han sido socios aquí de este espacio gracias a Luis Martínez.
4: Sí, salía nuestra carita ahí.
3: Sí, ahí teníamos un intercambio publicitario.
4: Y
3: es un McDonald's, yo digo, mexicano, porque todo es rico y digo que es McDonald's porque tienen una logística ya muy muy bien montada que no sé por qué no han querido escalarlo al interior de la República, que no existe Casa de Toño. Entonces, de pronto, si hablamos, para la gente del interior no todos ubican a qué nos referimos.
4: Vengan a conocerla, por
3: favor. Sí, pero... Es algo que no está, entiendo, en su plan de negocios todavía, pero de que tienen para expandir y conquistar Qatar.
4: Totalmente.
3: Totalmente.
4: Y Qatar, y Bosnia y Herzegovina. Y
3: empieza, digo, mucho del tema que vamos a platicar hoy es, pues, justo, ¿no? México en el centro del mundo.
4: Te amo, México.
3: Desde mi punto de vista, en algunas cosas y bueno. Oye, vamos a saludar antes de entrar al bonito tema del día a toda la bonita gente que nos sintoniza.
4: No, pero tú no me contaste qué hiciste.
3: No hice mucho.
4: ¿No?
3: No fue un fin de semana más que deporte, de relax, de estudio.
4: ¿Qué estudiaste?
3: Pues estoy, yo creo que hoy la mayoría que estamos buscando un boleto al futuro, pues estamos en temas de AI, ¿no?
4: Okay.
3: Inteligencia artificial.
4: Pero
3: ¿sí o
4: no? ¿Estudiada?
3: Sí, estudiando, pero... practicando, porque pues de todas estas herramientas que surgen, me chuto un podcast todos los lunes de novedades en AI, que
4: ¡ole!
3: Hay un chorro todos los días, pero pues trato de hacer un corte semanal, como de lo que va estrenándose y dándose a conocer.
4: ¡Órale!
3: Sí, no, porque esto pues cambia brutalmente.
4: ¿Pero estudiaste? O sea, ¿no saliste, no al cine, en un restaurante?
3: No. Estudio, digo, me gusta, practico algunas herramientas.
4: ¿Nada social?
3: No, el sábado, fíjate que creo que no. Nada social.
4: Solo tu Excel y tú.
3: Pues ya ni Excel, te insisto. Bueno, no sé si han ustedes ahora utilizado todas estas paqueterías que todos ubicamos de Excel o de PowerPoint o de Word o lo que sea que ustedes manejen en el trabajo, pero asistidos con inteligencia artificial es brutal.
4: Al rato
3: fíjate
4: vas a estar como la película de Joaquín Phoenix. ¿Cómo se llama?
3: ¿Cuál?
4: La que se enamora de una inteligencia artificial.
3: Ay, pues hay muchas, pero sí puede ser mi caso. Sí, es que antes en mi época, o sea, los millennials, a ver, gente, bueno, adult millennials, díganme, recuerden conmigo, el tema de Excel simplemente de verdad, o sea, ¿por qué sí me clavé? Porque era un rollo, o sea, era aprenderte una colección de fórmulas, no sé si eso te tocó a ti.
4: Yo hice certificado en la prepa. Bueno.
3: Hoy día con la inteligencia artificial, no sé si ya lo has experimentado verdaderamente en Excel.
4: Sí.
3: O sea, ¿cómo se llama el asistente de Excel?
4: Se automatiza.
3: Inteligencia artificial.
4: Yo le pido
3: Copilot.
4: Copilot. Sí. Pero no solo de Excel.
3: Es que es a lo que voy. En el caso de Excel, Copilot, que es la inteligencia artificial de Windows, Microsoft, te asiste en toda su paquetería. Y entonces, ya te entiendes con Copilot en lenguaje natural, en lenguaje nativo,
4: normal.
3: Y le dices todo lo que tú quieres que haga tu Excel, pero ya sin memorizarte fórmulas. Y entonces le puedes tú decir, a ver, hija,
4: ¿hace tablas dinámicas?
3: Te pido un favor, de esta lista, prepárame una tabla dinámica.
4: No.
3: Hazme esta comparación, preséntame un gráfico en pie, en círculo, ¿no? En donde quiero que resaltes los porcentajes de participación de mis gastos del mes. Y, o sea, pero ya te entiendes en este lenguaje.
4: Sí. No sabía que hacía tablas dinámicas, que le sufrimos muchos.
3: Está tremendo.
4: Muchos godines le sufrimos con las tablas
3: dinámicas.
4: Está tremendo.
3: Entonces, bueno, pues eso estoy tratando de hacer los sábados, fíjate. Pues ahorita que no
4: ¿y
3: hay.
4: ¿Y te pones problemas así fake?
3: No me pongo retos, o sea, simplemente es práctica.
4: Estarle picando
3: práctica
4: ahí.
3: O sea, creo que es nada más eso.
4: Ay, eres bien
3: creo
4: ñoño.
3: Que es, pues sí, pero, o sea, es hambre, hija.
4: No,
3: o sea,
4: pero está padre.
3: Si
4: está
3: no tuviera
4: padre.
3: Yo esta hambre, pues seguro estuviera yo en otras cosas, ¿no? En el cine, paseando.
4: Pero las pizzas.
3: De verdad, esto está tremendo y la gente que nos escucha lo sabe, o sea, avanzando brutalmente. Porque
4: o sea,
3: si no te quedas obsoleto.
4: Estás como, ¿cómo les dicen a los... a los chicos gamers, niños rata? Estás como niño rata,
3: sí, ahí estoy,
4: encerrado.
3: Avientan croquetas
4: en
3: y pues,
4: sábado metido en tu compu. ¡Wow!
3: Sí.
4: Sí, eres muy
3: y raro. Ya el domingo, bueno, pues ayer ya se disfrutó que ahorita vamos con ese tema. Entonces, bueno, ¿les parece? Entramos al bonito tema. Saludamos rápidamente a la bonita gente que nos escucha a través de la Radio Nacional. 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
4: 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Es que estaba leyendo
3: no
4: nuestra portada.
3: Oye, pues la portada va al rato.
4: Oye.
3: No se agüelle. Y estamos también en televisión.
4: Así es, en nuestra visión.
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4: 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Y en nuestras redes sociales personales, @carloschicken7 para que vayan a ver sus historias, @HéctorChavarría y @JimenaRUX16.
3: Ay, qué payaso, ayer se subió al mame este de...
4: ¿De qué? Ah, sí,
3: estaba
4: sí.
3: Prohibido hablar inglés. ¿Cómo
4: me
3: le
4: encantó,
3: encanta, mi compadre?
4: Me encantó el trend.
3: ¿Vieron o no? O sea, que se prohibió...
4: Carlos Pollo se pone.
3: Sí, en el caso de muchas marcas y campañas publicitarias, el manejar conceptos en inglés.
4: H-E-B.
3: ¿Y él se cambió a qué? A Carlos Pollo.
4: Carlos Pollo.
3: Que yo le contesté, le dije, no seas hipócrita y sé congruente. Sí, si más bien quieres, píntate de café esos pelos güeros, guanabescos ingleses, ¿no?
4: Está padrísimo, a mí me encantó el trend. O sea, había un buen de el H-E-B,
3: sí,
4: el Home Depot, de todo para la
3: ¿no
4: casa.
3: ¿No el Tim Hortons?
4: El Tim Hortons.
3: Sí, Timón Ortiz,
4: sí,
3: creo
4: sí,
3: que se
4: sí,
3: cambiaron.
4: Sí. El Dairy Queen, la reina de los lácteos.
3: ¿Ah, sí?
4: Sí.
3: ¿Qué otro?
4: Home Depot, todo para la casa. Office Max, creo que era Oficina Máxima. Liverpool estuvo rarísimo. Hígado alberca le pusieron.
3: Ah.
4: O sea...
3: ¿Por? ¡Qué chafa!
4: Estuvo muy chafa.
3: ¡Qué chafa!
4: El de Wings Army, creo que era Ejército de Alas, una cosa
3: está
4: así.
3: Está chido. Muy creativos.
4: Estuvo padrísimo,
3: pero ya
4: me
3: después
4: encantó.
3: Ya la última racha ya de Braya, como
4: sí.
3: Mi Carlos Pollo.
4: Sí,
3: pero
4: ya.
3: Bueno, a ver si lo aplica de aquí en adelante, Carlos Pollo.
4: Que todas las marcas ya migren entonces al español, que hagan un convenio
3: es
4: ahí.
3: Es muy de España eso, ¿no?
4: Sí.
3: Pero bueno, vamos a entrarle al tema. Vamos con el disclaimer y ya lo comentamos.
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3: Pues México, gente, volvió a quedarse con las ganas. El Tri cayó 3-2 ante Inglaterra. En el estadio, en Ciudad de México, en el Estadio Azteca, una vez más, se despidió en los octavos de final. Una barrera que sigue pesando en la historia de nuestra bonita selección. Al terminar el partido, mientras los jugadores ingleses celebraban, escuchaste la canción, toda la afición estuvo cantando, pues una canción que se ha vuelto su himno, Wonderwall, un clásico
4: de Oasis,
3: que es muy buena rola. Uh-huh. Y bueno, pues los ingleses cantaban. En conferencia de prensa, mientras tanto, Javier Aguirre pues asumió toda la responsabilidad por la eliminación del equipo. El Vasco aseguró que los errores puntuales marcaron la diferencia, es lo que él expresa, pero dijo sentirse orgulloso del esfuerzo de sus jugadores y les pidió irse con la cabeza en alto a los jugadores y también a la afición. Confirmó que además esta, en el caso del Vasco, fue su despedida de la selección mexicana y que pues expresa su confianza, ya está confirmado, que quien se queda al frente será Rafa Márquez, justamente, que está listo para pues entrarle al relevo del Vasco. Y pues más allá de evidentemente pues la conclusión, que pues claro que nos tiene apachurrados,
4: sí,
3: pero yo creo que vale la pena el platicar cómo lo vivieron, cómo lo viviste, Rux, con qué te quedas de esta, creo que bonita experiencia mundialista.
4: Mucho.
3: ¿Cómo lo viviste?
4: Ha sido mi
3: bueno, lo viste familiarmente esta vez.
4: Sí, y me volví FIFAs este verano, ¿no has visto que ponen ese trend de el verano en el que me volví FIFAs? Pues
3: no,
4: sí.
3: No lo digas mucho, no nos vayan a cortar.
4: A ver, híjole, el corazón.
3: A ver,
4: corazón.
3: Primero, futbolísticamente, tenga usted, vuelve a pasar el disclaimer.
4: Andale,
3: porque va a ser seguramente
4: sí, no
3: idioteces,
4: ser, ¿verdad?
3: Pero, a ver, técnicamente, desde tu entendimiento, ¿qué viste ayer? ¿Qué resaltas? ¿Qué repruebas?
4: Vi un gran juego, o sea, muy cardíaco. Creo que lucharon hasta el final. Sí fueron, yo creo que detallitos lo que hicieron que, pues sí, ¿no? Nos ganaran. Pero también siento que faltó un poquito de escucha entre los mexicanos, fíjate. O sea, no sentí la comunicación que tuvieron el martes. Siento que el martes estaban más conectados.
3: ¿Contra Ecuador?
4: Ajá, siento que entre ellos estaban mucho más conectados. Aquí no lo sentí tanto, pero siento que jugaron muy bien.
3: A ver, primero hablemos, me parece, de estos 40 minutos del primer tiempo, que la verdad es que
4: nos
3: 10
4: golearon.
3: México.
4: No,
3: sí. O sea, antes evidentemente.
4: Ay, yo, nos golearon.
3: Es a lo que voy, o sea, si tú haces memoria, desde que empieza el juego ayer, México no dejó de estar, que eso fue lo impresionante y frustrante.
4: El histograma estaba increíble.
3: El histograma.
4: Sí, se llama.
3: Me está sorprendiendo.
4: Ay,
3: hija.
4: Dios.
3: Sigue haciendo lo que hayas hecho el fin de semana, síguelo haciendo. Me sorprende mucho, pero no dejamos de estar desde el inicio, me parece, liderando e intimando y acorralando a la presa. Eso fue impresionante. Y mira que es una presa que intimida.
4: Pero también guau con la presa. O sea,
3: también guau con la presa.
4: Muy buen nivel.
3: Y yo creo que lo que hay que destacar, porque sí estaba yo viendo, fíjense, nada más estadísticos. Tiros, es decir, tiros de los equipos a la portería. México tiró 23.
4: Wow.
3: Inglaterra únicamente 6.
4: Nada.
3: Ahí va. México 23, Inglaterra 6. La posesión del balón.
4: Todo el tiempo que
3: México lo tuvo más del 60%.
4: Sí.
3: Entre sus manos, entre sus patas,
4: sí,
3: sus pies. 66% México tuvo la posesión del balón. En Inglaterra solo el 34%. México dio 465 pases. 465 pases. Inglaterra 262.
4: Sí,
3: o sea, ¿no? Es esto que aquí, más allá del lenguaje y las palabras que utilizamos Jimena y yo, que no somos expertos pamboleros, pero se confirma lo que estamos diciendo.
4: Sí.
3: O sea, hubo un liderazgo
4: muy cañón,
3: real, ¿no? Uh-huh. Concreto, lo vimos todos. Pero claro, vino este gol de Inglaterra, del jugador de ellos, que está, ya sabes quién.
4: Ay, sí, tiene
3: Bellingham.
4: Bellingham,
3: que es una potencia, que es jugador del Real Madrid, si sí. No me equivoco, si no alguien corríjanme.
4: Los penales, ¿cómo los viviste?
3: Pero ahí voy, espérame. Ajá. O sea, a lo que voy, algo que quiero destacar de ese primer gol, que bueno, fue un gol tremendo e impresionante, pero en la vida nos pasa. No sé si viste el problema de la distracción que nos generó ese gol.
4: Sí. Sí, de como ahí como que bajó un poco, no la energía, pero sí la esto de la comunicación.
3: Lo que te pasa a ti.
4: ¿Sí?
3: 2+2 y te dispersas.
4: Así
3: ¿no?
4: cuando
3: o
4: me
3: no
4: preguntas algo.
3: 2+2 o...
4: Así pasó y se notó cañón.
3: Y a los 2 minutos de habernos caído el primer... O sea, nada más, perdón por ser repetitivo, pero es que fue traumante. 40 minutos casi perfectos. Viene un descalabro, que en la vida pues los descalabros son...
4: Sí, sí.
3: Pues deben verse con cierta normalidad,
4: el
3: ¿no?
4: primero fue el de cabecita, ¿no? De Bellingham.
3: De Bellingham.
4: Sí,
3: el primer gol
4: el
3: fue
4: de la
3: de
4: cabeza.
3: Y a los 2 minutos que nos distrajimos, nos permitimos dispersar.
4: Pero todos, hasta nosotros.
3: Y seguramente te pasó como afición.
4: Sí, me saqué de onda, dije, es la repetición del primer gol, ¿qué está pasando?
3: Seguramente te pasó como afición.
4: Me quedé en shock.
3: Fue traumante.
4: O sea, fue pausa, como que mi cerebro no entendió lo que estaba
3: pasando. Y por el contrario,
4: ¿qué
3: hicieron los ingleses? ¡No se distrajeron!
4: No.
3: No soltaron las manos del volante. No. Y aprovecharon ese momento y fue el segundo gol, fue durísimo.
4: Sí, todos con el corazón durísimo. Apachurrado y muchos diciendo ya valió,
3: entonces,
4: ya fue, ya.
3: Fíjate, cómo alrededor de todo, además de lo técnico, pues reflexionar cómo nos pasa como cultura, como mexicanos, como profesionales, esto, ¿no?
4: Sí.
3: Es tremendo esto que nos pasó en la cancha.
4: Sí, y hubo un momento en el que Inglaterra ya no estaba interesado en meter gol, simplemente en defender su cancha.
3: Eso también lo vimos.
4: Sí.
3: Entonces, bueno, vino el medio tiempo, uh-huh. ¿no?
4: Maná, ¿qué te pareció Maná?
3: Maná, qué bueno que lo recuerdas. No, fatal, qué cosa tan más
4: feo.
3: Penosa lo que hizo Maná.
4: Sí.
3: Terrible,
4: sí.
3: Terrible lo que hizo Maná y seguramente hubo todo un equipo alrededor. Fíjense al final uh-huh. cómo todo es este equipo, ¿no? Como aquí en nuestro caso, ustedes nos ven aquí al frente a nosotros dos.
4: Sí, sí, sí.
3: Pero hay todo un equipo alrededor nuestro,
4: total.
3: ¿No? César Carrera, Isabel, Alex, en fin. Si algo falla, al final, el resultado que vimos le pasa a Maná fue terrible.
4: Horrible.
3: Se escuchó fatal, ¿no? Toda esta parte ingenieril, toda esta parte
4: muy
3: de
4: mal.
3: Los fierros, de las conexiones.
4: Por eso se aventó solo una, ¿no? Yo creo.
3: No sé, hija, pero estuvo fatal, fatal.
4: Horrible.
3: Además, una elección de canción, teniendo tantos éxitos, Maná.
4: Total.
3: Para, además, haber levantado, o por lo menos intentado levantar a la afición. Solo nos
4: sí.
3: terminaron como de hundir con
4: sí,
3: esa interpretación.
4: Sí,
3: fue penosa, ¿no?
4: Muy triste.
3: Terrible, terrible.
4: Sí, muy triste. Me emocioné más de ver a Jaime Camil, fíjate.
3: Y al otro.
4: A Rulli.
3: No,
4: al jugador. Es que también estuvo Rulli.
3: No,
4: ay.
3: Pero ¿cómo que Rulli?
4: ¿Cómo?
3: El Canelo.
4: El Canelo también
3: sí,
4: estuvo.
3: El Canelo.
4: Sí.
3: No, el Canelo muy bien. Fíjate qué diferencia.
4: Ay.
3: O sea, cuando viene el medio tiempo, se meten a la conducción
4: Jaime Camil y el Canelo.
3: Jaime Camil, prácticamente digo, pues un profesional de la comunicación,
4: uh-huh.
3: Intenta hacer lo suyo
4: sí.
3: y conduce, ¿no? Ese momento del intermedio.
4: Para presentarlo.
3: Pero conduce muy acartonado, me parece. O sea, por
4: ¿sí?
3: más que le metía algunos gritos y tonos. Pero viste al Canelo cuando sin pretender hacerlo perfecto, simplemente nos quiso levantar con el corazón y
4: sí.
3: diciéndonos, vamos cabrones, ¿no?
4: Oye,
3: vamos a demostrar, o sea, me encantó la intervención, por ejemplo, a mí la que me levantó fue la del Canelo.
4: Sí,
3: o sea,
4: pues
3: del intermedio
4: sí.
3: la que me levantó fue la del Canelo.
4: No, pero sí, Maná, muy mal. Muy mal.
3: Muy mal.
4: Muy triste, la verdad.
3: Y bueno, a ver, platícanos del segundo tiempo.
4: El segundo tiempo, pues ya, o sea, yo estaba como... Pues sí, con nervios, pero también con esperanza, porque dije, todo puede pasar en cualquier momento, ¿qué tal que en el minuto 80, no sé, algo pasa y se meten 2 goles, aunque sea? Pero bien, creo que ahí fue cuando más vi un poco más de comunicación entre ellos y la energía de, ya estamos aquí a defender e intentar, porque eso fue todo el tiempo, fueron intento tras intento, y la verdad fueron muy buenos intentos. O sea,
3: difiero
4: por centímetros, Sí, pudieron haber sido goles, sí, algunos.
3: Pero también sin, o sea, sin tino, carajo. O sea,
4: ah, sí, sí. Ya no lo estaban pensando.
3: Yo mencionaba la estadística, o sea, 20 y tantos pases, sí. Pero sin,
4: también lo noté.
3: Sin calidad de esos pases, ¿sabes?
4: Sí, como que ya no estaban pensando estratégicamente, estaban pensando en ya,
3: desesperadamente.
4: Si me llega al pie, lo pateo y que sea lo que Dios quiera, ¿no? Pateo, sí. Y ya, o cabecita, lo que sea. Pero sí, creo que...
3: Desesperadamente.
4: Creo que sí tuvo mucho que ver con esa parte del nervio, pues sí. Pero creo que, mira, una derrota luchando hasta el final, creo que vale
3: sí, completamente la pena. Sí, esas frasecitas, digo, son de las que nos tenemos ahorita sí, que agarrar.
4: Sí, totalmente.
3: Y mira, yo...
4: Lo hicieron muy bien.
3: Yo concluiría, y antes de concluir, fíjate esto que a la par también sucedió y creo que vale la pena nada más hacer un salto a algunas situaciones en el FanFest, por ejemplo, de la Ciudad de México.
4: ¿Qué pasó?
3: Y el Ángel, no sé si te enteraste, pero alcanzaron, pues evidentemente, máximos históricos en capacidad.
4: Sí.
3: Lo que obligó en estos lugares al cierre de accesos por motivos de seguridad,
4: pero
3: evidentemente.
4: Pero había cosas horribles, gente peleándose.
3: No, se puso ayer violento, o sea, muy por lo menos mal. Algunas de las cosas que vimos en redes sociales.
4: Muy feo.
3: Y particularmente en el evento de la Ciudad de México, allá en el Zócalo, se presentaron también complicaciones tremendas por la lluvia registrada pues en la zona y en todo el Valle de México.
4: Llovió.
3: Hubo precipitación que causó la suspensión provisional de la transmisión. Entonces, bueno, pues también se dieron.
4: Ah, sí, se fue un poquito la señal en momentos importantes y pues era el grito.
3: Y pues,
4: de,
3: la gente se inconformó y la gente se puso muy histérica, en fin. Yo quisiera ir aterrizando.
4: Ok.
3: Y yo concluiría esto en tres sentidos, fíjate. A ver, ¿tú qué opinas? Que, o sea, futbolísticamente, pues esta es nuestra realidad, ¿no? Me parece que el hardware no nos da, o sea, y aquí creo que lo vimos como nunca, teníamos todo, es la realidad a nuestro favor, teníamos la sede, o sea, tú imagínate estar en la tremenda casa que es el Azteca.
4: La afición.
3: Teníamos la afición.
4: Sí.
3: La afición.
4: Eso influye muchísimo.
3: Qué cosa, ¿no? Pasará la historia esa afición mexicana en todo el mundo.
4: Sí.
3: Teníamos el clima, hablando de las condiciones.
4: Sí, sí.
3: En donde aquí yo aplicaría la altura, o sea, ¿no?
4: La altura a...
3: ¿Viste a los ingleses en el segundo tiempo? Que eso fue lo último que creo que habría que rescatar. ¿Qué? Ya estaban...
4: ¡Sí!
3: Aniquilados.
4: Pero no
3: en términos
4: bajaron
3: de rendimiento.
4: La guardia.
3: No bajaban, pero ya estaban que no podían, se les veía.
4: Solo tuvieron un cambio, ¿no? O dos.
3: No, tuvieron varios cambios.
4: ¿Sí?
3: También en nuestro caso vieron cambios. Pero,
4: sí, sí, sí.
3: Pero todo eso... No, todo eso estaba a nuestro favor. Entonces, ahí sí... Me parece, bueno, quien le sabrá esto, no se diga Rafa Márquez, pues viene toda una reflexión a profundidad de si siquiera vamos a intentar hacer las cosas de alguna forma distinto.
4: Sí.
3: Porque ahí hay, yo lo observo, un problema de hardware que no nos da, ¿no? ¿Sabes?
4: Sí, sí, sí.
3: Los fierros, no nos dan los fierros.
4: Eso está muy triste.
3: Para pues ya llegar, digamos... a enfrentarnos a estas potencias.
4: Sí, estuvo.
3: Porque, bueno, pues Ecuador y no lo que habíamos visto previo.
4: Pero Inglaterra
3: ya esas potencias...
4: también sudó. O sea, sí, Inglaterra pero, también les nos tuvo miedo.
3: Pero hubieron todas estas cosas, te digo, muy a nuestro favor.
4: Sí,
3: ¿no?
4: Total. ¿Qué hubiera pasado si sí jugaban a las 12?
3: Pues los dos ves que se quejaron,
4: sí.
3: ¿No? De que pues iba a afectarles en su rendimiento a ambos.
4: Y también, ¿qué onda? Que sí, que siempre no. Relajísimo. Que sí, que siempre.
3: Algo que sí quiero destacar positivamente... como yo en mi cumpleaños.
4: Que aquí que no.
3: Algo
4: que
3: positivamente que yo quiero destacar, que creo que va a pasar positivamente a la historia, es promocionalmente, turísticamente, lo que sí me parece esto le dio a México.
4: ¿Sí?
3: Sí.
4: ¿Por qué crees?
3: En el planeta entero. Yo sí creo que esta bonita afición trascendió fronteras. Yo sí creo que quienes nos visitaron, que no fueron la mayoría evidentemente, pero
4: sí, ¿no?
3: Todo lo que... En el juego más tiktokero de la historia, en la competencia más tiktokera, todo lo que trascendió al mundo, de lo que ofrece México folclóricamente, turísticamente, gastronómicamente, amistosamente, creo que viene algo positivo en ese sentido para nosotros.
4: Ojalá que sí. Es
3: ¿qué opinas?
4: Tengo también pensamientos de lo que he visto en redes que, o sea, tienen incluso miedo un poco de nosotros.
3: No, pero eso, o sea, siempre, eso siempre.
4: Sí, pero ¿no? Creo que también se agrandó un poco más con las tragedias que vimos en El Ángel, que no había una organización, incluso política.
3: Yo veo el vaso más lleno que vacío.
4: No lo sé, o sea, creo que no hay que perder de vista que eso existe y que sigue siendo un tema social.
3: No, sin duda, político. Y hubieron países que advirtieron el venir a México en su momento, sí. ¿No? De, oigan, pues hay esto, pero ya siendo un corte de caja, ¿no? Ya siendo como un recap, yo sí creo que sin duda fue mucho más lo positivo. Estos decesos que estás tú recordando fueron muy particulares, o sea, sí. No surgió algo por temas de inseguridad, de criminalística.
4: Pues, sí,
3: de,
4: en una sí. No. Del señor que iba manejando, que empezaron a mover su coche y.
3: Sí, pero no masivo, ¿sabes? O sea, no masivo. O sea, hay cosas
4: que fueron
3: muy particulares.
4: De esos.
3: O sea, yo siento, te digo, que trasciende lo positivo de lo que somos. Como cultura, como oferta turística, en fin, yo me quedo con eso positivo.
4: Habrá que hacer investigación de mercado.
3: Y lo otro, sí, bueno, pues aquí que la gente nos opine. Y lo otro, sin duda, creo que está en lo que, en la huella familiar que esto dejó en ti ayer, que conviviste con tus abuelos, en lo que yo compartí con mi papá. Yo creo que eso también es inolvidable. Fíjate, tenemos edades muy distintas, pero ninguno habíamos en realidad vivido un mundial.
4: No, es la
3: en
4: primera
3: nuestro
4: vez.
3: País.
4: Nunca me había aventado todos los partidos en
3: pero
4: los que
3: seguro además
4: México.
3: Siempre habías escuchado las historias de México 86 y de cuando nos tocó la primera vez, ¿no?
4: Sí, pero como que no lo había sentido. Hoy yo creo que cuando tenga mis 70 años voy a decir.
3: Eso creo que nos marcó para siempre, muy positivamente.
4: Sí.
3: Para
4: sí,
3: siempre.
4: Totalmente.
3: Así que yo pues me quedo con eso positivo. Y por eso de alguna forma, pues hoy también traemos la verde. Porque,
4: claro.
3: Pues porque al final, eso sí, la frente en alto. Y que no sea pretexto, al final es un juego, gente. O sea, también hay que sacar la vida adelante.
4: Así es.
3: Y si sí, se tiene que demostrar en lo cotidiano.
4: Y si sí.
3: Porque lo que nos dio esto fue, creo que días de
4: mucha emoción,
3: placer, mucha emoción,
4: dopamina.
3: Mucha convivencia. Eso es, creo que al final con lo que nos tenemos nosotros como afición que quedar.
4: Sí.
3: Y ya pues les toca a estos tipos pues ponerse las
4: pilas. Y como
3: pilas.
4: Áreas de oportunidad también como afición, ¿cómo podemos mejorar para evitar cosas?
3: Eso sí,
4: tristes,
3: eso
4: ¿no?
3: sí, por supuesto.
4: Y tragedias.
3: Entonces, si les parece, bueno, comentamos lo que quieran compartir con nosotros sobre cómo lo vivieron. Rápidamente,
4: piensan?
3: En materia informativa, para platicarles que tras la eliminación justamente de México, la presidenta Claudia Sheinbaum, pues se hizo presente en las redes sociales, envió un bonito mensaje a los mexicanos y al Tri en general, que dice, ánimo, a veces se gana y a veces se aprende. Me gusta mucho. La verdad, esto que comparte la presidenta en redes sociales, ella también pues agradeció a todos los organizadores de el bonito torneo. Una jueza federal otorgó libertad condicional a Gilda Susana N., hermana de Emilio Lozoya, por su presunta relación con el caso Agronitrogenados. Deberá usar brazalete, entregar su pasaporte y no salir del país mientras continúa su proceso. Su situación se va a estar definiendo próximamente, mañana, el día martes 7 de julio, así que tendremos novedades acerca de este asunto. Y una noticia que pues sigue desafortunadamente sacudiendo a Venezuela, tiene que ver con la cifra de fallecidos por el doble terremoto del pasado 24 de junio. Esta cifra subió a 3,342 personas fallecidas, mientras que los heridos llegaron a 16,740. Autoridades señalaron que continúan las labores de rescate y que miles de personas han perdido su vivienda. Estas son las reales tragedias, por lo que han habilitado por allá campamentos temporales, gente que lo ha perdido todo y que ha perdido lo más querido, como pueden ser sus propios seres queridos. Así que sí es momento de sacudirnos y de voltear a ver las reales situaciones, las reales problemáticas. Y si tienes la oportunidad, por supuesto, ayudar. Hacemos pausa y volvemos. Esto es Índigo Noticias 2.1. Jimena Rux y Héctor Chavarría. Ya volvemos.
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7: Son las 8:35.
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15: Son las 8:38.

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1: Índigo Noticias 2.1, Jimena Rux, Héctor Chavarría, vamos con comentarios.
2: Dice Kim Trer 21, buenos días chicos, estamos muy tristes, si se dieran un abrazo tal vez nos pondríamos felices.
1: ¿Y quién sale aquí victorioso?
2: Yo Rux, no, vale. Quisieras. Oye, dice más? Marcelo Simón Libertad. Harry Kane, jugador de fútbol británico, no contaba con mi astucia, metí 3 goles a México, jajaja. Ja, ja.
1: ¿Viste ese gigantón?
2: No lo vi. Ah, claro, Kim Trier me está recordando que la película que te digo de Joaquín Phoenix es, se llama Ella o Her y está muy buena. ¿Ya la has visto?
1: No.
2: A lo mejor te va a pasar eso algún día si sigues muy metido con la IA.
1: No, bueno, que recuerde, yo no la he visto.
2: Y este te va a poner feliz. Samuel Gutiérrez dice, hablen más de tendencias de IA en el tema del día.
1: Sí, está sensacional. Está sensacional. Santiago Alan, te leemos, dice, un partido impresionante, muy bueno, todos los que he visto estos días, los de las estadísticas, de hecho nos deja mal, sin quitar mérito, pero que Inglaterra tuviera, sí, pocos movimientos, y que en esos pocos movimientos hicieran más, habla mejor de ellos, de la experiencia, sí, sin duda, uh-huh. O sea, aquí creo que aplica la bonita frase de, pues es mejor calidad que cantidad, ¿no?
2: Dice Violeta Camacho, muy mal que el señor Chavarría diga que fueron poquitos, no murieron en situación violenta. Para sus familias esas personas lo eran todo, pero se sigue justificando la violencia y en las marchas feministas todo es señalado.
1: No, o sea, que no se malentienda. Yo a lo que voy es que al final, o sea, creo que en el corte de caja, bueno, es lo que yo tal vez espero, sea más lo positivo. Que, pues, desafortunadamente.
2: Sí, pero hay que estar también apegados a la realidad que vivimos, que esto, pues, es un día a día y no sé.
1: No, y no es algo futbolero, o sea, eso no, pues, niega la desgracia que esa continúa, además.
2: Sí, claro. Geraldo Pedré, por fin el señor Chavarría se compra su jersey actual de la selección.
1: Está, gente, me uniformaron aquí a la de a fuerza, pero. Está bien. Oye, José Miguel de Querétaro dice, buenos días, creo que hubo un error en la dirección técnica de México al final en querer anotarle a Inglaterra por juego aéreo. Inglaterra tal vez es la mejor selección en juego aéreo y no le podríamos ganar por el tú por tú.
2: Saúl Lagunas, si México le ganaba a Inglaterra, ¿se confesaba su amor escondido?
1: ¿Qué pasó, gente? No, imagínense, sí creo que se nos fue un partido que pues era nuestro, carajo.
2: Total.
1: Lina Bagdadi dice, yo soy de esas mujeres que vive la intensidad del fútbol, se perdió con la victoria de jugar muy bien, aquí Inglaterra defendió demasiado bien y sí aprovecharon los pocos errores de México, lástima que no lograron los goles que se necesitaban, fue un partidazo, yo estoy muy contenta y me gusta mucho, Linda, al final, pues esto que expresas porque pues eso, nos dieron un gran partido.
2: Totalmente.
1: O sea, fue entretenido, fue bueno. Eso yo creo que ya pensándolo desde el showbiz, ¿no?
2: Sí.
1: Desde el entretenimiento, pues yo creo que es positivo.
2: Totalmente. Dice Ángel Rodríguez, como siempre jugaron bien, pero como siempre los cambios no eran los correctos. Sí, pues eso también yo creo que pues fue un factor.
1: Dice Wilbert, José Domínguez, hay momentos en la historia de un país en la que la realidad se vuelve pesada, la polarización se hace evidente y la rutina diaria parece fragmentarnos más de lo que nos une, es precisamente en esos momentos de apatía colectiva cuando el fútbol, más allá de ser un simple juego de 11 contra 11, se convierte en un espejo social. Lo que la selección mexicana de fútbol ha logrado recientemente no se mide solo en goles o en trofeos, se mide en la unidad que se ha visto en las calles. Mucho más que 90 minutos, México necesitaba un respiro, necesitaba una razón para salir a celebrar en comunidad, para abrazar al desconocido en la plaza pública y para compartir una misma sintonía sin importar las diferencias ideológicas, políticas o económicas. Muchas gracias
2: por
1: tu reflexión, estimado Wilber José Domínguez Uribe.
2: Dice Graciela Quesada, el juego me tuvo sentada en la orilla del sillón.
1: Ay,
2: jugaron muy bien México. ¿Ah, sí?
1: Creo que sí.
2: Tuvo más dominio de pelota y terreno. 2 distracciones nos costaron la pérdida del juego. Es Graciela Quesada Pascual.
1: ¿Sí? Bueno, besos y sí. Vamos a platicar de la portada del día de hoy en
2: Deportivo,
1: porque si no se nos va a acabar el programa sin platicarles o recomendarles la bonita portada de nuestro periódico que se titula México se despide.

0: De la Copa 2026, que nos habla, pues, evidentemente, de la actuación más sobresaliente que ha tenido en últimos años la selección de México. Consúltenla, disfrútenla en Reporte Índigo. 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Y nada más, antes de irnos al carrusel informativo, platicarte que Sonora sumará una nueva ruta aérea de Mexicana que conectará al AIFA justamente con Hermosillo a partir del 20 de julio, impulsada esto por gestiones del gobierno estatal de por allá. El gobernador Alfonso Durazo destacó que la conexión fortalecerá el turismo, la inversión y la economía del estado. La ruta se acordó durante el tianguis turístico reciente que vivimos, yo presente por allá, presente por allá en el tianguis turístico 2026 en Acapulco.
1: Eso. Y vamos a ver qué está pasando en el país con nuestros compañeros corresponsales.
2: Quintana Roo.
3: Las áreas de tránsito, fiscalización, comercio en vía pública, tesorería y desarrollo urbano de Cancún encabezan la lista de dependencias municipales con mayor número de denuncias por presuntos actos de corrupción. Así lo informó el contralor municipal Hilario Gutiérrez Balasis, quien apuntó que ya investigan dos casos recientes difundidos públicamente. Durante la jornada del programa Cero Corrupción, Gutiérrez Balasis informó que la dependencia recibe de manera constante denuncias ciudadanas, aunque el número varía cada semana, con registros que van de 3 a 5 quejas e incluso periodos y nuevos reportes. Para fortalecer las investigaciones, exhortó a la ciudadanía a utilizar el código QR integrado en los gafetes oficiales de aproximadamente 1.700 servidores públicos, herramientas que permite presentar denuncias identificadas o anónimas. Reportó para Índigo Noticias 2.1, Silvia Reyes.
2: Estado de México.
4: Para reducir el riesgo de inundaciones durante la temporada de lluvias, el gobierno de Tecámac mantiene un programa permanente de mantenimiento a la infraestructura hidráulica del municipio. A través de ODAPA se realizan trabajos preventivos de desasolve, malacateo de la red de drenaje, limpieza de pozos de infiltración y conservación de barrancas para garantizar el correcto funcionamiento del sistema pluvial. La alcaldesa Rosy Warren informó que este año se han invertido más de 11 millones de pesos en el mantenimiento de más de 90 pozos de infiltración y otros 14 millones de pesos en la limpieza de barrancas, con el objetivo de prevenir inundaciones y proteger a las familias tecamaquenses. Para Indigo Noticias, Lorena González.
0: Gracias, Lorena, y a todos nuestros compañeros corresponsales. Vamos a hacer pausa y volvemos. Esto es Indigo Noticias 2.1. Jimena Rux, Héctor Chavarría, ya regresamos.
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7: Son las 8:48.
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14: Son las 8:51.
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1: 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Oigan, bueno, que hoy estamos así como de luto todos, pero con actitud, sí. Que eso se vale, ¿eh? Hay que ponerle actitud, gente. No tirarnos al piso.
2: Eso.
1: Oigan, antes de seguir con
2: comentarios,
1: me toca platicarles de los deportes.
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1: Bueno, y para seguirle echando limón a la herida, nada más contarles, pasarles el resumen de este fin de semana, pues resulta que Brasil también se va a su casa.
2: Sí.
1: Queda se enfrentó contra Noruega, recordar, y bueno, perdieron. Brasil metió un gol y Noruega les terminó metiendo dos goles a los brasileños. Y bueno, evidentemente, México dos goles contra Inglaterra, que nos mete tres goles. México y Brasil, confirmado, se quedan eliminados. Los cuartos de final van de la siguiente manera. Se estará enfrentando Noruega contra Inglaterra. Imagínate que nos hubiera tocado con... Francia contra Marruecos. Y faltan por definirse cuatro. Ya le estaremos por acá platicando. Y también vale la pena contarles en materia de F1 que el Gran Premio de Gran Bretaña 2026 dejó un fin de semana también de alto impacto con Charles Leclerc de Ferrari llevándose la victoria. 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
2: Dice Jesús Armenta, los veo desde Toluca, no me los pierdo, salúdenme por favor. Yo no esperaba nada de esta selección y me dejó un buen sabor de boca, sí jugó muy bien. Saludos Jesús Armenta,
1: saludos.
2: Gracias
1: Frida
2: por escucharnos.
1: Rizzo dice, buenos días desde Mérida, me gusta mucho cómo se llevan cuando no está el chicken, sí, es aquí el diosillo. Es esta que se comporta también de mejor manera.
2: Quisieras.
1: Me permite aquí con este...
2: Tiro paro, ustedes... porque entiendo que... Es que el señor se pone muy nervioso y ansioso cuando estamos solos.
1: Mira aquí, salud.
2: Sí, pero por los tiempos y así, entonces, mira, hago un esfuerzo para que no me le vaya a dar el tele.
1: David Arturo dice, creo que México, estimado David, hace mucho no escribías, creo que México se ha tomado en serio estos partidos. Siempre que se llega a esta instancia, le echan muchas ganas. No se ganó, pero esa gloria...
2: Sí.
1: Se sintió cerquita. Coincido, estimado.
2: David Arturo, creo
1: es
2: que...
1: Es el mismo.
2: ¿Ah, sí?
1: Ya se le leyó.
2: Pero es bueno.
1: Oye, pues nos vamos.
2: Nos vamos.
1: Que pasen bonito lunes, que tengan una extraordinaria semana.
2: Vámonos.
1: A sacar, ahora nos toca a nosotros sacar los retos adelante. Buena semana, gente.
2: Bye.
1: Bye.
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5: Son las 8:56.
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Buenos días, feliz lunes, pásenla muy bien, así es, se aprende, ¿verdad? Se aprende, sí, a veces se gana y a veces se aprende, así que mucho ánimo, arriba el lunes y vamos con música romántica. Después de estar bien informados, vamos con música y sus saluditos al 99-97-40-23-88, las 9 en punto.

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1: 9:12, 9:12, amor 100.1, solo música romántica. Gracias por estar con nosotros. 99 97 40 23 88 para sus saluditos. Con muchísimo gusto para nuestra preciosa amiga May el Coser, que ya nos cantó a todo pulmón. Ella nos dice: buenos días, estamos en tiempos difíciles, pero con Dios estamos a salvo. Por eso le pido que te bendiga, te deseo un maravilloso día, que la bendición de Dios te acompañe en cada minuto de tu día. Dios te bendiga. Gracias. Gracias, preciosa. Pásala muy bien y me encanta que me canten en las mañanas. Saludos para don Jorgito Benavides. Gracias, don Jorgito. Pásela muy bien. Dice, ay, ya perdimos. Dice, ay, no. Ánimo a nuestro buen amigo don Jorgito Benavides. Para todos, con todo. Bien, pero hay que, ¿verdad? Hay que seguir adelante. Hay que, como dice Chavarría, hay que sacar esta semana, este lunes. Un saludo para doña Pastorita hermosa y para Héctor hasta la Serapio Rendón. Dice él que por allá, por Altabrisas, por ese rumbo de Altabrisas, bueno, que no había nadie en la calle, todos estaban atentos allá en la televisión. Bueno, un saludo también para nuestro amigo Héctor. Gracias, Héctor, pásala muy, pero muy bien. También saluditos para doña Úrsula Escorra, la queremos mucho, para nuestra amiga Amira Itzá, hasta la Colonia Esperanza, y también para Silvia Lorilla. Gracias por estar con nosotros, preciosa, le mandamos un apapacho. Seguimos con música romántica, aquí en Amor 100.1, buenos días.
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0: ¡Buenos días! Muy buenos días, las 9:30 minutos, 9:30, Playa Limbo, en Amor 100.1, así fue, Rayleigh, Amor del Bueno, y también escuchamos a Alejandra Guzmán, De Verdad, y en este día se espera una máxima de 40 grados en Yucatán, así que tome sus precauciones, va a ver si ya va habiendo calorcito, hidrátese por favor. En este momento tenemos 32 grados Celsius, calor húmedo sofocante y también el 90% de probabilidad de lluvias en la tarde, a las 3 de la tarde, con vientecito del noreste de 14 a 33 kilómetros por hora. Y los rayos UV van a estar muy, muy altos, así que por favor tome sus precauciones. Saluditos para nuestra preciosísima amiga Maya Alcocer. Pásala muy bien, amiga. Precioso, ¿verdad? Precioso tu voz hermosa. También saludos para nuestra amiga preciosa Lourdes Ortiz. Gracias, que todo te salga deli deli, amiga. Pásala súper bien en este día. ¿Qué tal? Saluditos para la tía Salo. Gracias, tía Salo, por enviarnos su mensajito. Y nos dice la tía Salo, hoy es un nuevo capítulo en el libro de tu vida. Escribe una página que te haga sentir orgulloso. Gracias, tocallita hermosa, por tu mensajito. También saluditos para nuestra amiga que siempre nos manda saluditos. Pásala muy bien. Nos dice que anda triste porque nos fuimos del mundial, pero mejor sacrificar a los ingleses con los mozos de Noruega o a poner a los de nosotros. Dice, México fue mucho para este mundial. Gracias, amiga, un abrazo fuerte, no estés triste, ánimo, ¿verdad? Ánimo. Lo bueno es que pues nos emocionamos y gritamos y todo y saltamos, pero pues así es, ¿verdad? Como dicen por allí, pues a veces se gana y a veces se aprende. Un abrazo fuerte para nuestra amiga preciosa que nos manda su mensajito, Adri. Pásala muy bien. Seguimos con más de nuestra música romántica a través de Amor 100.1, ya a las 9:32.
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0: 9:44, Amor 100.1, solo música romántica, Nata Roja y Miguel Bosé, nada particular. Este álbum es de Bajo el Signo de Caín, de 1993, y lo disfrutamos aquí en Amor 100.1. También escuchamos a Moenia, No Importa Que el Sol Muera, con María José, y saluditos para nuestras preciosas amigas, nuestra amiga Lourdes, gracias por estar con nosotros, para Maya el Coser, pásala bonito, también para doña Úrsula Escorra, gracias, gracias por estar en esta sintonía. Seguimos con más de nuestra música romántica y te recuerdo los teléfonos, el teléfono 99 97 40 23 88 para tus saluditos. 9:44, Amor 100.1, solo música romántica.
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buenos días, mis solecitos bellos y hermosos. ¡Ánimo! ¡Ánimo, ánimo, ánimo! Yo sé, ¿verdad? Que hoy no es el lunes que esperábamos, no es la energía que quisiéramos estar viviendo el día de hoy, no es el resultado que nosotros visualizamos. Y bueno, por eso justamente empecé el día de hoy con los buenos días a la vida, al amor, a la alegría, a la felicidad, porque a final de cuentas todo pasa y cada día es un regalo y una nueva oportunidad para volver a empezar, para aprender de los errores, para seguir adelante y bueno, para además valorar todo lo que sí se pudo, porque a lo mejor no pudimos pasar a la siguiente ronda. Pero históricamente nosotros llegamos mucho más lejos. Esta selección llegó mucho más lejos de lo que se pensaba. Hubiéramos querido, ¿verdad?, llegar todavía más lejos. Pero realmente fue una derrota muy digna. No es lo que quisimos, no es lo que esperábamos, no es lo que soñamos. Pero definitivamente queremos agradecerle a la selección mexicana que nos haya dado tanta esperanza, tanta ilusión, tantos sueños, que nos haya conectado otra vez con el orgullo de ser mexicanos, que nos haya también hecho pasar momentos inolvidables con nuestra familia, con nuestros amigos, con nuestros vecinos, con nuestra comunidad, porque realmente muchos de nosotros estuvimos más cerca de nuestros seres queridos gracias al fútbol. Y nos dieron estos partidos, estos 5 partidos. Llegamos por fin a este ansiado 5º partido. 5 partidos en los que no solo ellos, sino nosotros como mexicanos lo dejamos todo, absolutamente todo. Y bueno, que a lo mejor una vez lo viste en la casa de la tía, la siguiente vez te fuiste a la zona fan, luego fuiste a un restaurante, tal vez con tus mejores amigos. Yo tuve la oportunidad de estar ayer en Progreso Yucatán, hermoso Progreso. Ahí estuvimos un rato en la zona fan y de verdad, qué energía tan bonita de toda la gente. Claro, todos nosotros comiéndonos las uñas, muy nerviosos. Muchas de mis amigas me decían desde temprano en la mañana, no sé, yo no puedo con esta ansiedad, siento que voy a vomitar mi corazón. Yo la verdad es que, ya saben, como siempre, le recé a todos mis ángeles, a todos mis santos. Hicimos todas las cosas que sabemos, le pusimos el manto de invisibilidad a la portería de México, le pedimos a San Miguel Arcángel que la defendiera y todo. Y bueno, pues realmente muchas veces la diosa Fortuna también hace de las suyas, ¿no? Y sí, claro que hubo errores por parte de ambos equipos, no solamente del equipo mexicano. Y honestamente hay que decirlo. Nos ganaron por una nariz, así como cuando ganan las carreras los caballos, algo así. Porque estuvimos a nada de poder empatar eso y de irnos a tiempos extras. Nos hicieron emocionarnos muchísimo, nos hicieron gritar un montón, ¿verdad? Y bueno, por aquí me están llegando ya varios saludos, varios mensajes. Cuéntenme, hoy les voy a invitar a sacar todo eso que traen de su corazón. ¿Qué les parece si hoy los que se animen, ¿verdad?, podemos hacer mensajes de audio que nos vayan diciendo cómo se sienten, qué aprendizaje les dejó todo esto? Y bueno, por ahí también me decía una amiga, ay, yo estoy viendo por ahí algunas cosas de los haters que dicen que, ay, qué tontos los que nos ilusionamos con el ICC porque son de mente débil y todo. Y le digo, ay, qué amargados, qué amargada es la gente que dice que una ilusión es ser débil, porque la vida está hecha de sueños, está hecha de ilusiones. Y sin esa semilla de ilusión no se formarían muchos sueños, muchas cosas y muchos logros. Entonces, pues definitivamente no queremos ser amargados, todo lo contrario.
Y los que dijeron, ay, yo lo sabía, ay, se los dije, ay, no sé qué. La verdad, absténganse. Absténganse porque ni parecen mexicanos. O los podemos mandar a Inglaterra si quieren. Y que ahí, pues, les den la nacionalidad a ver si se las dan, ¿verdad? Ay, sí, porque me choca la gente amargada. Nada, nada con eso, la verdad. Entonces, pues, bueno, vamos a estar leyendo ahorita los mensajitos. Recuerden que pueden hacerlos llegar al 9997-402388. 9997-402388. Si quieren mensaje de audio, si quieren mensaje de texto, para que nos digan su sentir, porque hay que procesarlo. Hay que sacar esta tristeza y esta frustración de nuestro sistema. Y bueno, pues ya nos empezaron a llegar. Buenos días, José Enrique, ¿cómo estás? Dice, un lunes soleado, es un poco menos lunes. Y yo ya por ahí les dejé un solecito hermoso, el solecito del amanecer. Me fui, yo la verdad es que sí me fui tempranito a la playa, me metí al mar para sacar toda esa vibra. La verdad que Diosito hoy me regaló esta oportunidad tan bella. La playa muy tranquila el día de hoy y hasta pececitos nos regaló el mar poder ver. Entonces, pues honestamente, muy agradecida por todo esto. Ya saben que el mar nos limpia muchísimo. Y como dicen por ahí también del mezcal, ¿no? Para todo mal, el mar y mezcal también. Para todo mal, el mar y para todo bien también. Aunque mucha gente dice mezcal, yo prefiero aplicárselo al mar, ¿verdad? Porque el mezcal sí nos puede hacer un poco de daño con exceso. Ari, que tengas una excelente edición de semana. Un abrazo, muchas bendiciones, Alfredo. Muchas gracias, Alfredo. Marifer, buenos días. Buenos días, mi queridísima Michelle Omelí. Un abrazote y muchos megabesos. Dice, siempre juntos y no importa, dice, estamos con la selección. Dice, perdimos con honor, Areli, un abrazo enorme. Claro que sí, Doña Paz, con honor, con dignidad y con la frente en alto. Mi queridísima maestra Maite de Junugmá dice, por favor, felicita a Pati Borges por su cumpleaños y a su hijo Patricio, por favor. Pati, con mucho amor, ahorita te ponemos las mañanitas y también saludos para Patricio. Dice, felicidades a nuestra selección, saludos a tu equipo, gracias. Gracias, saludos a toda la gente en Junugmá. Súper bien que disfrutaste el día en el mar, solecito. Dice, nosotros fuimos con mi cuñada a su casa, carnes asadas y fútbol en familia. Y eso creo que es algo maravilloso. Claro que sí, mi querida Lulucita, Lulucita hermosa. Dice, te mando un abrazo grande, amiga. Excelente inicio de semana. Un gran saludo y un gran abrazo a la doctora Shirley Fajardo. Gracias, Doc. Ahí estamos. Saludos, Estrellita. Buenos días. Yo sí quiero llorar. Pues llora, llórele, no importa, hay que sacar todas esas emociones, una lloradita y se te reinicia la vida. Hermosa Areli, buenos días, bendecido inicio de semana, chula. Muchas gracias, Rosy, te mandamos un abrazote y muchos megabesos. Bueno, pues ya saben, si alguien quiere contarnos cómo se siente, pues aquí estamos de corazón a corazón, 9997-402388, ya estaba yo con el otro teléfono, 9997-402388. Oigan, y bueno, pues nos vamos a ir con esta canción que yo sé que les va a animar también. Viene Caloncho, esto se llama Optimista. Y bueno, pues ahí está, que a pesar de los pesares, las cosas buenas vienen en la vida. No siempre se puede ganar, es parte de un deporte, pero siempre se puede dar lo mejor. Y eso fue lo que hizo México. Así que gracias, solecitos. Siento.

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1: Son las 10:16.
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0: Estamos de vuelta aquí otra vez de Amor 100.1 a las 10 de la mañana con 24 minutos. Y bueno, seguimos con los saludos. Muchas gracias, mis queridos solecitos. Vamos a escuchar qué nos dice la bella Jackie, que nos mandó un audio y nos dice lo siguiente sobre el partido.
1: Buenos días, escuchándote. Y tienes toda la razón. Esa gente amargada, la verdad, que se vaya a Inglaterra. Pero bueno, la verdad, yo creo que lo más bonito que nos dejó, ¿sabes qué es, Are? La buena vibra. El sí, sí se puede. El también el compartir descuentos, el dar sin esperar nada a cambio. Yo creo que eso es algo que nos deja la satisfacción a todos. Te envío un gran abrazo, te agradezco que todos los días comiences el día motivándonos. Y sobre todo, pues sí, no es el lunes que esperábamos, pero bien dicho, mejor dicho, no pudo estar, Are, por una nariz, digan lo que digan, por una nariz. Y bueno, yo sé que más adelante tal vez nos toque verlo o no nos toque verlo, pero esta es una semilla que va a germinar con la mejor actitud para los deportistas. Que sepan que México no solamente son cosas malas, también tenemos deportistas extraordinarios como ellos. Pues un abrazo, Are. Gracias y excelente día.
0: Ahí está, gracias mi queridísima Jackie, le mandamos un abrazo y muchos megabesos. Saludos también a mi querido Rodri que nos está escuchando, un abrazote y muchos megabesos con todo el cariño del mundo. Mi querido Rodri nos dice que pues nos dejó mucha emoción y mucha unión, eso es lo que nos está comentando. Rodri, te quiero mucho y te mandamos de verdad un abrazote con todo nuestro cariño. A ti y a tu familia hermosa, a tu mami bella, a tus hermanos, tu hermano que vive en Europa. Y bueno, pues seguramente también desde ahí se emocionó muchísimo. Tu hermana, bueno, todos. Y dice que trae para Virgo. Les digo que los Virgo ya después del mes de julio se van a sentir mucho mejor, mucho más ligeros, porque han sido casi 2 años muy fuertes, donde ellos han estado bastante traqueteados, pero ya van a sentir mucho mejor todo. Un abrazote, mi querido Rodri, qué bueno que nos estás oyendo. Y también por acá mi querida Connie nos dice lo siguiente, dice Connie Jiménez. Lindo y bendecido inicio de semana, mi querida y bella Areli. También estamos tristes, pero nos hicieron ilusionarnos. Dice, la verdad es que a Inglaterra sí le costó trabajo, estuvo cardíaco hasta el final. Sí, honestamente, como que el balón se negó a entrar porque estábamos escuchando reporte Índigo y nuestra selección mexicana dominó por completo el partido, tuvo la posesión del balón casi el 70% y Inglaterra, bueno, pues estuvo mucho menos tiempo con el balón. Igualmente, pues muchísimas más oportunidades de tirar a gol. Realmente sí fue un partido en el que México dominó. Desafortunadamente, pues se gana con goles y no llegó el gol que necesitábamos para los tiempos extras. Desafortunadamente, pues no se dio. Y bueno, pues ya veremos cómo les va contra Países Bajos. Que bueno, pues además vale comentar que Países Bajos hace una gran hazaña. Elimina a Brasil, que es uno de los favoritos. Siempre Brasil, Argentina, España, Francia, pues son de los grandes favoritos. Entonces Brasil fue eliminado de este mundial al caer derrotado 2-1 frente a Noruega en la ronda de octavos de final, perdón, de Noruega, no de Países Bajos. Y bueno, pues la verdad es que, ándale, fue Noruega. Y pues vamos a ver qué tal les va, Y pues bueno, pues es que esta ocasión ha pasado de todo, ¿a poco no? Ha pasado muchas cosas. ¿Qué tal el partido de Argentina contra Cabo Verde? Una locura también. Luego que eliminan a Brasil. Luego que pasa esto, que de verdad ya estaban los ingleses que no podían ni con su alma y nosotros tire y tire, decíamos, no puede ser posible que no entre a la portería. También mi queridísima Patri, le mandamos un abrazote, ella es argentina, pero vive aquí en Mérida, Y dice, festejo por el maravilloso trabajo de México. Dieron ejemplo de unión y fortaleza. Claro que sí. Y mi querida Connie nos dice... pensé que se iba a venir a tiempos extras, desafortunadamente no pasó, pero la convivencia fue algo muy bueno, dice mi hija y mi esposo, tuvieron momentos de mucha conexión gracias a los partidos, te mando un fuerte abrazo. Así es, dice también, buenos días chulada, me dice aquí güerita, buen inicio de semana, estuvo buenísimo el partido de ayer, súper cardíaco, mi corazón se salía, realmente pudimos haber ganado, se nos fueron varios goles y... Dice, y el árbitro de verdad no, ay sí, yo honestamente, ay pues no le queremos echar la culpa, porque no es que se tenga la culpa, porque también nos toca hacer nuestra parte y tomar la responsabilidad, pero sí, hubo un penal que no marcó, que sí era penal, muchas faltas, eso sí, definitivamente desde el primer momento los ingleses salieron, pues súper rudos, ¿no? Así como a repartir patadas y estuvo tremendo, pero sí, el golazo de Quiñones, ay no, todo lo que pasó, nada más nos faltó un poquito más, nos faltó un poco más de tiempo, yo digo, pero bueno, ahí está, nuestro equipo es grande, es el mejor, viva México, excelente equipo. Y bueno, pues ahí está. Ya luego platicaremos un poco acerca de los tránsitos energéticos. Honestamente, todo le favorecía a nuestro país y desafortunadamente, bueno, pues a veces no siempre, pues se utiliza o se dan las cosas de la manera en las que se pueden dar. La energía está disponible y está ahí, pero nos toca a nosotros aprovecharla, ¿no? ¡Saludos, Areli! Dice a la familia Potpuk. Muchas gracias. Saludos, Raimundo, también para ti. Jorge Dacac también nos manda su audio. Ahorita lo ponemos, Jorgito, porque tenemos que ir a pausa, pero regresando, pues ponemos tu audio. Muchas gracias. Hacemos rápidamente una breve pausa y continuamos conectados de corazón a corazón a través, obviamente, de Amor 100.1.
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0: correr a veces ni caminar 20 minutos, ¿no? Yo sí, en su momento, tuve la oportunidad de experimentar un poco que era, obviamente no a esos niveles, pero que era jugar fútbol y mi primer partido, ay, no saben. Y en esa época, hace varios años y kilos menos, tenía yo muy buena condición física porque toda la vida hice deporte. No saben. Fue una cosa tremenda. Mi primer partido de fútbol sentía que me iba a dar algo. Así de un tanque de oxígeno, por favor. Pero es bien, imagínense a esos niveles, jugar a esos niveles, no es nada sencillo. Entonces, pues bueno, creo que es muy importante también reconocer esa parte y darnos cuenta de que no es fácil, o sea, de que no cualquiera, son deportistas de alto rendimiento, no cualquiera tiene esa capacidad. No solamente, no porque entrenes vas a poder llegar a hacer lo que ellos hacen. Puedes entrenar toda tu vida y no tener la madera que ellos tienen, o sea, las cualidades, las aptitudes, etcétera. Pero sí es importante reconocer eso, que parece muy fácil, parece muy sencillo. Y la forma que han tenido de jugar y que jugaron todos los partidos contra grandes potencias como la de ayer, como Inglaterra, pues no cualquiera se les para así. Así que es de ese tipo de cosas. Ahorita regresamos con más de lo que ustedes nos han comentado y regresamos con más de las cosas que tenemos preparadas para el día de hoy. Así que ya lo saben, ánimo, solecitos hermosos, volvemos.
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4: Escuchamos a Karol G y a Marco Antonio Solís, esto que se llama Coleccionando Heridas. Y bueno, pues gracias a todos por sus mensajes. Gracias a todos por estar aquí al pendiente del programa. Y bueno, pues sí, hoy andamos un poquito tristes, ¿verdad? Por todo lo que pasó ayer con la selección mexicana, que no era el resultado que esperábamos. Pero definitivamente nos vamos con mucho honor. Nos vamos con mucha dignidad y, como decíamos hace un rato, con la frente en alto. Así que, pues por ahí también estuve checando algunos mensajes y mis amigas me pasaban por ahí también algunas cosas muy lindas. Y esto que me pasaron me gustó mucho. Gracias a Silvi que nos lo mandó y dice: no ganamos y aún así ganamos. Vi confianza, vi unidad, vi la gallardía de pelear al nivel del contrincante de hombro a hombro, sin agachar la cabeza, porque eso es lo que nos hace fuertes, no la sumisión. Perdimos 2-3, pero peleamos hasta el último segundo. Más de 15 intentos de creer, y en esa terquedad hermosa de no rendirse hay algo más grande que un marcador. Somos una nación con muchas cargas, con muchas necesidades, y poco a poco hemos aprendido a soltarlas, a sanarlas. Por eso hoy no me quedo con el campo completo, con todo lo que faltó, me quedo con el paso dado, porque juntos se llega lejos, tal vez no al final, pero lejos. Y la historia se escribe hacia adelante, no hacia atrás. Que la esperanza de avanzar sea el motivo de vernos crecer, no solo de ser campeones. Hoy no fui crítico, fui testigo. ¡Ah, qué bonito! Y sí, no es nada más el querer ganar, sino que estamos avanzando. Eso es también muy importante. Y como dice por aquí mi queridísima Isabel, dice: no fuimos campeones, pero ya nos regalaron algo que hace muchísimo no teníamos. Un país sonriendo al mismo tiempo, volvimos a abrazar a desconocidos, volvimos a cantar el himno con un nudo en la garganta, volvimos a gritar un gol hasta quedarnos sin voz, y por un ratito dejamos de cargar el peso de un país que lleva mucho tiempo cansado y sufriendo. México ha vivido momentos difíciles, lo sabemos, y nada cambia. Los vivimos todos los días, pero esta selección nos recordó algo que habíamos olvidado, que todavía somos capaces de ilusionarnos. Llegamos invictos. Nadie nos había metido un gol. Y por primera vez en mucho tiempo, millones de mexicanos nos vamos a dormir pensando exactamente lo mismo. Y si sí, y si este es el año, y si la historia cambia, gracias selección, no solo por los resultados, gracias por devolvernos la esperanza, gracias porque la esperanza también se entrena, también se contagia, y ustedes lograron que un país entero volviera a creer. No sé cuánto dure este mundial, dice, solo sé que cuando termine voy a extrañar esta versión de México, la que canta, la que abraza, la que sueña, la que recuerda que cuando juega un solo equipo, late un solo corazón, que nadie nos despierte. Déjenos seguir soñando, porque a veces los países también necesitan creer en lo imposible. ¡Viva México! ¡Ay! Saludos hasta el Tecnológico de Concal, mi querida Isa. Esto me lo mandaron ayer y es hermoso, de verdad. Gracias, gracias, gracias. Tienen toda la razón. Dice: buen día, mi queridísimo Oscarito Pérez. Jamás derrotados. Podemos haber perdido una batalla, pero no la guerra. Así que aquí lo importante, dice, no es ganar, dice, sino hacer perder al otro. Mi vida. Un abrazo, mi queridísima Ceci. Dice: definitivamente la selección mexicana nos dejó una experiencia diferente, bonita y con muchas emociones y sentimientos encontrados. Dice: a pesar de que estoy en Canadá, porque su hija está ahí, la hija de Ceci, se vive al rojo vivo. Dice: muchos compatriotas, muchas visitas, alegría y hubo hasta lágrimas. Dice: lo que no se vale es que cuando la selección gane, ganamos, y cuando pierda, pues no, perdieron ellos. Ah, no, así no está padre, ¿no? Se les aman las buenas y las malas. Esta vez no fue tan malo. Siempre se aprende y se agradece. Gracias, preciosa. Qué bonito. Qué bonitas palabras, de verdad. Y creo que eso es lo que nos llevamos. Todo eso es definitivamente lo que nos llevamos nosotros. Y bueno, pues además algo que nos encanta es todo el tema de las promociones, los descuentos, etcétera. 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Les mandamos un abrazote a nuestros amigos de Walmart y, bueno, pues corran, corran, porque todavía hay partidos muy interesantes al rato. Portugal contra España, ¿verdad? ¡Ay! ¡Qué cosa! Eso se va a poner impresionante también. Sí, ahorita lo vamos a revisar. Pero eso parece una final, ¿a poco no? ¿A poco no? Y vamos a ver a Cristiano Ronaldo al rato, sí, a la 1:00 p.m, Portugal contra España. Espero que me sigan oyendo, ¿eh? No se me vayan a ir. Mientras tanto, una pausa y regresamos aquí a través de Amor 100.1.
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0: 11, solecitos, ya saben, soy salud plena y perfecta, soy prosperidad ilimitada y abundancia infinita, soy amor y armonía en todas mis relaciones, soy suficiente, siempre más que suficiente, soy la puerta abierta que nada ni nadie puede cerrar, bendigo mis ingresos y los veo crecer con amor, soy un imán de magia, milagros y posibilidades, soy éxito rotundo en mi trabajo y en todos mis proyectos, soy dinero infinito que recibo en todas mis cuentas bancarias y mi cartera en cantidades irracionales y siempre más del que puedo gastar en mí y en lo que yo deseo. Soy todos mis sueños cumplidos para mi más alto y mi más elevado bien y el de todos los involucrados. Yo me merezco todo lo bueno, no algo, no un poquito, sino todo lo bueno. Gracias, gracias, gracias. Hecho es, hecho está, hecho es, hecho está. Así que, bueno, por poco ya alcanzamos las 11:11 y hace un ratito escuchamos a Kany García con Belé y esto que se llama Me Arriesgo Contigo, Shakira y Bizarrap Music Sessions 53. Esta canción dedicada, ya saben ustedes, para Piqué, que mucha gente, bueno, pues ahí está, que qué onda. Ahorita Gerard Piqué está como comentarista y analista deportivo, porque recordemos que él se retiró del fútbol profesional y de la selección en el año 2018, pero durante muchos años, pues fue una figura muy importante y clave en la selección española, que hoy juega, les decía, en un ratito más, juega Portugal contra España a la 1:00 p.m. Y bueno, pues todas las mujeres queremos ver jugar a Portugal. ¿Quién sabe por qué, verdad? ¿Quién sabe? No tenemos ni idea por qué queremos ver jugar a Portugal. Claro, obviamente todas queremos ver a Cristiano Ronaldo, chiquito bebé. Entonces, sí, cómo no, que el mundial pasado lloraba, ¿no? Porque pensaba que iba a ser su último y la verdad es que, o sea, también pensábamos que el último de Messi y no, o sea, son jugadores que la esperanza de vida ha crecido mucho y ellos creo que pues han cuidado también bastante para poder seguir siendo parte de estas selecciones y siendo pues los jugadorazos que son, ¿no? En su momento Gerard Piqué también, les decía, pues estuvo durante casi una década disputando un total de 102 partidos y anotando 5 goles con la selección española. Entonces, como defensa central, pues sí, fue pieza fundamental en la época dorada de España y fue campeón en 2010 y en la Eurocopa de 2012. Entonces, bueno, pues ahí está, pero no nos cae bien por lo que le hizo a Shakira, porque todos queremos a Shakira, ¿verdad? Dice también mi queridísima Ale Ochoa, dice, seguimos siendo un país maravilloso y unido, así es, que cada rayo de sol ilumine tu camino y llene de energía positiva tu día. Hola, hola, buenos días, mi querida Ángeles. Dice, buen día, Areli, que tengamos una excelente semana a pesar de lo triste que pasó ayer con la selección mexicana. Y no es que seamos amargados o negativos, pero desgraciadamente la realidad nos golpeó muy fuerte en la cara y la ilusión no nos dejó ver claro, pero en fin, ya vendrá nuestra revancha. Saludos desde Ciudad Cauquel, atentamente Jesús. Gracias, Jesús, pero yo no creo que estuviera mal tener ilusión, porque no fue una ilusión cimentada como en algo que no era posible, o sea, no fue una ilusión infantil de decir, ay, pues ojalá que lleguemos, y no estábamos haciendo nada o no estaban haciendo nada al respecto. Yo sé que mucha gente no le tenía fe a esta selección, pero nos demostraron con hechos que estaban trabajando. O sea, tal vez no lograron el resultado, pero al final uno tiene que pasar y el otro no. Y yo no creo que fuera una ilusión tonta, porque estuvimos a punto de empatar el partido. O sea, en cualquier momento esto pudo haber sido de una manera diferente. Y honestamente les voy a decir algo que vi que me parece fabuloso y que es una frase con la que yo me quedo. Creer en México nunca será una derrota. Y tener una ilusión y un sueño, yo creo que nunca será ser débil o vulnerable o demasiado ingenuo. Definitivamente no. Entonces, pues esa es mi humilde opinión, ¿verdad? Yo creo que todos podemos tener una diferente y es muy respetable, pero eso es lo que yo siento y creo desde el fondo de mi corazón. Arely, buen día, es bonito ver gente todavía con la camiseta de la selección. Saludos atentamente, Carmen. Claro que sí, Carmen, es precioso, porque lo que decíamos, ay, sí, cuando pierde, cuando gana, ay, todos ganamos. Y cuando pierde, ay, perdieron. Que, pero no, hay que estar ahí hasta el final, en las buenas y en las malas. Nos damos una pausa y regresamos en unos instantes, mis queridos solecitos, ya para cantarle bien al señor Sol, ¿les parece? Así que esto es De Corazón a Corazón.
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4: Gracias por seguir en sintonía de Amor 100.1 y escuchamos uno de nuestros himnos, No soy una señora con la josa. Yo, y cada vez que alguien me dice señora es como, siento así como, ay, que me da algo. Por eso es mi canción, por eso. Dicen por acá, nos siguen enviando mensajes, flyers, memes, pensamientos, de todo para la selección mexicana. Dice, buen día, Are, feliz lunes, bendiciones. ¿Me puedes poner la de Caliuchis? Igual que un ángel. Claro que sí, en un momento más, Eunice, te la ponemos. Saludos y mega besos a todas las personas que nos están enviando sus mensajitos al 9997-4023-88. Dice por acá este meme. Estoy llorando por 11 hombres que dieron el alma y me hicieron feliz unos días. Ni me conocen, pero los amé. Este día se siente como cuando te terminan y luego te bloquean. Yo la verdad es que creo que se siente peor. Porque cuando una relación termina, pues como que ya medio estás viendo que se está yendo a... así como que a pique, ¿no? Como los barcos. Pero al final de cuentas, pues la verdad es que sí pudimos haber ganado ese partido. Entonces, pues... no sé, pero así yo creo, yo entiendo la analogía y es real, pero como cuando se termina tu serie favorita, como cuando de repente se termina un viaje que esperas mucho, mucho, mucho, un viaje y se termina ese viaje, regresas, como cuando terminas una etapa en tu vida. No sé, por ejemplo, terminas la secundaria, la prepa, la primaria, la universidad, la maestría, el doctorado, que es algo así como bonito, pero dices, ¿y ahora qué vamos a hacer? O como cuando planeas mucho tiempo, una fiesta, unos 15 años, una boda, así, ¿verdad? Y luego ya pasa tan rápido todo. Y me mandaban un mensajito, dice, grande Gilberto Mora, porque puso en sus redes sociales, ay, Morita, que tiene 17 años, amo su inocencia, 17 años. Dice, gracias afición por este gran apoyo, hice todo lo que estuvo a mi alcance, me preparé física, emocionalmente, pero evidentemente no alcanzó mi vida, pero apenas estás empezando. Por ahí varias influencers estuvieron imitando a su mamá, y algo que me llamaba mucho la atención y que se me hacía muy, muy tierno era de que se lo encargaban a Don Memo. Don Memo, por favor, cuida mi bendición, la mamá de Gil Mora, mi vida. Sí, Don Memo. Y había un meme muy bonito donde salía él, Guillermo Ochoa, como si estuviera cuidando a Gil, y se veía él como más grande y el otro más chiquito, así de tamaño y todo, muy lindo, ¿no? Dice, ¿cómo vas a decir que no alcanzó? ¿Cómo vas a decir que no fue suficiente si nos hiciste soñar despiertos? Y es que, ¿cómo no dimensionar que con apenas 17 años de edad disputaste tu primer partido en una Copa del Mundo, que te convertiste oficialmente en el futbolista mexicano más joven en jugar en un mundial y lo hiciste en el escenario más grande posible, el Estadio Azteca, hoy Estadio Ciudad de México, el mismo estadio que vio a Pelé levantar la Copa del Mundo, el mismo estadio que vio a Maradona tocar la gloria eterna, ahora también fue testigo del nacimiento de una nueva historia para el fútbol mexicano? Dices que no alcanzó, Gilberto, pero fue suficiente para que un país entero soñara despierto por 90 minutos. Fue suficiente para que mi hijo me preguntara si él también puede jugar un mundial a los 17. Fue suficiente para que la Azteca coreara tu nombre y no el del rival. Fue suficiente para que México, aunque sea por un instante, volviera a sentir que el futuro es nuestro. No agaches la cabeza, porque mientras tú pides perdón, un país entero te dice gracias. Este no es el final, es el primer capítulo de una gran historia para Gilberto Mora. Y yo sé que para muchos de los de los seleccionados nacionales. Qué bárbaros, ¿no? La manera en la que jugaron y bueno, pues, por ahí, ay, es que no queremos mencionar porque todos tienen Mateito Chávez también, el Tiloncito que le dicen igualmente, bueno, pues el gran portero, ¿no? El tal Arrangel, ahí también, Quiñones, que mucha gente no creía en él, Julián Quiñones, 29 años, claro que va para más. Raúl Jiménez, con todo lo que le ha pasado, toda su historia y su duelo familiar, porque perdió a su papá hace 3 meses y los goles se los ha dedicado a él. Yo creo que su papá es su gran ángel ahí en el cielo. Y también, bueno, pues el accidente que tuvo. Bueno, tantas cosas que han pasado, ¿no? Mi querida Lupita, te mando un gran abrazo y muchos megabesos. Dice, sabias y ciertas palabras, el triunfo pudo haber sido nuestro. Por mucho la selección mexicana jugó mejor y nunca será una decepción. Al contrario, es un orgullo y más orgullo ser mexicana y más ser yucateca. Te mando un abrazo. Ay, sí, yo también soy yucateca. Me encanta, me fascina. Vamos a cantarle al señor Sol. Y sí, yo creo que esta es una nueva era para la selección mexicana. Buen trabajo, por supuesto, el de Javier Aguirre. Y ya habían comentado que, bueno, pues a partir de ahora toma el mando ni más ni menos que el gran Rafa Márquez, que también nos dio pues muchísimas alegrías siendo jugador en la selección mexicana y por supuesto también siendo uno de los mexicanos que jugaron en el extranjero y con más experiencia en fútbol de primer nivel, ¿no? Así que, pues bueno, ¿qué más es posible? ¿Cómo puede ser esto aún mejor? Yo sé que es el inicio de grandes cosas para todos nosotros. Así que venga, solecitos.

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0: aquí estamos de corazón a corazón a través de Amor 100.1. Acabamos de escuchar a Pablo Alborán con eso que se llama Amigos, Julieta Venegas con Limón y Sal, así es. Faltó el tequila, ¿no? Para curar las penas el día de hoy, pero ya saben, nada con exceso, todo con medida. Y sí, así queremos a la selección mexicana, con limón y sal, en las buenas y en las malas. Dice, buen día, hermosa Areli, feliz inicio de semana. Felicidades a nuestra selección de fútbol por mucho. Dice, ha sido una de las mejores que ha representado a México. En otras han habido buenos jugadores, figuras, pero esta selección fue una familia entera jugando en la cancha, desde su director técnico Javier Aguirre hasta el que lleva los líquidos de hidratación. ¡Viva México! Un fuerte abrazo de corazón a corazón. Lili, preciosa, tienes toda la razón. Gracias, bella. Te mandamos un abrazote y muchos megabesos. Gracias, gracias, gracias. Dice, muy buenos días, Solecito. Que tengas un excelente inicio de semana. Eres un ángel. Gracias, Jackie. Te mandamos un abrazote y muchos megabesos. Saludos a mi queridísimo Jorgito de acá, que ya nos mandó su mensaje. Oye, no ha bajado bien el audio. Nada más alcancé a escuchar un pedacito donde dice que al principio como que dudabas en creer en esta selección y que luego fueron demostrándote que pues sí, que también pues eran un gran equipo y que era importante creer en ellos, ¿no? Dice, Ari, aquí escuchándote, lluvia de bendiciones para este inicio de semana. Mándame todos los mantras para abrir caminos y la abundancia llegue pronto. Claro que sí, mi querida Sandrita. Te mandamos un abrazote y muchos megabesos. Acuérdate que algo muy importante es que el dinero sigue al gozo. A todos los que tienen temas con la abundancia, son dos cosas en las que hay que trabajar primero que nada, porque pueden haber muchas cosas inconscientes que estén bloqueando esta parte, pero no saber recibir, o sea, estar muy acostumbrados a dar, te enseñaron a dar en tu familia, pero no te enseñaron a recibir. Entonces, cuando no sabemos recibir la abundancia, pues no puede llegar, porque no estamos dispuestos a recibir nada, ¿no? Y la abundancia no solamente es dinero, que nos encanta el dinerito y bienvenido sea, pero no solamente es dinero, la abundancia puede llegar en forma de un regalo, puede llegar en forma de un descuento, también puede llegar en forma inesperada con alguien que a lo mejor, no sé, te dé algo en especie incluso, ¿no? Entonces, aprender a recibir y también temas de merecimiento. Eso también es importante trabajarlo, temas de merecimiento, porque si no creemos que nos merecemos lo que nosotros queremos, pues no va a llegar. Puede ser que el universo esté feliz y contento de dártelo, pero no estás dispuesto a recibirlo y no te sientes merecedor de eso, entonces es como te estás autosaboteando. Y también por ahí algo muy importante con el tema de la abundancia es que el dinero sigue al gozo. Si sufres por el tema del dinero y si estás enfocado solo en tus deudas y si estás nada más estresado, yo sé, claro, cuando uno tiene estas situaciones, es a veces muy difícil voltear a ver la parte buena, pero ¿cómo cambias tu vibración? Empieza a dar las gracias todos los días. Haz una libreta de agradecimiento, deja de darle vueltas al hámster. Deja de darle tantas vueltas a los temas, a los mismos temas. Enfócate en agradecer lo que sí hay, lo que sí tienes. Y desde ahí empieza a vibrar diferente. Y en serio, vas a ver cómo todo fluye mejor. El dinero es como las mariposas. Estás persiguiéndolo así, ¡ah! O sea, como loco, como loca. Y se va. Pero sí, te centras y estás neutral y obviamente también haces tu parte, ¿no? Porque hay que hacer nuestra parte y Dios hará la suya. Es también como las mariposas, te quedas quieto y luego llegan a ti. Dice, la abundancia también llega en forma de amigas maravillosas y latosas. ¡Claro que sí! Por supuesto, las amigas y los amigos son un enorme tesoro. Nos vamos a ir rápidamente a una breve pausa y regresamos con más, mis solecitos hermosos, de corazón a corazón.
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4: El ángel del Señor anunció a María, y ella concibió por obra y gracia del Espíritu Santo. Dios te salve María, llena eres de gracia, el Señor es contigo. Bendita tú eres entre todas las mujeres, y bendito es el fruto de tu vientre, Jesús. Santa María, Madre de Dios, ruega por nosotros pecadores, ahora y en la hora de nuestra muerte. Amén. He aquí, la esclava del Señor, hágase en mí según tu palabra. Dios te salve María, llena eres de gracia, el Señor es contigo. Bendita tú eres entre todas las mujeres, y bendito es el fruto de tu vientre Jesús. Santa María, Madre de Dios, ruega por nosotros pecadores, ahora y en la hora de nuestra muerte. Amén. Y el Verbo de Dios se hizo carne, y habitó entre nosotros.
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4: Mis queridos solecitos, acabamos de escuchar a Alejandro Sanz con esto que se llama El vino de tu boca, para todos los sanceros y las sanceras, en especial para nuestra querida Ceci de Los Ángeles, que siempre nos está oyendo, siempre nos está escuchando, y bueno, es fan de Hueso Colorado de Alejandro Sanz, también para nuestra querida Ivette Fernández, que le mandamos un abrazote y muchos megabesos también, y que pues andaba de manteles largos por el cumpleaños de su hijito. Así que bueno, pues ahí está, con mucho cariño. Y dice por acá mi querida Rosy Alamilla: buen día, hermosa, ando ocupada lavando, cocinando, todo al mismo tiempo, qué bárbara, dice, pero escuchando, y escuchando además, multitask como todas las mujeres. Dice, los bellos mensajes para la selección, todos positivos, dice. Hoy termina la etapa de kinder mi nieto Santiago Cámara de los Santos. Felicítalo, por favor, de parte de sus papitos, sus abuelos y toda la familia. Y gracias por poner a mi tremendo. Es un chayán de la suerte, ¿verdad? Para que nos pase el trago amargo. Sí, quisiéramos poner a chayán todo el día. Para que se nos calme, ¿verdad? Esa tristeza. Ay, no, ya no quiero ver los videos después del partido porque son una cosa. Ahí en las redes oficiales y en las cuentas de la selección hay un video donde salen todos al final llorando, desde Gilbertito Mora y luego, bueno, el llanto de Memo Ochoa. ¡Ay, no! Yo lo veo y así de ¡ay, no! Por favor, no, porque no estoy soportando, no estoy soportando, entonces. Pero bueno, ahí está, la verdad, inevitable que se pusieran así. Y sobre todo, Memo Ochoa por ser su último mundial, ¿no? Yo creo que sí es muy rudo y muy duro ver que se te escapa de las manos la posibilidad de avanzar un poco más, aunque él no jugara. Aunque él no jugara, yo creo que además un gran ejemplo y un gran maestro para muchas de estas nuevas generaciones que están ahí en este equipo. Así que bueno, pues ahí lo tienen. Y Rosy Alamilla, le mandamos lo mejor de lo mejor a tu nieto Santiaguito, Cámara de los Santos. Está terminando el kinder, tan bello él. Muchas felicidades, vienen muchas cosas preciosas en su vida. Le ponemos un angelote, que Diosito lo cuide, lo bendiga y lo protege, que todo lo que llegue a su vida sea en su más alto y su más elevado bien. Y bueno, pues bravo Santiaguito. Bravo, bravo por este nuevo logro. Y creo que también de eso se trata, ¿no? Creo que también de eso se trata, que pues nosotros podamos mostrarle a las nuevas generaciones que los sueños sí se cumplen y que poco a poco hay que irlos trabajando para ir avanzando, pero sobre todo ver a estos jugadores que pues durante muchos años de su vida se han preparado y han logrado pues el poder estar en la selección, meter goles, seguir jugando en equipos de grandes ligas. Creo que también todo eso es muy importante. Mostrarle a los niños la importancia del deporte. ¿Saben por qué? Porque hoy en día hay tantas puertas falsas, desafortunadamente, situaciones que los llevan a depresión, situaciones que los llevan a ansiedad, a la falta de sentido en la vida, a drogas, adicciones, alcohol, todo eso. Entonces, el deporte es algo fundamental que les enseña disciplina, les enseña a jugar en equipo, les da tolerancia a la frustración, también porque cuando uno pierde, se da cuenta que no toda en la vida va a ser como uno quiere. Ojalá que sí, ¿verdad? Yo no tengo hijos, pero tengo sobrinos y sobrinas muy, muy amados y queridos. Y quisiéramos que nada les pase, que nada los toque, que nada malo los alcance. Quisiéramos evitarles cualquier dolor, ¿verdad? Y bueno, los que son papás y mamás y los abuelitos seguramente lo entenderán mucho mejor que yo, pero la vida es así. Y a veces hay momentos en los que las cosas no van a ser exactamente como las deseamos. Y el aprender a tener tolerancia a la frustración nos enseña a lidiar con esto, aprender a procesar nuestras emociones y obviamente a seguir adelante, a tener resiliencia, que es la capacidad de salir fortalecidos de la adversidad sin caer en malas amistades, en malas compañías y sin caer en todo lo que son puertas falsas. Entonces, creo que esto también es muy importante, enseñarles arte, todo lo que es cualquier manifestación del arte, baile, pintura, literatura, cualquier manifestación del arte, pero también el deporte, en serio, yo creo que puede salvar a muchos de nuestros jóvenes y que puede ser la gran diferencia para las nuevas generaciones. Dice, no pude grabar tu saludo, dice para San, pero por favor pásame el audio y se lo envía a mi nuera. Sí, yo te lo mando, te mando un audio, la verdad es que no lo grabé tampoco, pero te mando el audio, hermosa. Con mucho gusto. Dice que si ya sabemos quiénes ganaron la campaña para radio, tele y redes sociales de Atínale al Marcador. Todavía no sabemos, todavía no nos informan. Yo creo que habló tanta gente, ¿verdad? Y como fue hasta el sábado, apenas, pues yo creo que estarán. No sé si alguien le haya atinado a este marcador porque era totalmente inesperado. No pensamos que fueran a caer tantos goles para empezar. Y menos que terminara en contra de México, ¿verdad? Así que, pues no sé quién le haya atinado al marcador, pero justamente pues nos estarán informando y nos estaremos enterando en estos días. Gracias a todos los que participaron. Y bueno, ya saben, aquí Cipse se pone guapo siempre y siempre aventando la casa por la ventana. Grupo Cipse, siempre, siempre con lo mejor para todos ustedes, con muchísimo cariño. 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Igualmente, saludos a Roberto Delfín. Dice, buenos días Areli, feliz y bendecido inicio de semana. Muchísimas gracias también, feliz día y muchas bendiciones para ti y para toda tu familia. Y bueno, pues nosotros vamos a irnos con más música en unos instantes más. Y pues ya saben que nosotros aquí estamos siempre muy al pendiente de todo lo que ustedes nos están haciendo llegar a través del 99-97-40-23-88, 99-97-40-23-88, que es el WhatsApp actual de Amor 100.1. Viene Zoilo y Aitán, esto se llama Mon Amour, y volvemos en unos momentos más a través de la frecuencia más amorosa del cuadrante.
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3: Son las 12:32.
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1: Son las 12:43.
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1: Continuamos con más a través de Amor 100.1 y ya son las 12 del día con 54 minutos. Tuvimos la presencia de The Vicio, Casi Humanos, y con Zoé, esto que se llama Soñé. Y pues le mandamos un gran abrazo y muchos megabesos a mi queridísima Piedad, a Pai Moreno. Dice, ¿puedes por favor, Angelita, enviarle abrazos a todos los corazones que andan apachurrados por no ver un triunfo en la cancha? Dice, todos sufrimos y derramamos lágrimas, pero todos coincidimos en que nos dejaron una gran enseñanza y hay que agradecer y creer que México será diferente después de estas muestras de amor, empatía y hermandad. Que el ICC se quede. Sí, pero para todo en la vida. Ya les había platicado y ya les había dejado un post ahí en mis redes sociales. Y luego les voy a subir cómo se vivió todo el ánimo ahí en lo que fue, pues, la zona fan en Progreso, que fue donde yo estuve. Muy, muy padre el sentir esa hermandad, ¿no? Y me encantó que hayan ido al Monumento a la Patria, a las personas a celebrar como si hubiera sido un triunfo. Y pues se los comentaba el otro día, ¿no? Les dejé este post, pero no está de más decirles otra vez. Dice, se siente como el Blue Monday, mi vida, sí, así es. Así es, se siente como el Blue Monday, como que andamos así todos chipil, sí, definitivamente. Pero hay que rescatar todas estas cosas, estos aprendizajes. Y en las redes sociales, bueno, ahí me pueden encontrar como Areli con doble L y así se escribe mi nombre, Areli Alcocer, locutora y terapeuta. En Facebook nada más le dan seguir y me gusta y les voy a compartir este post que ya tiene unos días que lo dejé ahí y fue después del triunfo contra Ecuador. Y bueno, también acuérdense seguir siempre Amor FM Mérida, Amor FM Mérida, y también a Cipse Play en todas las plataformas. Y pues dice lo siguiente, y si hoy le dijeras sí a las posibilidades, y si sí a todo en tu vida, universo, muéstranos las infinitas posibilidades, ¿qué cambiaría en tu vida si dejaras de responder desde el miedo y comenzaras a elegir desde la conciencia? Y si existieran infinitas posibilidades que aún no has considerado, ¿qué más es posible? ¿Cómo puede ser esto aún mejor? Y si todo aquello que hoy parece un obstáculo fuera el inicio de algo mucho más grandioso, ¿cuánta energía, alegría, abundancia, amor y facilidad están disponibles para ti que aún no has reconocido? Y claro, tienes que estar dispuesto a recibirlo, ¿no? Dice, universo, muéstrame las infinitas posibilidades, muéstrame la magia que aún no puedo ver, muéstrame los caminos que están disponibles para mí, muéstrame cómo puedo mejorar esto. Hoy elijo soltar las conclusiones, las expectativas y las limitaciones. Hoy elijo hacer preguntas que abran puertas en lugar de buscar respuestas que las cierren. Y si sí a la vida, y si sí a recibir, y si sí a confiar, y si sí a la magia del universo. Y sí, sí, a todo en la vida, ahí está, con mucho cariño para todos ustedes. Esto está, les decía, en mi Facebook, ahí lo pueden encontrar, Areli Alcocer, locutora y terapeuta, con mucho, mucho cariño. Dice, ¿me puedes compartir el pensamiento que mandó tu amiga? ¿Cuál será? Es que ya leí muchos, ya leí varios pensamientos el día de hoy, entonces no sé a cuál te refieres, mi querida Ceci, pero con muchísimo gusto te lo mando si me dices como que de cómo iba y de qué iba. Dice, oye, sí tenemos mucha tolerancia, somos muy tolerantes, sobre todo cada 4 años. No me refería a ese tipo de tolerancia de la gente, o sea, sino que muchas de las nuevas generaciones tienen todas las cosas tan rápido. O sea, por ejemplo, piensen ustedes, nosotros que crecimos cuando el internet todavía empezaba, y no me digan, uy, ya llovió, empezaba todo lo de los teléfonos celulares, empezaba todo lo que era el internet, y que a veces teníamos que esperar que soltaran el teléfono fijo, que se conectara así, que hiciera, o sea, sonara como 10 minutos y se conectaba al Wi-Fi vía telefónica. Y para que bajara una página, a veces 5 minutos. Y entonces ahorita las nuevas generaciones, si en 3 segundos no les ha bajado la página, si pierden el wifi o cosas así, tienen las cosas tan rápido, tan como a la mano, tan, la velocidad es tan fuerte para muchas cosas. Y pues realmente sí, eso nos hace tener menos tolerancia a la frustración. Porque todo es express, todo es veloz, la comida, muchas cosas. Entonces, la realidad es que sí. Hay que tener un poquito más de tolerancia a la frustración, porque por eso cuando no la tienes, pues, o sea, quieres hacer locuras y salirte por muchas fuerzas, puertas falsas, ¿no? Desafortunadamente, por eso les decía que es importante, pues tener la posibilidad de encontrar estas válvulas de escape a través del arte, a través del deporte, y eso creo que es una gran enseñanza de lo que nos brindó la selección mexicana. Dice, me levanté y mi mujer me dio los buenos días y me dijo, good morning. Imagínate qué sentí en inglés. Ay, espero que no le hayas agarrado contra ella, porque ella no se tiene la culpa. Así que ahí está. Saludos y bendiciones. Muchas gracias. Saludos a Olguita, que ella también nos mandó mensajito. Y bueno, pues regresando, vamos a tener la lluvia de amor y de luz. Ya saben, lluvia de amor y de luz para empezar la semana, para empezar bien con nuestro GPS espiritual de la semana. Así que bueno, mis solecitos hermosos, quédense aquí conmigo, porque todavía estamos con todo aquí de corazón a corazón. Sí, es un lunes muy similar al Blue Monday, que el Blue Monday dicen que es el lunes más triste del año. Yo creo que esto sí superó al Blue Monday, pero poco a poco se nos irá pasando. Yo les mando mucho amor y mucha luz a sus corazones. Arcángel Zadkiel para que transmute toda esa energía, y Arcángel Chamuel para que restaure su corazón, con mucho cariño y mucho amor. Nos damos una pausa y volvemos.
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19: Es la 1:16.
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3: Gracias por seguir en sintonía de Amor 100.1, la 1:00 p.m, ya con 19 minutos, 13:19. Y bueno, mucha gente ya anda ahí de que ya empezó el partido de Portugal contra España. Y pues mucha gente le va a Portugal, más que nada por Cristiano Ronaldo. Sí, es que hay que ver también jugar a ese crack. Y me encanta por la actitud que tiene, porque es un gran papá. Porque también le ha permitido brillar a su esposa, a Georgina, que es preciosa, es guapísima. Y bueno, pues sí, con todos sus peques, pues siempre andan de aquí para allá. Entonces está padre, ya veremos cómo les va. Yo creo que sí va a ganar Portugal, yo creo que sí. Y vamos a ver qué es lo que sucede. Me dicen, a ver cómo les va a los ingleses contra Noruega con el androide. El androide es este delantero noruego que de verdad parece irreal, ¿no? Parece así como de película futurista, justamente porque mide casi 2 metros, tiene un físico imponente. Además es un goleador implacable. Y le pusieron así porque sus movimientos a veces, o sus respuestas incluso a las entrevistas, parecen automatizadas, ¿no? Tiene una potencia impresionante. Entonces, como que le pusieron ese nombre, pues, justamente por muchas entrevistas virales que se hicieron, donde responde con puros monosílabos, así como muy apático y algo por el estilo, ¿no? Entonces, pues sí, la verdad es que es bien interesante ver todas estas cosas. Le dicen la bestia, le dicen el cyborg, le dicen demon, o sea, demonio. Entonces, pues ya veremos qué pasa. No sé exactamente cuándo va a ser. Ahorita lo checaremos. Vamos a checar qué es lo que viene para ellos. Inglaterra y Noruega se enfrentan en cuartos de final el sábado, este sábado 11 de julio en Miami. Saludos, Michi Lomelí, a ver si lo vas a ver, y ellos estarán peleando por el boleto a las semifinales después de haber eliminado Noruega a Brasil, que parece inaudito. Yo juraba que iba a pasar Brasil, pero bueno, ya saben lo que está pasando. Y también, pues, lo que pasó con nuestra selección. Y dicen que va a ser el enfrentamiento entre el capitán de Inglaterra, Harry Kane, y que parece que dice Hurricane, y que sí fue un poco este huracán para nosotros ayer. Y pues el androide. Dios mío, veremos qué es lo que pasa. Sí, hay muchas cosas alrededor de esta Just. Dice, hola Arely, la verdad es que sí se parece. ¿Cómo se llama este personaje? Dice, Albu. Los fans, sí se parece, súper sí se parece. Me dice aquí Chaparrita, sí. Sí se parece a este personaje al que lo están... lo están ahí como que, pues sí, lo están parodiando. Dice doña Estercita en Humán, yo estoy triste, pero mi selección lo dio todo. Dice, desafortunadamente la suerte no estuvo de nuestro lado. Ay, sí, así es. Le mando un abrazote a doña Estercita. Muchas gracias, de verdad. Saludos y mega besos con mucho, mucho cariño. 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Le mandamos también un saludo a mi querida Sandrita, que ya se reportó con nosotros, preciosísima. Dice que sea una semana súper bendecida para ti. Gracias, hermosa, también para ti y para todos. Con muchísimo cariño. Muchas gracias. Y bueno, pues por supuesto, nosotros aquí seguimos, ya saben, conectados de corazón a corazón a través de la frecuencia del amor. Y pues vamos justamente a una... Vamos a música, todavía no vamos a pausa. Y regresando ya tendremos la lluvia de amor y de luz. Lluvia de amor y de luz para el día de hoy. Les voy a poner una canción que les va a motivar mucho. Viene en una nueva versión de Sergio Dalma y Leire. Esto se llama La Cosa Más Bella. Así que, dedicada para todos nosotros los mexicanos, que somos la cosa más bella del mundo mundial. ¡Claro que sí, señores!

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1: Es la 1:29.
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regreso aquí a través de Amor 100.1 y escuchamos a Natalia Jiménez. Esto se llama Quédate con ella. Y bueno, pues llegó el momento de dar el mensaje de Los Ángeles. El día de hoy vamos a hacer nuestra lluvia de amor y de luz. Ya lo saben, con mucho gusto y con mucho cariño para todos ustedes. Hoy, como siempre, nuestra guía de la semana, nuestro GPS espiritual, con mucho gusto y con toda la buena vibra para que nos levante un poco el ánimo, para que ya no estemos tan apachurrados después de lo que pasó con la selección. Así que vamos con esto que dice así. Espero que les guste, espero que lo escuchen. Si pueden, cierren sus ojitos. Y si no, nada más, dense la oportunidad de recibir todo esto que el día de hoy hemos preparado para ustedes con mucho cariño. Ya saben que los lunes lo hacemos. Es lluvia de amor y de luz aquí a través de Amor 100.1.

lluvia de amor y de luz. Hoy los ángeles te recuerdan. Agradece incluso lo más pequeño. Ahí habita la magia. Un corazón agradecido se convierte en un imán de luz. Ámate tanto que no necesites buscar afuera la aprobación de lo que realmente requiere tu alma. Eres bello, eres bella, y estás protegido y custodiado. Hecho es, hecho está. Que la abundancia de lo infinito te abastezca de todo, que tu camino sea suave y la luz de las estrellas guíe tus pasos. Que el amor serene tu alma y tu corazón sea bendecido. Todo lo que pides sucederá, llegará y se manifestará de la forma menos esperada. Dios y sus ángeles están trabajando para ti, están construyendo tus milagros. Confía en sus tiempos perfectos, suelta y fluye con las bendiciones.

Concédete tiempo para pensar, para valorar, para poner en orden tus ideas, para tener claros los conceptos que hay dentro de ti.

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1: Es la 1:44.
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2: Bueno, nosotros, después de haber escuchado a Juan Solo con esto que se llama Villano, nos vamos. Nos vamos ya. Muchas gracias por haber estado aquí a través de Amor 100.1. Oigan, varias cosas que me compartieron muy lindas. No nos ha dado tiempo de leerlas todas, pero dice, gracias México por devolvernos la ilusión, por hacernos creer juntos, por cambiar el sí se puede por un y sí sí. Por recordarnos que este país cuando sueña unido es imparable. Hoy duele, pero esta llama no se apaga aquí. Por supuesto que no. Y sabemos que de la mano de Rafa Márquez, el nuevo director técnico, habrán muchas más victorias. Y por qué no, tal vez, más avances en todo lo que es la historia de los mundiales. Y por aquí también me mandaron algo muy lindo. Dice, no teníamos preparada una publicación por si México perdía. La verdad no pensábamos necesitarla, no porque creyéramos que todo estaba asegurado, sino porque siempre decidimos confiar, pero no solo en un resultado. Confiar en México siempre ha sido confiar en su gente, en quienes se levantan temprano, en quienes trabajan, aunque muchas veces tengan que empezar desde más atrás, en quienes no arrancan con las mismas oportunidades, pero aún así siguen empujando, siguen construyendo y siguen sosteniendo. Porque hay algo que a veces se nos olvida, no todos parten del mismo punto. Y aún así hay gente que todos los días lo da todo, no por aplausos, no por reflectores, sino porque de ellos dependen sus casas, sus familias y muchas veces el movimiento entero del país. Tal vez hace falta dejar de mirar tanto hacia afuera y empezar a mirar más hacia adentro, más a nuestra gente, más a quienes producen, más a quienes trabajan, más a quienes merecen no solo reconocimiento, sino mejores oportunidades. Porque un país no avanza solo por lo que promete, avanza por la gente que lo carga todos los días. Y esa gente casi siempre es la que menos ventaja tuvo al empezar. La fuerza de México siempre ha sido su gente. Muchísimas gracias a mi Lupis que nos mandó este mensajito para compartirlo con todos ustedes. Y bueno, pues aunque es un lunes triste, yo espero que la música nos ayude a pasarla un poquito mejor. Les mando un gran abrazo, mis solecitos hermosos. Les mando a Arcángel Chamuel para que restaure su corazón. Y bueno, por supuesto, les pongo un angelote para que los bendiga, los cuide y los proteja. Y nos escuchamos mañana en punto de las 10 de la mañana. Les mando muchos megabesos. Soy Areli Alcocer y esto fue De Corazón a Corazón. 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Bendita la luz de México, como dice Maná, que ayer estuvo también en el medio tiempo del partido de México. ¡Viva México! Ahí.

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Señoras y señores, muy buenos días. Acabamos de arrancar con este tema, el muñeco de cuerda del inolvidable Pedro Infante. Gracias por solicitarla, gracias por estar en contacto con nosotros y bueno, pues saludando, iniciando la semana con ustedes. Muchísimas gracias a todas las personas que ya comenzaron enviando sus mensajes a través del 9997-402388. 9997-402388. Esta canción dice: buenas tardes, Baúl. ¿Me podrás complacer con la canción El muñeco de cuerda de Pedro Infante? Gracias, saludos y bendiciones. Dice por acá mi tocayo David Lorenz. Muchas gracias, David Lorenz. Gracias por estar en contacto con nosotros y por solicitar tu canción del recuerdo en español. También dice por acá, Baúl, buenas tardes. ¿Me podrás complacer con la canción Donde estés, con quien estés, de Camilo Sesto? Ok. De Arjona soy... ¿Qué? Saludos, Dani, de Juan Pablo II. Ya anotamos la rolita de Camilo Sesto. Ya lo checó el Baúl y con todo gusto te la programa en un momentito más. Ya saben, para enviar su mensaje... solamente tienes que escribir la palabra baúl iniciando tu mensaje. Lo primero que tienes que poner es la palabra baúl o baúl de los recuerdos. Y ya después dinos qué canción es la que quieres disfrutar. Dice por acá, Baúl, buenas tardes. ¿Me podrías complacer con Recuerdos de una noche de los Pasteles Verdes? Excelente inicio de semana, dice Erika Rangel. Saludos, Erika. Ya le dijimos al Baúl que localice tu rolita y con todo gusto. También dice por acá, Baúl, buenas tardes. Con la bendición de nuestro Señor Padre, que estás de nuevo al frente del programa para hacernos pasar un rato agradable. Muchas gracias. Escuchando nuestras melodías del ayer, que tengas bonito comienzo de semana. Por favor, ¿me podrías poner la canción Sabrás que te quiero, con Guadalupe Pineda? Gracias. Con todo gusto, con todo gusto. ¿Qué les parece si para aprovechar el tiempo... vámonos directo con más recuerdos? Como siempre les digo, menos bla bla y más recuerdos, más viaje a través del tiempo. Así que, señoras y señores, continuamos. Soy David Barrera, me quedo contigo hasta las 4.

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bueno, señoras y señores, ya llegamos casi casi a la recta final de nuestro baúl de los recuerdos. Ahí estuvo el señor Marco Antonio Solís con este tema titulado, a ver, recuerdos, tristeza y soledad. Así que ya casi casi llegando al cierre de nuestro baúl de los recuerdos. Muchas gracias. Mañana, si Dios quiere, en punto de las 2 de la tarde, regresamos y abrimos de nueva cuenta este baúl de los recuerdos. Que tengan una excelente, excelente tarde. Quédense en el 100.1 porque ya saben, a las 4, una vez que finalice el baúl de los recuerdos, pues llega por acá mi compañero y amigo Julio Valdespino para seguir con todos ustedes. Así que cuídense mucho. Mi nombre es David Barrera. Hasta mañana. Buenas tardes. Nosotros somos Ipse Radio.

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4 de la tarde ya con 7 minutos. ¿Cómo están, amigas, amigos? Espero que muy bien, disfrutando ya este lunes, este inicio de semana. Espero que el fin de semana haya sido bueno, hayan descansado, se hayan divertido. Sé que muchos todavía, muchas están tristes, pero pues así es el deporte, ¿verdad? Así que bueno, ¿qué se le va a hacer? Yo no sé mucho de fútbol, hay quien dice que fue un desempeño digno y creo que pues deberíamos quedarnos con eso, ¿no? Llegaron a donde no habían llegado antes, que bueno, ya que se vayan superando y en una de esas algún día sucederá el milagro, que no tendría que ser un milagro, o sea, sucederá lo consecuente a una buena preparación, a un buen nivel, etcétera, etcétera, etcétera. Pero bueno, eso ya quedó atrás. Ahora hay que seguir disfrutando de la vida, de las vacaciones y de la música que tenemos para todas y todos ustedes aquí en Amor 100.1. Soy Julio Valdespino, deseándoles salud y paz. Les agradezco que nos permitan acompañarles en sus actividades y les recuerdo que el 9997-402388 está a su disposición para lo que se les ofrezca. A través de este número 9997-402388 podemos estar en contacto. Vámonos con Ricardo Montaner, eso se llama Castillo Azul y lo tenemos aquí en Amor 100.1 para ti.

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2: Son las 4:13.
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2: Son las 4:15.
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2: Son las 4:32.
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2: Son las 4:33.
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1: Cuatro de la tarde ya con 38 minutos. Qué buen tema acabamos de escuchar con Luis Fonsi, este tema llamado Quisiera Poder Olvidarme de Ti. Y vamos a continuar con más, vamos a seguir disfrutando de mucha y muy buena música. Déjenme ver cómo anda. Pues está soleadito, está soleado, está sabrosón el asunto. Pronosticaban lluvias, no sé a qué hora, ahorita voy a revisar, pero por lo pronto ahorita pues está el solicito sabrosón, de hecho un buen calor. En la mañana anduvimos por la Colonia México haciendo algunas activaciones y ay, desde tempranito ya hace un calorón, pero con ganas. Bueno, vámonos con más, vamos con... ¡Uy! Este tema es buenísimo, sé que se van a acordar de muchísimas cosas, lo van a cantar, incluso van a bailar, así que no les voy a decir qué tema es. Ustedes desde las primeras notas sabrán de qué se trata, así que los dejo con esto aquí en Amor 100.1. A recordar y a disfrutar.

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8: Son las 4:46.
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1: Cuatro de la tarde, ya con 50 minutos. Alejandro Fernández nos acaba de obsequiar Sin Consideración. Muy buen tema. Rico para esta tardecita, si está sabrosón el asunto. A ver, tengo un par de mensajes que han llegado aquí al 9997-4023-88. Y uno de ellos dice: buenas, ¿podrías mandar saludo al equipo de Canchunur? ¿Nup? A Piccolo y en especial al maestro Felipe, que este mes presentará su libro Las Joyas de Junucmá, que se lo dedica a sus abuelos. Ah, mira qué detallazo. Órale, pues, muchísimas felicidades, maestro Felipe. Y me dice: complácenos con el tema Ven, de Cristian y Verónica Castro. Ok, ok, en un minuto y lo pondremos. Claro que sí, gracias, gracias por enviar tu mensaje. Buenas tardes, Julio, qué gusto saludarte nuevamente a través de Cipse Radio. Podemos escuchar a Sheila con el tema Cobardía. Saludos desde la Serapio, saludos hasta la Serapio, con todo gusto. Y claro, claro que la podemos escuchar, pero primero nos vamos a ir con Cristian Castro y Verónica Castro, bueno, Cristian y Verónica Castro sería lo correcto, en esta presentación de Primera Fila, ok. Y bueno, pues ahí viene el tema Ven. Estamos en Amor 100.1. Gracias, perdónenme, es que estoy aquí moviendo todo. Gracias, gracias por continuar en sintonía.

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2: Son las 5:01.
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2: Son las 5:03.
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9: Son las 5:17.
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2: Cinco de la tarde ya con 26 minutos. Acabamos de escuchar a Alejandro Sanz con el tema Y si fuera ella. Hace rato le estaba diciendo, no, pues aquí muy soleado, a ver a qué hora cae la lluvia. Ya cayó. Ya, exacto de presencia. Y ya, ya refrescó esta... Espero esté refrescando esta tarde, ¿eh? Porque también el que llueva no es garantía de que disminuya el calor. Esperemos que sí. Dicho lo dicho, vámonos con más. Vamos a seguir disfrutando de mucha y muy buena música. Los voy a dejar ahora con Franco De Vita, que junto con Alejandra Guzmán nos van a presentar el tema Tan Solo Tú. Esto es Amor 100.1.

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1: Son las 5:31.
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1: Son las 5:33.
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4: Son las 5:46.
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